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2: Queridos oyentes de Radio Vaticana, Vatican News, iniciemos este espacio informativo hoy, 12 de octubre, lunes de la 28ª semana del tiempo ordinario, y en el que conmemoramos a Nuestra Señora del Pilar, patrona de la Hispanidad, y a Nuestra Señora de Aparecida, patrona de Brasil. El Papa León XIV ingresará al Hospital Gemelli mañana martes, 13 de octubre, tras anunciar la extirpación de un nódulo pulmonar durante el Ángelus Dominical. Así lo informó el director de la sala de prensa de la Santa Sede, Mateo Bruni. El Santo Padre se reunió este lunes con 800 miembros de la Asociación Benéfica del Círculo de San Pedro. Durante la audiencia, el romano pontífice les pidió que la caridad sea siempre la fuente de sus oraciones y acciones. Desde la Ciudad del Vaticano reciban un cordial saludo de parte de Ariana Pernia Paolini, a nombre de los demás integrantes de nuestra redacción. En breve, el detalle de la información de la Iglesia desde Roma para todo el mundo. Buena sintonía.
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2: Durante la mañana de este 12 de octubre, el Santo Padre recibió en audiencias sucesivas a Monseñor Martin Krebs, nuncio apostólico en Suiza en el Principado de Liechtenstein y en el Principado de Mónaco. Seguidamente, el Papa León XIV se reunió con el Cardenal Tarcisio Isao Kikuchi, arzobispo de Tokio y presidente de Caritas Internationalis, acompañado por el secretario general de la Confederación, el doctor Alistair Dutton. Alrededor de las 10 de la mañana, el pontífice se encontró con Monseñor Jorge Eduardo Lozano, arzobispo de San Juan de Cuyo, Argentina, y tras media hora recibió a Monseñor Michael Francis Crotty, nuncio apostólico en Nigeria y representante permanente de la Santa Sede ante la Comunidad Económica de los Estados de África Occidental. Posteriormente se reunió con Monseñor Timothy Broglio, arzobispo ordinario militar de los Estados Unidos de América, y luego recibió a Monseñor Carlos Enrique Herrera Gutiérrez, obispo de Jinotega, Nicaragua, presidente de la Conferencia Episcopal de este país. En torno al mediodía, el romano pontífice recibió en una audiencia privada cerca de 800 socios del Círculo de San Pedro. El Papa León XIV será ingresado al Hospital Policlínico Gemelli este martes 13 de octubre, de acuerdo al anuncio del director de la sala de prensa de la Santa Sede, Mateo Bruni. El Santo Padre se someterá a una intervención quirúrgica para que le sea extirpado un nódulo en el pulmón. Escuchemos con atención el servicio de nuestro colega, el padre Joan Pacheco.
4: Los ojos del mundo el domingo puestos en la ventana del Palacio Apostólico, este 13 de octubre se dirigen al Policlínico Gemelli de Roma, donde a última hora de la mañana está previsto el ingreso del Papa León XIV para la operación, anunciada por él mismo durante el Ángelus, de extirpación de un nódulo circunscrito en el pulmón. Un nódulo detectado en recientes revisiones, tal y como afirmó el propio León. Revisiones de rutina, explicó el director de la sala de prensa de la Santa Sede, en respuesta a las preguntas de numerosos periodistas sobre la salud del pontífice. También sigue vigente la indicación dada por el portavoz del Vaticano sobre la duración de la estancia hospitalaria, de aproximadamente una semana. León XIV, a quien desde el domingo le llegan mensajes de apoyo de las iglesias y las autoridades políticas de los cinco continentes, ha mantenido la mañana del lunes todas las audiencias previstas. Sin embargo, no participa en la sesión de la tarde del Aula Pablo VI sobre Amoris Laetitia, 10 años después de su publicación. En general, la operación y la posoperación, estancia hospitalaria, implican algunos cambios también en la forma de concebir el desarrollo de nuestro encuentro, explicó en una conferencia de prensa en la sala de prensa de la Santa Sede el padre Giacomo Costa, responsable de la metodología del encuentro y consultor de la Secretaría General del Sínodo. Uno de estos cambios afecta también la misa prevista para el miércoles 14 de octubre en la Plaza de San Pedro, con todos los participantes en el evento, jefes de las iglesias orientales, presidentes de las conferencias episcopales, parejas y expertos. Obviamente ya no será el Papa quien presida la celebración, sino que el propio pontífice ha decidido encomendársela al cardenal Luis Antonio Tagle, recientemente elegido decano del Colegio Cardenalicio. En la misa rezaremos de manera especial por la salud del Santo Padre, además por las familias, afirmó Costa. Otra novedad se refiere al informe de síntesis que debía redactarse al término de el encuentro Amoris Laetitia. El Papa, según informó también el jesuita, tenía el deseo de escuchar y de expresar su opinión, por lo que ha pedido, además, que el informe no se publique, a diferencia de lo previsto, porque le gustaría escucharlo y dar su opinión. León XIV se reserva, por tanto, el derecho de recibir el documento y, una vez que salga del hospital, revisar también los materiales y poder expresar su opinión. Creo, observó Costa, que es hermoso este deseo suyo de escuchar, de no dejar que el encuentro pase sin más, de tener la posibilidad de decir algo para construir el compromiso de toda la Iglesia.
2: En audiencia privada, el Santo Padre recibió alrededor de 800 miembros del Círculo de San Pedro, una asociación benéfica que se centra en la caridad cristiana, y les instó a todos a armonizar los tres pilares de su carisma: la oración, la acción y el sacrificio. Para profundizar en la información, escuchemos el reporte de nuestro colega Sebastián Sansón Ferrari.
0: Carissimi fratelli e sorelle, benvenuti. Sono molto lieto di accogliere per la prima volta il Circolo San Pietro.
5: La caridad sea siempre fuente de vuestra oración, alma de vuestra acción y expresión de vuestro sacrificio espiritual. Con estas palabras, León XIV confió este lunes, 12 de octubre, al Círculo de San Pedro una orientación para continuar su misión al servicio de los pobres y de las personas más vulnerables de Roma. En el primer encuentro con los miembros de esta benemérita asociación, el pontífice puso en el centro de su alocución la caridad, capaz de armonizar las tres dimensiones de su carisma, que son la oración, la acción y el servicio. Desde 1869, el Círculo de San Pedro lleva adelante, en nombre del Papa, distintas iniciativas de asistencia en la capital italiana: la distribución diaria de comidas, los dormitorios para personas sin hogar, el alojamiento para familias en dificultades y otros servicios dirigidos a quienes más lo necesitan. Es una obra digna de alabanza que realiza el mandamiento del Señor de una caridad que en secreto espera únicamente de Dios su recompensa, afirmó el Santo Padre citando el Evangelio de Mateo. Asimismo, agradeció a los socios por contribuir a formar el rostro hermoso de la Iglesia que testimonia el Evangelio entre los pobres y los últimos.
0: Una palabra que le recoge en perfecta armonía: carità. En primo luogo, infatti, la preghiera è il fondamento della carità.
5: Al reflexionar sobre la identidad espiritual de la asociación, León XIV propuso la caridad como la palabra que reúne y da sentido a sus tres pilares. En primer lugar, recordó que la oración constituye el fundamento de toda entrega auténtica, pues permite recibir el amor que después se está llamado a compartir. No se puede dar sino aquello que se ha recibido, resaltó el pontífice, y animó a los presentes a volver siempre a la palabra de Dios y a la oración, entendidas como fuente inagotable de su dedicación a los demás. La segunda dimensión, la acción, expresa hacia dónde debe dirigirse el amor recibido de Dios. La oración, explicó el Papa, adquiere eficacia cuando conduce el encuentro con el prójimo. La caritas suscitada por el Espíritu Santo es el amor de Dios derramado en los corazones, un amor que se traduce en compromiso de vida y servicio. Por eso insistió en que este amor debe convertirse en meta, estilo y sentido de la existencia cristiana.
0: El amor de Dios riversato nei nostri cuori.
5: No se trata únicamente de realizar gestos de solidaridad, sino de permitir que el amor de Dios transforme la manera de vivir y de relacionarse con los otros. El tercer pilar del carisma del Círculo de San Pedro es el sacrificio, que el obispo de Roma presentó como una dimensión esencial de la caridad y como el vínculo que permite mantener el equilibrio entre la oración y la acción. Para iluminar este aspecto, recurrió a San Agustín y a su obra La Ciudad de Dios, donde el obispo de Hipona afirma que el verdadero sacrificio es toda obra orientada a unirnos en santa comunión con Dios. Incluso la ayuda prestada a otra persona, explicó el Papa, a partir de esta enseñanza, alcanza su sentido pleno cuando se vive en relación con Dios. En esta perspectiva, el tiempo, el entusiasmo y el esfuerzo que los miembros de la asociación ofrecen a los más pequeños los hacen partícipes de la obra de Cristo que amó a la humanidad y entregó su vida por ella. Unidos a su sacrificio, por tanto, ya no somos nosotros quienes vivimos, sino que Cristo mismo vive en nosotros, afirmó León XIV evocando la carta de San Pablo a los Gálatas.
0: Voi prendete parte all'opera stessa di Cristo.
5: Durante el encuentro, el pontífice expresó también su gratitud por el óbolo de San Pedro, entregado por los miembros del círculo como signo de fidelidad y devoción al sucesor de Pedro. Vuestra devoción está siempre presente conmigo, porque llevo siempre también el don que me hicisteis en el momento de mi elección, y os lo agradezco sinceramente, manifestó el Santo Padre. León XIV precisó que el óbolo entregado en esta ocasión sostiene la solicitud del obispo de Roma por la ciudad, y al mismo tiempo contribuye a responder a las necesidades de la Santa Sede en su servicio a toda la Iglesia. Al concluir, el Papa encomendó el Círculo de San Pedro a la protección de la Virgen María, Salus Populi Romani, y bendijo de corazón a sus miembros, a sus familias y a todas las personas con las que se encuentran en el ejercicio de su apostolado caritativo.
6: Los miembros de la Hermandad del Señor de los Milagros en Roma peregrinaron con la venerada imagen el pasado domingo hasta la Plaza de San Pedro. Al culminar su reflexión, el Papa León XIV agradeció a los devotos por sus oraciones ante la visita pastoral que realizará a Perú en el próximo mes. Escuchemos el servicio de nuestro colega Sebastián Sansón Ferrari.
5: El Papa León XIV saludó este domingo 11 de octubre, tras la oración mariana del Ángelus, a los miembros de la Hermandad del Señor de los Milagros en Roma y a cuantos han participado en la procesión con la venerada imagen del Crucificado, que partió desde la Basílica de San Giovanni Battista dei Fiorentini en Roma y llegó hasta la Plaza de San Pedro. Asimismo, el Santo Padre agradeció las oraciones por la visita pastoral que realizará a Perú.
0: Saluto i membri de la Hermandad del Señor de los Milagros a Roma. Quanti hanno partecipato alla processione con la venerata icona del crocifisso. Grazie della vostra preghiera per la visita pastorale che compirò in Perù.
5: El Señor de los Milagros es la devoción católica más importante del país y una de las manifestaciones religiosas y cristológicas más multitudinarias del mundo. Su origen se remonta al siglo XVII, cuando un esclavo angoleño pintó en Lima una imagen de Cristo crucificado en una pared de adobe que resistió milagrosamente los terremotos que devastaron la ciudad en 1655 y 1687. Desde entonces, cada octubre, miles de fieles en Perú acompañan la procesión de la imagen, ataviados con el tradicional hábito morado, en un testimonio de fe y unidad popular. Según la Hermandad del Señor de los Milagros en Roma, organizadora de las actividades en homenaje al Señor de los Milagros, la procesión y Santa Misa congregan a alrededor de 2.500 participantes que proceden de ciudades italianas como Florencia, Milán, Nápoles, Terni, Turín y Villalba, así como de países como Alemania, Francia, España y Estados Unidos. La misa en honor al Señor de los Milagros en la Basílica de San Pedro fue oficiada en la tarde por Monseñor Luis Alberto Barrera Pacheco, obispo del Callao y segundo vicepresidente de la Conferencia Episcopal Peruana. Desde las pasadas décadas, esta tradición se ha expandido a los 5 continentes, acompañando a las comunidades peruanas en el extranjero a través de las hermandades. En ciudades de todo el mundo, la procesión congrega a miles de devotos, convirtiéndose en un símbolo de identidad, esperanza y fraternidad para los peruanos en el exterior y un puente cultural con sus países de acogida.

0: Hasta aquí, estimados oyentes, nuestro informativo en idioma español. Gracias por acompañarnos y escucharnos en nuestra emisión vespertina. Les recordamos que en nuestra página web, vaticannews.va, pueden encontrar información detallada sobre el Papa y la Santa Sede. Gracias por estar con nosotros. Alabado sea Jesucristo. Laudato Jesus Christus.
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después de haber hablado antiguamente a nuestros padres por medio de los profetas, y en muchas ocasiones y de diversas maneras, ahora en este tiempo, Dios nos habla por medio de su Hijo, a quien constituyó heredero de todas las cosas y por quien hizo el mundo. Con el corazón agradecido y salvado, contemplamos el misterio de la encarnación de la mano de María Santísima y como ella, respondemos a Dios que nos llama. Pongamos a nuestra Madre Patria bajo la protección de María Santísima, amando nuestras raíces, nuestra historia, en nuestra ciudad, en nuestro barrio. Es el primer paso para colaborar por un mundo más humano, más cristiano. Jesucristo, divino Maestro, modelo de vocación que nos invita a vivir el Evangelio por el camino seguro de la fe, la esperanza y el amor. Danos sabiduría y fortaleza para la misión y a confiar que estás presente en cada corazón como fuente de encuentro y comunión. María, Madre y Maestra, que tu mirada pura, dulce y servicial oriente nuestra misión de educar y aprender en el camino de la vida y la verdad. Amén. San José, que junto a María tu esposa acompañaste el crecimiento de Jesús en sabiduría y en gracia, ruega por nosotros. A partir de este momento, Radio Buen Anuncio nos invita a compartir la palabra del Señor para este día a través del programa Gracias Señor, desde Parroquia San Roque de Concepción del Uruguay, provincia de Entre Ríos, Argentina.

Muy buenos días, queridos hermanos, querida familia, querida comunidad. Que el Señor les dé la paz. Comenzamos una nueva semana en la presencia y con el favor de nuestro Dios. En este lunes 12 de octubre, feriado, descubrimiento de América, primera llegada de los europeos a estas tierras, encuentro de los dos mundos. Feriado del Día de la Raza, feriado del Día del Respeto a la Diversidad Cultural, todos los nombres que este día ha recibido a lo largo del tiempo. Pero algo hermoso que en nuestra cultura se encuentra con la europea y que hoy celebramos a la Madre de Dios, a nuestra María, en su advocación de Nuestra Señora del Pilar. Según una antigua y venerada tradición, la Santísima Virgen María se apareció en Zaragoza sobre una columna o pilar al apóstol Santiago, alentándolo en su evangelización por tierras españolas. El santuario construido en ese lugar es uno de los templos marianos más visitados del mundo. Bajo su patrocinio, el 12 de octubre de 1492 se inició la evangelización de América. Así que bueno, nos disponemos hoy a celebrar el encuentro, celebrar al Dios Palabra, al Dios de la vida, de la mano de aquella que acompañó la primera llegada de aquellos europeos a nuestras tierras, y que María, como buena madre, siempre acompañó y sostuvo a sus hijos, los más frágiles. Que ella hoy nos anime a recibir a su Hijo, el Dios Palabra.

y como cada día celebramos este encuentro con la palabra de vida, palabra de Dios, palabra de eternidad, sabiendo que lo hacemos en la presencia de nuestro Dios. En el nombre del Padre, del Hijo y del Espíritu Santo. Amén. Y María es la esposa del Espíritu, ella que se dejó inundar por el Espíritu Santo, que nos ayude hoy a disponer los oídos y el corazón para también dejarnos inundar por el Dios Espíritu, por el Espíritu de vida, el Espíritu de salvación, el Espíritu de los cuatro vientos, para que nos encienda en su ardor, nos anime a recibir su palabra, a meditarla como ella, a guardarla en el corazón, pero sobre todo a hacerla carne en lo cotidiano. Por eso invocamos al Santo Espíritu de Dios.

y comenzamos a transitar la 28ª semana del tiempo durante el año. Y escuchamos de la lectura de la carta del apóstol San Pablo a los cristianos de Galacia. Hermanos, está escrito que Abraham tuvo dos hijos, uno de su esclava y otro de su mujer, que era libre. El hijo de la esclava nació según la carne. En cambio, el hijo de la mujer libre nació en virtud de la promesa. Hay en todo esto un simbolismo. Estas dos mujeres representan las dos alianzas. La primera alianza, la del monte Sinaí, que engendró un pueblo para la esclavitud, está representada por Agar. Pero hay otra Jerusalén, la celestial, que es libre, y ella es nuestra madre. Porque dice la Escritura: alégrate tú que eres estéril y no das a luz, prorrumpe en gritos de alegría, tú que no conoces los dolores del parto, porque serán más numerosos los hijos de la mujer abandonada que los hijos de la que tiene marido. Por lo tanto, hermanos, no somos hijos de una esclava, sino de la mujer libre. Esta es la libertad que nos ha dado Cristo. Manténganse firmes para no caer de nuevo bajo el yugo de la esclavitud. Palabra de Dios, te alabamos, Señor.

no endurezcan su corazón, sino escuchen la voz del Señor. Aleluya. Evangelio de nuestro Señor Jesucristo según San Lucas. Al ver Jesús que la multitud se apretujaba, comenzó a decir: esta es una generación malvada, pide un signo y no le será dado otro que el de Jonás. Así como Jonás fue un signo para los ninivitas, también el Hijo del Hombre lo será para esta generación. El día del juicio, la reina del sur se levantará contra los hombres de esta generación y los condenará, porque ella vino de los confines de la tierra para escuchar la sabiduría de Salomón, y aquí hay alguien que es más que Salomón. El día del juicio, los hombres de Nínive se levantarán contra esta generación y la condenarán, porque ellos se convirtieron por la predicación de Jonás, y aquí hay alguien que es más que Jonás. Palabra del Señor, gloria a ti, Señor Jesús. Qué lindas las lecturas que nos regala el Señor para comenzar esta mañana. Y en ambas sucede algo curioso que es un lindo ejercicio para nosotros. El Nuevo Testamento interpreta y actualiza el Antiguo Testamento. San Pablo, en la primera lectura a los Gálatas, nos hablaba de los dos hijos y las dos mujeres de Abraham y cómo eso lo lleva a pensar en la eternidad, en la nueva alianza, en la nueva Jerusalén. Lo mismo Jesús en el Evangelio retoma aquel pasaje, aquella leyenda del profeta Jonás y la trae a nuestros días. Entonces está bueno, por un lado, descubrir que tanto Antiguo como Nuevo Testamento son realmente palabra de Dios en la que el Señor nos habla, pero que la nueva alianza definitiva es la nueva alianza justamente en Cristo. Cristo viene a darle plenitud a la antigua alianza, pero Antiguo y Nuevo Testamento son igualmente palabra de Dios. Parece una obviedad tener que decirlo, sin embargo, hoy día en nuestras comunidades hay gente que descarta, menosprecia o deja en segundo plano la vigencia del Antiguo Testamento bajo pretexto de que ya tenemos al Nuevo, tenemos a Jesús. E ignorar una parte de la Escritura es ignorar, en definitiva, algunas palabras de nuestro Dios. Por eso el mismo Cristo es quien retoma aquellas palabras, profecías y promesas de la antigua alianza y las trae a la actualidad. Dos mujeres que nos representan en dos momentos de la historia: el pueblo que vive para la esclavitud y el pueblo que vive para la alianza, Agar y Sara. Pero hoy, celebrando a María, también podemos hablar de estas dos mujeres: Eva por un lado, María por el otro. La misma palabra de Dios nos dice que por una mujer entró al pecado y por una entró el Salvador. Entonces, María es la nueva Eva, hoy que la celebramos como Nuestra Señora del Pilar. María también es signo de esas promesas de Dios cumplidas en su Hijo Jesucristo. Obviamente, María siempre es en vista al Señor Jesús. Pero qué lindo que nosotros podamos también hacer ese pasaje de mirar el Antiguo para comprender el Nuevo Testamento, pero también nuestra propia historia personal, ser mirada desde la misma perspectiva. Es decir, mirar nuestro pasado, nuestra historia, nuestro ayer, para descubrir al Dios que está presente hoy. Poder mirar desde hoy cómo Dios nos fue acompañando a lo largo de la historia, se fue haciendo presente, fue dando señales de su presencia en nuestra vida hasta conducirnos a donde estamos hoy. Y desde ahí poder tomar impulso hacia adelante. La generación le pide un signo. Jesús se enoja por ese pedido porque ya muchos signos fueron dados. Muchas veces le pedimos signos extraordinarios a Dios. Esperamos un milagro, una manifestación, una teofanía, algo extraordinario para decir Dios está. Cuando sin embargo Dios ya nos dio su presencia sacramental en los signos
del pan y el vino consagrados en cada Eucaristía. Nos regala su perdón en el signo de aquel sacerdote que extiende su mano para regalarnos su perdón. Nos regala su consuelo y fortaleza en aquel signo de ese aceite que es ungido en la frente y en las manos del enfermo, del anciano. Nos regala el ser hijos y la salvación, el don de la fe y ser parte de la familia de la Iglesia, en aquel signo del agua derramada en nuestras cabezas, en aquella unción en el pecho y aquella unción en la frente. Nos regala su palabra puesta por escrita como signo de este Dios que nos habla como amigos y que cada vez se quiere dialogar con nosotros y estar cerca porque es amigo, el amante, y nosotros somos los amados. Nos regala el signo de la cruz como signo de amor inmenso, apasionado, amor que lo cura, que lo trasciende todo. Es decir, hay muchos signos de Dios en lo cotidiano. Esta generación malvada me pide un signo y no le será dado otro, dijo Jesús. Busquemos, revaloricemos, conectemos los signos que el Señor nos regala. Nuestra vida, nuestra historia, la naturaleza, la hermana creación son signos del amor de nuestro Dios. Así que celebremos al Dios de la historia que se hace presente en nuestra vida. Celebremos a este Dios que no nos abandone, que nos ha llenado de signos y señales para descubrir su presencia en medio nuestro. Y hagamos este pequeño ejercicio de mirar el Antiguo Testamento para comprender al Nuevo, y el Nuevo Testamento para también comprender las promesas del Antiguo Testamento, pero sobre todo mirar nuestro pasado, nuestra historia, para descubrir al Dios que está presente hoy. Este Dios que cada día nos abraza y nos bendice, como lo hace en cada momento, y que el Señor los bendiga y los proteja. Él haga brillar su rostro sobre ustedes y les otorgue su misericordia. Vuelva su mirada hacia ustedes y les conceda la paz. Que el Señor los bendiga en el nombre del Padre, del Hijo y del Espíritu Santo. Amén. Y bueno, como avisos para esta semana, hoy lunes los sacerdotes estaremos comenzando nuestro retiro anual en la ciudad de Gualeguaychú. Uno de los obispos auxiliares de la Arquidiócesis de Córdoba nos estará acompañando a lo largo de estos días en la oración, así que ahora, después del programa con el Padre Ariel, partiremos hacia Gualeguaychú a compartir esta semana de oración profunda, de meditación, de contemplación de nuestro Dios, para renovar el encuentro, renovar la amistad con Él, renovar el ministerio y la fidelidad a nuestro Dios. Así que bueno, a lo largo de esta semana nos encomendamos a sus oraciones. Por lo tanto, lunes, martes, miércoles y jueves no habrá celebración de la Eucaristía en nuestras comunidades aquí en Concepción del Uruguay, y el viernes sí, pues ya retomamos prontito para la celebración de la Eucaristía de la noche. Así que bueno, queridos hermanos, familias, comunidad, les deseo un hermoso día en la presencia y con el favor de nuestro Dios. Los dejo con una canción llamada Corazón Mestizo, de Santiago Benavides, en ocasión de este acontecimiento hoy, de aquel 12 de octubre de 1492. Una canción que me gusta porque reconoce, más allá de la historia, de las versiones, de las interpretaciones, que hoy somos un pueblo mestizo porque muchos elementos, realidades, se han atravesado, encontrado y mezclado para definir lo que hoy somos como pueblo americano, y en especial nosotros como latinoamericanos. Así que bueno, les deseo una hermosa jornada y les mando un abrazo enorme de paz y bien.

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0: Padre, vengo del camino. Hice un alto en tu morada. Traigo la frente cansada. Quiero descansar un rato. La vida no da buen trato si ya está la suerte echada. Aquel orgullo argentino que me enseñaste a sentir, hoy tanto me hace sufrir porque no puedo entender por qué nos cuesta aprender en esta tierra vivir. Padre, te quiero contar que allá por la gran ciudad la mentira y la verdad duermen bajo el mismo techo. Nada vale ser derecho, ni el vivir con dignidad. Hombres que en su largo hablar mentan la soberanía, a la patria noche y día venden al mejor postor y llenan el tirador con su charlatanería. Padre, yo sé que no es nuevo lo que te vengo a contar. Siempre le tocó bailar al gaucho con la más fea. Pero aunque usted no lo crea, algo tendrá que cambiar. Usted que arando la tierra fue capitán de la espiga, dijo a la semilla, amiga, la tierra no tiene dueños, y abrió surcos y gastó sueños volteando cardos y ortigas. A este granero del mundo le llevan todos los granos, pero en ese pasamanos siempre salimos perdiendo. Ellos se quedan comiendo, nosotros nada en las manos. Padre mío, se habla tanto, todos tienen un banquito, se mandan el discursito, pero nadie quiere arar. En cuestión de trabajar, se acabaron los gallitos. Por uno que vive arando y gastó su esfuerzo diario, hay filas de intermediarios, zánganos que sin pudor se quedan con lo mejor y trabajan sin horario. Yo creía, padre mío, que a Martín Fierro y su historia guardaría en mi memoria cual recuerdo solamente. Pero Fierro está vigente, solo Hernández está en la gloria. No hay mal que dure 100 años, ni tiento que no se corte, y no hay pueblo que soporte el engaño eternamente. Vendrá un malón de decentes a mandar de sur a norte. Yo que nací campesino, con poca escuela rural, aprendí del bien y el mal la perfecta diferencia, del silencioso su ciencia y del bocón su inmoral. Me cuesta, padre, usted sabe, aguantar tanta indecencia, porque mi gaucha conciencia no entiende por qué razón los hijos del pago son hijos de la indiferencia.
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Sangre reseca en la mañana, llorando siglos a la voz del sol. 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

Lluvia que viene de Dios, antiguo el cansancio y lento su andar. Tiene una lanza por el cardón y en sus espinas dejó las manos para la sangre con otro color. Y al rayo loco dio su corazón.

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Recemos juntos la oración por la patria. Jesucristo, Señor de la historia, te necesitamos. Nos sentimos heridos y agobiados. Precisamos tu alivio y fortaleza. Queremos ser nación, una nación cuya identidad sea la pasión por la verdad y el compromiso por el bien común. Danos la valentía de la libertad de los hijos de Dios para amar a todos sin excluir a nadie, privilegiando a los pobres y perdonando a los que nos ofenden, aborreciendo el odio y construyendo la paz. Concédenos la sabiduría del diálogo y la alegría de la esperanza que no defrauda. Vos nos convocás. Aquí estamos, Señor, cercanos a María, que desde Luján nos dice: Argentina, canta y camina. Jesucristo, Señor de la historia, te necesitamos.

Momento final del concierto. Pero puede ser el principio de muchas cosas para ti. Habla con él. Hace unos años atrás, mientras hacíamos oración, un grupo de niños y yo, sucedió lo siguiente. A la mitad de la oración, se nos abrió el cielo y empezamos a ver nubes de todos los tonos azules. Una luz muy potente al final. Más brillante que el sol, pero menos deslumbrante que él. Una luz que podías ver. Y una música preciosa empezó a sonar. Muy simple. Muy sencilla. Porque Dios es

De repente a mi derecha había un hombre muy alto, muy alto, con sus dos manos extendidas hacia el cielo. Todo él era color plata. Este hombre, sin voltear a verme, me habla y me dice: apréndete este canto, compártelo con tus hermanos y asegúrales que cada vez que ellos lo canten, nosotros, los ángeles, también lo cantaremos con ellos. Porque aunque el hombre es menor que el ángel, cuando el más pequeño de los hombres abre su boca para alabar a Dios, en ese momento es de la estatura, de la misma estatura que el más alto de los ángeles. Y así recibí esa canción. Ya la hemos cantado en varios idiomas y en varios países. Es muy sencillo lo que dice. Dice: gloria a Jesús el Señor, al Cordero de Dios y al nombre sobre todo nombre. Yo te quiero pedir, para acabar este concierto, que lo cantes con nosotros y que dejes que esa gloria que existe no es una gloria ficticia, no es una gloria para el otro mundo. Es la gloria que, según Jesús en Getsemaní, con lágrimas y con sudor de sangre, dijo: les he compartido mi gloria. Es la gloria que limpia, es la gloria que sana, es la gloria que indica, es la gloria que no puedes comparar con ninguna otra imitación, porque es única. Y es la gloria que yo te pido en este momento, que recibas o des. Y si son las dos cosas, mejor todavía. Escúchala una vez si no te la sabes, y si te la sabes, vela cantando con nosotros desde ahorita.

No te pido que sientas, te pido que creas. Es nuestro deber darle gloria. Es justo y necesario, deber y salvación, dale gracias y gloria en todo lugar. Yo te invito a que dejes que esta gloria te penetre, te cambie, a que esta gloria se comunique contigo ahora mismo. Si sientes algo maravilloso, que así sea, pues, ese fuego, esa paz, ese calor, esa lágrima que sale. Y si no sientes nada, cree, porque Él está aquí con su gloria. Por eso los invito, a los que quieran, esto va a ser libre, como gustes, con tus ojos cerrados o abiertos, meditando ahí en silencio, con tus manos en alto. No te dé vergüenza hacer eso, de pie o sentado. Dale gloria. Dice la Biblia: sea tu amor sobre nosotros, Señor, como nosotros lo esperamos de ti. Que tu gloria venga sobre nosotros, como nosotros lo esperamos de ti. Si quieres percibir, recibir, utilizar con poder esa gloria, entonces arriésgate más de lo que puedes. Él lo dijo: el que se avergüence de mí delante de los hombres, no tenga problema, yo también lo voy a hacer delante de toda mi creación. Mas el que me reconozca, tampoco tenga problema, porque yo lo reconoceré delante de todos mis ángeles. Los invito a que lo canten con todo su corazón y con la expresión que puedan y que quieran. Insisto, o ahí como están, o con tus manos en alto, o con tu voz a todo lo que da, o de pie o sentado. Pero que tu corazón lo exprese, por favor. Vamos, sin miedo.

Dile por qué le quieres dar gloria. Dale gracias. Dile por qué le quieres dar gracias. Dale gloria. ¿Tú sabes por qué? Por tu día, por tu año, por los que has vivido, por lo que se fue, por lo que está, por lo que ha costado, por lo que ha salido bien, por lo que aún no sale, por la salud, por la enfermedad. Señor, esta noche queremos, este momento queremos darte gloria. Porque es tuya, porque te la mereces, porque no es de nadie más. Te cantamos gloria.

En el mundo tendrán problemas, pero no tengan miedo. Yo he vencido al mundo. Yo soy la luz, el que camine conmigo no estará en tinieblas. Yo soy la paz y te la dejo, no como el mundo la da, sino como yo la sé dar. Soy la vida, el que cree en mí la tendrá. Soy la resurrección, el que cree en mí no morirá. Y yo te prometo que estaré contigo todos los días hasta el fin del mundo. Todos los días en que salga el sol, en que se nuble, los días en que estés bien o te sientas mal, los días en que te sientas acompañado o solitario, los días en que creas y los días aunque no creas, los días en que te acompañe el dolor o la alegría, los días en que te olvides de mí o me tengas muy presente, los días de cercanía o lejanía, de nacimiento o de muerte, yo te lo prometo, yo estaré contigo todos los días hasta el fin del mundo. Hasta el fin del mundo.

suyo es el reino, suyo es el poder y la gloria. Esto es solo un concierto más, nosotros solo cantamos. Para Él es todo, nombre sobre todo, nombre.

0: desde la radio para todos la oración de la noche. Dios mío, ven en mi auxilio.
1: Señor, date prisa en socorrerme.
0: Gloria al Padre, al Hijo y al Espíritu Santo,
2: como era en el principio, ahora y siempre, por los siglos de los siglos. Amén.
0: Pidamos al Señor perdón de nuestros pecados. Miremos nuestro día, repasemos un poquito las cosas buenas que el Señor nos ha permitido vivir, demos gracias. Pidamos también perdón por gestos, actitudes, palabras que no están de acuerdo con el corazón de Dios. Vos que sos el camino que nos lleva al Padre, Señor, ten piedad.
2: Señor, ten piedad.
0: Vos que sos la verdad que ilumina nuestro caminar, Cristo, ten piedad.
2: Cristo, ten piedad.
0: Vos que sos la vida que da sentido a todas nuestras cosas, Señor, ten piedad.
2: Señor, ten piedad.
0: Y Dios Padre, rico en misericordia, nos perdone los pecados y nos lleve a la vida eterna.
2: Amén.
0: Cuando la luz del sol es ya poniente, gracias, Señor, es nuestra melodía. Recibe como ofrenda amablemente nuestro dolor, trabajo y alegría.
2: Si poco fue el amor en nuestro empeño de darle vida al día que fenece, convierta en realidad lo que fue un sueño. Tu gran amor que todo lo engrandece.
0: Tu cruz, Señor, redime nuestra suerte de pecadora en justa e ilumina la senda de la vida y de la muerte del hombre que en la fe lucha y camina.

0: iglesia. Amén.
1: Tú, Señor, eres clemente y rico en misericordia. Inclina tu oído, Señor, escúchame, que soy un pobre desamparado. Protege mi vida, que soy un fiel tuyo. Salva a tu siervo, que confía en ti.
0: Tú eres mi Dios, piedad de mí, Señor.

0: hacia ti.
1: Porque tú, Señor, eres bueno y clemente, rico en misericordia con los que te invocan. Señor, escucha mi oración, atiende a la voz de mi súplica.
0: En el día del pecado,

0: como las tuyas.
1: Todos los pueblos vendrán a postrarse en tu presencia, Señor. Bendecirán tu nombre. Grande eres tú y haces maravillas. Tú eres el único Dios.

0: Te alabaré de todo corazón, Dios mío. Daré gloria a tu nombre por siempre, por tu grande piedad para conmigo, porque me salvaste del abismo profundo.
1: Dios mío, unos soberbios se levantan contra mí, una banda de insolentes atenta contra mi vida, sin tenerte en cuenta a ti.
0: Pero tú, Señor, Dios clemente y misericordioso, lento a la cólera, rico en piedad y leal, mírame, ten compasión de mí.
1: Da fuerza a tu siervo, salva al hijo de tu esclava, dame una señal propicia, que la vean mis adversarios y se avergüencen, porque tú, Señor, me ayudas y consuelas.

0: virtud, Señor, eres clemente y rico en misericordia.
1: Dios nos ha puesto para obtener la salvación por nuestro Señor Jesucristo, que murió por nosotros para que velando o durmiendo vivamos junto a Él. En tus manos, Señor, encomiendo mi espíritu.
0: En tus manos, Señor, encomiendo mi espíritu.
1: Tú, el Dios leal, nos librarás.
0: Te encomiendo mi espíritu.
2: Gloria al Padre, y al Hijo, y al Espíritu Santo.
0: En tus manos, Señor, encomiendo mi espíritu.
3: Sálvanos, Señor, despiertos.
0: Protégenos.

0: según tu promesa, puedes dejar a tu siervo irse en paz.
1: Porque mis ojos han visto a tu Salvador, a quien has presentado ante todos los pueblos.
0: Luz para alumbrar a las naciones y gloria de tu pueblo Israel.
2: Sálvanos,
0: al Padre, al Hijo y al Espíritu Santo, como era en el principio, ahora y siempre, por los siglos de los siglos. Amén.
1: Sálvanos, Señor, despiertos, protégenos mientras dormimos, para que vivamos con Cristo y descansemos en paz.
0: Oremos. Concede, Señor, a nuestros cuerpos fatigados el descanso necesario, y haz que la simiente del reino que con nuestro trabajo hemos sembrado hoy crezca y germine para la cosecha de la vida eterna. Por Jesucristo nuestro Señor.
1: Amén. Amén.
0: Consagramos nuestro descanso en las manos de nuestra Madre del Cielo. Dios te salve, Reina y Madre de Misericordia, vida, dulzura y esperanza nuestra.
1: Dios te salve, a ti llamamos los desterrados hijos de Eva, a ti suspiramos gimiendo y llorando en este valle de lágrimas. Ea pues, Señora, abogada nuestra, vuelve a nosotros esos tus ojos misericordiosos, y después de este destierro, muéstranos a Jesús, fruto bendito de tu vientre. Oh clementísima, oh piadosa, oh dulce Virgen María, ruega por nosotros, Santa Madre de Dios, para que seamos dignos de alcanzar las promesas de nuestro Señor Jesucristo. Amén.
0: Que el Señor te bendiga
1: y te proteja, te muestre su rostro y tenga piedad de ti, te mire con amor y te conceda su paz.
0: En el nombre del Padre, y del Hijo, y del Espíritu Santo.
1: Amén.
0: Gracias por compartir este momento de oración. Que pasen unas muy buenas noches.

Al final parece que es solo un día más que termina, ¿verdad? Pero es curioso cómo las cosas pueden verse tan diferentes al llegar la noche. Como aquello que brillaba y sonreía frente a la luz del sol, exponiendo colores y contrastes, ahora es solo una silueta trémula que podría pasar inadvertida. Por eso al llegar la noche, al terminar el día, ahí puedes distinguir en tu interior las cosas que verdaderamente te dan luz. Aquello que no se oscurece aunque el sol se haya escondido. La sonrisa o la lágrima de los que amas, el esfuerzo del trabajo digno, la esperanza viva de alcanzar un sueño o el simplemente hoy haber vivido.

La hermana Noche está aquí. Pero apártate de toda oscuridad que no debe ir a dormir contigo. El miedo, la culpa, el odio, el orgullo, lo inconcluso. Deja las emociones en la repisa, que ahora ya no es tiempo de prisas. Mejor aprende a descansar contigo mismo. Si de algo te sirve saberlo, Dios está a tu lado. Él no duerme. Él siempre cuida el sueño de sus amigos, y no hay mejor almohada que su amor. Y no hay mejor cobija que su perdón. Esto no cambia, de día o de noche, es igual. Y si al llegar la noche una frase te puede dar alivio, es esta que en la cruz nos dio y que en la tumba vacía nos dejó como firma. Es Dios, tu Dios, el Dios de la vida y de este día, que te dice: buenas noches. Nadie te ama como yo. Y eso que parecía solo un día que terminaba, ¿verdad? Mira la cruz. Esa es mi más grande prueba. Nadie te ama.

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dice es por su bien. Yo entregaré mi vida, él dice, son mis hijos también.

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Recemos juntos la oración por la patria. Jesucristo, Señor de la historia, te necesitamos. Nos sentimos heridos y agobiados. Precisamos tu alivio y fortaleza. Queremos ser nación, una nación cuya identidad sea la pasión por la verdad y el compromiso por el bien común. Danos la valentía de la libertad de los hijos de Dios para amar a todos sin excluir a nadie, privilegiando a los pobres y perdonando a los que nos ofenden, aborreciendo el odio y construyendo la paz. Concédenos la sabiduría del diálogo y la alegría de la esperanza que no defrauda. Vos nos convocás. Aquí estamos, Señor, cercanos a María, que desde Luján nos dice: Argentina, canta y camina. Jesucristo, Señor de la historia, te necesitamos.

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0: Después de haber hablado antiguamente a nuestros padres por medio de los profetas, y en muchas ocasiones y de diversas maneras, ahora en este tiempo, Dios nos habla por medio de su Hijo, a quien constituyó heredero de todas las cosas y por quien hizo el mundo. Con el corazón agradecido y salvado, contemplamos el misterio de la encarnación de la mano de María Santísima y como ella, respondemos a Dios que nos llama. Pongamos a nuestra Madre Patria bajo la protección de María Santísima, amando nuestras raíces, nuestra historia, en nuestra ciudad, en nuestro barrio. Es el primer paso para colaborar por un mundo más humano, más cristiano. Jesucristo, Divino Maestro, modelo de vocación que nos invita a vivir el Evangelio por el camino seguro de la fe, la esperanza y el amor. Danos sabiduría y fortaleza para la misión. Y a confiar que estás presente en cada corazón como fuente de encuentro y comunión. María, Madre y Maestra, que tu mirada pura, dulce y servicial oriente nuestra misión de educar y aprender en el camino de la vida y la verdad. Amén. San José, que junto a María tu esposa acompañaste el crecimiento de Jesús en sabiduría y en gracia, ruega por nosotros. 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
1: Muy buenos días, queridos hermanos, querida familia, querida comunidad. Que el Señor les dé la paz. Y en este nuevo día, martes 13 de octubre, el Padre Milton los saluda desde la comunidad de la parroquia San Roque, deseando que puedan vivir una jornada en la presencia del Señor. Y como cada día, nos disponemos a comenzar la jornada, el día, escuchando a Dios, el Dios Palabra, escuchando lo que el Señor tiene reservado para nosotros. Esta palabra que nos une como iglesia, ya que en todo el mundo escuchamos la misma palabra de salvación. Nos disponemos al encuentro para recibir al Dios que nos habla.

y celebramos como cada día este encuentro en la presencia de nuestro Dios, y lo hacemos en el nombre del Padre, del Hijo y del Espíritu Santo, y le pedimos al Santo Espíritu que venga en nuestro auxilio, nuestra ayuda, que nos ayude a rezar, a encontrarnos con el Dios Palabra y como María a meditarlo y guardarlo en el corazón.

Lectura de la carta del apóstol San Pablo a los cristianos de Galacia. Hermanos, esta es la libertad que nos ha dado Cristo. Manténganse firmes para no caer de nuevo bajo el yugo de la esclavitud. Yo mismo, Pablo, les digo, si ustedes se hacen circuncidar, Cristo no les servirá de nada. Les vuelvo a insistir, todos los que se circuncidan están obligados a observar internamente la ley. Si ustedes buscan la justicia por medio de la ley, han roto con Cristo y quedan fuera del dominio de la gracia. Porque a nosotros el Espíritu nos hace esperar por la fe los bienes de la justicia. En efecto, en Cristo Jesús ya no cuenta la circuncisión ni la incircuncisión, sino la fe que obra por medio del amor. Palabra de Dios, te alabamos, Señor.

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Aleluya. Evangelio de nuestro Señor Jesucristo según San Lucas. Un fariseo invitó a Jesús a cenar a su casa. Jesús entró y se sentó a la mesa. El fariseo se extrañó de que no se lavara antes de comer, pero el Señor le dijo: Así son ustedes, los fariseos. Purifican por fuera la copa y el plato, y por dentro están llenos de voracidad y perfidia. Insensatos, el que hizo lo de afuera, ¿no hizo también lo de adentro? Den más bien como limosna lo que tienen y todo será puro. Palabra del Señor, gloria a ti, Señor Jesús. Dos invitaciones que me parece nos hace la palabra hoy a partir de una misma acción, cuidar. Cuidar el lugar y cuidar el tiempo. Por un lado, cuidar el lugar, que es aquello que nos invita el Santo Evangelio en el día de hoy. Cuidar lo de afuera, pero también cuidar lo de adentro. Cuidar nuestro modo de exteriorizar, de pensar, de vivir nuestra fe, pero también cuidar lo que acontece en lo profundo de nuestro corazón, ya que muchas veces exteriormente parecemos políticamente correctos, que cumplimos con los mandamientos, que una vida religiosa ordenada, y sin embargo en lo profundo de nuestro corazón a veces estamos lejos de el querer de nuestro Dios. Por eso dice Jesús en el Evangelio: ¿Acaso el que hizo lo de afuera no hizo también lo de adentro? Den más bien como limosna lo que tienen y todo será puro. Es decir, hay que vivir el amor, hay que vivir la caridad. El modo de vida del cristiano es justamente la caridad. Nos enseña Jesús, es más, desde el Evangelio de Lucas insiste un montón con la necesidad de practicar y vivir misericordia. Entonces, cuando uno logra cuidarlo de afuera y cuidarlo adentro desde la misericordia, todo se transforma, porque las acciones exteriores, quiera que no, en el fondo terminan moldeando y modificando nuestro corazón. Y cuanto más cuando esta misericordia se la pide desde el interior, se transforma en acciones concretas hacia el afuera. Y por otro lado, les decía, cuidar no solamente el lugar, sino también el tiempo. Es decir, San Pablo, en la primera lectura a los Gálatas, denuncia a aquellos que quieren pasar primero por la circuncisión, es decir, pasar por la ley, pasar por las costumbres judías, es decir, volver a la antigua alianza. Cuando es Cristo el que nos trae la nueva alianza, es cuando la fe nos invita a mirar hacia adelante, ellos miran hacia atrás. Por mirar hacia atrás, por mirar hacia el pasado, se pierden y se olvidan de cuidar el futuro. ¿Y cuántas veces nos ha pasado de que nuestra vida se queda en la añoranza? Es decir, en mirar para atrás con nostalgia, lamentándonos por aquello que ya pasó y que no puede volver, recordando bellos tiempos y dejando la mirada perdida hacia el pasado, y nos perdemos de descubrir que Cristo hoy nos está salvando en el presente y que nos invita a transformar y mirar con esperanza el futuro. Es decir, Cristo nos enseña a cuidar la historia, a cuidar el tiempo, porque Él es el Señor de la historia. Pero cada vez que uno vuelve la mirada hacia atrás es necesariamente para poder tomar esperanza, aliento y envión hacia adelante. Por lo tanto, el cristiano es el que recuerda con los ojos de la fe, es el que mira el hoy, el que vive el presente con la certeza de que Dios está consigo. Y el cristiano es aquel que mira el futuro con esperanza, sabiendo que Dios estará también en el futuro, sabiendo que la meta es la vida eterna, sabiendo que nuestro destino es el cielo. Por eso cuidar el tiempo es dejar de encerrarnos con nostalgia o victimizarnos en el pasado para celebrar que hoy en el presente está Dios acompañándonos y nos va a seguir acompañando en el futuro. Por eso nos lanzamos al futuro con esperanza y alegría. Por eso lo que pedíamos en el Salmo: llega hasta mí tu misericordia, Señor. Mi pasado que esté sanado y envuelto por tu misericordia.
Que mi presente sea un disfrutar tu misericordia y hacer carne también tu misericordia para con mis hermanos. Y que mi futuro, Señor, también esté signado por la misericordia, porque sin misericordia imposible que lleguemos al abrazo del Padre. Entonces, queridos hermanos, pidámosle hoy al Señor que nos ayude a cuidar, a saber cuidar el espacio, por un lado, lo de adentro, lo de afuera, desde la misericordia, desde la práctica de la caridad, pero que también nos enseñe y nos ayude a cuidar el tiempo, para no refugiarnos y aislarnos en el pasado, sino mirar con fe el presente y con esperanza el futuro, con la certeza de que Dios está, de que Dios no nos abandona, de que Dios se queda a nuestro lado. Así que bueno, queridos hermanos, les deseo una hermosa jornada de martes, contando con el favor y la bendición de nuestro Dios. Que el Señor los bendiga y los proteja, haga brillar su rostro sobre ustedes y les otorgue su misericordia, vuelva su mirada hacia ustedes y les conceda la paz. Que el Señor los bendiga, en el nombre del Padre, del Hijo y del Espíritu Santo. Amén. Y nos seguimos confiando a sus oraciones en esta semana de retiro que estamos viviendo los sacerdotes de nuestra diócesis de Gualeguaychú, para que podamos seguir encontrándonos con el Señor, reavivar y encender el fuego de la vocación del ministerio y celebrando la fraternidad. Les mando un abrazo enorme de paz y bien.

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8: Y cuando suena la cortina los primeros sábados, alrededor de las 11, es porque ya estamos en comunicación con el doctor Julio César Lavaque. Recuerden que el doctor es maestro normal nacional, también es bachiller en filosofía, es licenciado en psicología y doctor en psicología social, conferencista y escritor, y un amigo que está prendido del micrófono para comunicarse con la alegría de vivir. Muy buenos días, doctor Lavaque, ¿cómo anda usted?
9: Muy buenos días, Aldo. Y qué lindo es volver a comunicarnos con una radio que tiene un nombre tan hermoso, la alegría de vivir.
8: Así es, Doc, y hoy es el Día Internacional de la Alegría, así que es un día muy especial para nosotros, por supuesto.
9: Doble motivo.
8: ¿Cuál es la propuesta del día de hoy, doctor?
9: Y la propuesta del día de hoy, Aldo querido, es la siguiente: el amor a nosotros mismos. Pero voy a comenzar esta reflexión dejando una pregunta picando. No la vamos a responder ahora. Vamos a dejar una pregunta en el aire para que cada radioescucha que está siguiendo el programa pueda tenerla en cuenta a lo largo de lo que vamos a conversar y ver si puede darse la respuesta. La pregunta es esta: ¿cuál es la persona con la cual pasamos más tiempo en nuestra vida? Bueno, ahí está la pregunta. El amor a nosotros mismos es el tema de hoy. Y lo primero que se me ocurre comentar, Aldo, es que suele sonar mal decir el amor a mí mismo o el amor a sí mismo, porque lo asociamos con autosuficiencia, con orgullo que no sabe ser amable, con una sobrevaloración de nosotros mismos que desprecia a los demás. Suena feo eso, es verdad. En cambio, si dijéramos la otra palabra que es la equivalente, hablemos de la autoestima, que es una palabra que ha traído la psicología, nadie diría nada en contra. Pero la verdad es que es lo mismo. Amarse a sí mismo es lo mismo que la autoestima. Y los dos, que al final son el mismo, son un sentimiento y una actitud fundamental o fundamentales para nuestra vida humana. Para evitar confusiones, se me ocurre que sería bueno recordar aquellas palabras de Jesús en que compendió toda su doctrina, y esto no lo pensamos con frecuencia. Lo estaban tentando para ver si lo encontraban en algún error con respecto a la tradición judía, los fariseos y los saduceos, y le preguntaron cuál es el primer mandamiento. Y Jesús contestó: ustedes lo saben, amar a Dios sobre todas las cosas. Y agregó Jesús por su cuenta, porque no se lo habían preguntado: y el segundo es amar al prójimo, pero acá viene la novedad. Dio la medida: amar al prójimo como a uno mismo. De modo que es Jesús el que nos está diciendo que es indispensable que aprendamos a amarnos a nosotros mismos. Ahí está en orden la cuestión. Y es que si no nos amamos a nosotros mismos, aunque parezca una exageración lo que voy a decir, lo propongo fraternalmente para pensarlo, porque si no nos amamos a nosotros mismos, no sabemos amar a los demás, a los otros. ¿Por qué? Porque nuestro corazón no es de pobre, nuestro corazón es rico. Si yo no me amo a mí es porque me desprecio, porque no me veo perfecto. Y esto es peligrosísimo. Pero dejamos una pregunta pendiente recién. ¿Cuál es la persona con la cual pasamos más tiempo en nuestra vida? Aldo, sin duda que en tu caso sos vos, y en mi caso soy yo. Somos cada uno aquel con el cual pasamos las 24 horas del día, de los 7 días de la semana, de los 31 días del mes, de los 361 días del año y todos los años que Dios nos da de vida. Somos la persona con la cual pasamos más tiempo en nuestra vida. Si no nos amamos a nosotros mismos, estamos cometiendo un error. Somos nuestro prójimo más cercano. Pero a la vez, amarnos a nosotros mismos nos da una experiencia de cómo somos en nuestro nivel de seres humanos, que tenemos cosas hermosas, sentimientos hermosos, actos generosos, actos importantes de trabajo, de esfuerzo, de alegría, pero también somos nuestros dolores, nuestros errores, nuestras debilidades. Claro, somos todo. Si nos aceptamos a nosotros mismos, nos podemos querer con nuestras virtudes y nuestros defectos, con nuestras fortalezas y nuestras debilidades. Y ese es el modelo para la empatía. Yo puedo comprender los sentimientos del otro y amarlo con caridad, con calidez, con lealtad, de verdad, si lo puedo amar igual que a mí, es decir, con sus virtudes y defectos, con sus límites, con sus riquezas. ¿Por qué? Y porque a veces resulta peligroso todo. Si nos aceptamos a nosotros mismos, nos podemos querer con nuestras virtudes y nuestros defectos, con nuestras fortalezas y nuestras debilidades. Y ese es el modelo para la empatía. Yo puedo comprender los sentimientos del otro y amarlo con caridad, con calidez, con lealtad.

0: Y porque a veces resulta peligroso esto que voy a decir, y lo propongo porque lo conozco de mí mismo. No estoy hablando ni de los libros, ni de alguna conferencia escuchada o dada, no. Estoy hablando de mi experiencia de ser humano, yo que me llamo Curio. A veces nos resulta más fácil lo que dice Jesús en el Evangelio, ver la paja en el ojo ajeno en lugar de ver la viga que tenemos en el nuestro. Podemos ver al otro y decir pobre tipo, pobre mujer, pero nos es más fácil mirarnos y decir yo también soy pobre. Cuando aprendemos a aceptarnos y a querernos con nuestras fortalezas y debilidades, con nuestras virtudes y defectos, estamos aprendiendo algo fundamental, que es la lealtad con la vida nuestra, al poder aceptarnos y querernos como somos, criaturas humanas. Y eso nos da el modelo emocional para poder amar al otro que es tan criatura humana como yo, que tiene cualidades y defectos como yo. Claro, este es el asunto. Este es el asunto. Lo primero es la lealtad hacia nosotros mismos, que nos da la posibilidad verdadera de amar al prójimo. Qué hermosa aquella ocasión en que el Papa Francisco, un santo padre al cual le debemos demasiado, y todavía no lo hemos terminado de reconocer plenamente, el Papa de la Misericordia. Aquella vez que dijo, con esa sencillez que a veces lo caracterizaba, porque hablaba con una espontaneidad impresionante, no hay padres perfectos, no hay hijos perfectos, no hay novias perfectas, no hay novios perfectos, no hay nadie perfecto. Yo tampoco. Si comienzo siendo mi primer prójimo, que me admito y me acepto y me quiero con mis virtudes y defectos, tengo un corazón abierto, leal, para poder querer transparentemente al otro, porque lo comprendo, porque me comprendo, porque lo comprendo, porque me comprendo. No estoy haciendo ningún acto heroico. Estoy siendo sencillamente sincero con la condición humana. Entonces volvemos al título. Queridos amigos radioescuchas, qué bueno que podamos hacer un pequeño alto en el camino para preguntarnos si ese con el cual pasamos todo el día, de toda la semana, de todo el mes, de todo el año y de toda la vida, es al primero que queremos. Aprender a quererse no es aprender a tolerarse todo. Al contrario, aprender a quererse es aprender a reconocer nuestra condición de criaturas, que tenemos que estar atentos porque somos buenos, pero no tanto que podamos serlo sin esfuerzo. Si yo me reconozco como soy, sabré hacer los esfuerzos, que no son espantosos de ninguna manera. Al final uno descubre que es más fácil ser bueno que ser malo. Es más espontáneo ser malo a veces, pero es mucho más fácil vivir con el alma en paz porque me amo y como me amo, amo a los demás, porque eso nos hace vivir en un clima de paz y de armonía. Y así es mucho más hermosa y fácil la vida. Querido Aldo y queridos radioescuchas, nada más por hoy. Quiero terminar con una frase que dije en un momento. Somos la persona con la cual pasamos todas las horas del día, todos los días de la semana, todas las semanas del mes, todos los meses del año y todos los años de nuestra vida que nos dé Dios. Vale la pena que aprendamos a querernos, porque de esa manera aprendemos también por una empatía que es comprensible y totalmente cálida. Aprendemos también a querer bien a los demás, porque los queremos como a nosotros mismos. Un abrazo cordial para todos.
1: Muchas gracias, doctor, por hacernos pensar un poquito en este mandamiento tan lindo que nos dejó nuestro Señor Jesucristo, el mandamiento.

0: momento del amor.
1: Me alegro, Aldo.
0: Nos estaremos encontrando, si Dios así lo quiere, el próximo primer lunes del mes de septiembre. Y así, si Dios también lo quiere, seguir creciendo con usted en reflexión y también en pensamiento.
1: Aldo, y me voy a permitir recomendar a los radioescuchas la lectura de un libro mío que he sacado este año, porque ayuda a comprender con una visión más amplia la realidad del mundo en que vivimos y nos ayuda a amarnos a nosotros mismos para vivir en este mundo de la realidad. El título del libro es Un lugar para vivir en el siglo XXI. Un lugar para vivir en el siglo XXI. En general, en las librerías que tienen distribución de material vinculado con la doctrina cristiana, en todas esas librerías sé que este libro está. Un abrazo muy cordial.
0: Buen dato, doctor. Muchas gracias por pasarnos también esta herramienta para poder también ir creciendo interiormente en un sistema social que nos hace llevar un poquito a la autodestrucción personal, a no amarnos, a no amar, a no servir.
1: De acuerdo, hasta el mes que viene.
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este momento, te pedimos que nos hagas un corazón como el tuyo, un corazón limpio, un corazón como un niño, un corazón con amor para dar a los demás, un corazón preparado para ti y un corazón para ser moldeado por ti.

Dios de la vida, tú conoces lo más íntimo de nuestro corazón, las luces y sombras que nos habitan, las heridas silenciosas que a veces nadie ve. Hoy te presentamos a nuestros hermanos y hermanas que enfrentan dificultades en su salud mental, que sufren en soledad, con ansiedad, depresión o cualquier otra enfermedad mental. Tú nos llamas por su nombre con ternura y en ti encuentran dignidad y esperanza.

Perdónanos por las veces que hemos mirado hacia otro lado, alimentando el estigma y la discriminación hacia las personas con enfermedades mentales. Haz que tu iglesia sea casa abierta, espacio seguro, donde todos tengan lugar, comunidad que acompaña y no descarta, que escucha sin juzgar y que se acerca sin miedo. Te pedimos, Señor, por quienes cuidan, profesionales, familiares, voluntarios, hombres y mujeres que con paciencia y amor tienen puentes de comprensión y consuelo. Dales fortaleza y compasión para sostener. Envía tu Espíritu sobre nosotros para que aprendamos a acoger y integrar el cuidado de la salud mental en la vida y en la misión de nuestras comunidades y de toda la Iglesia. Y así lleguemos a ser un signo vivo de tu misericordia, que nunca abandona y siempre restaura. Amén.

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aplauso para María. ¡Viva la Virgen! ¡Viva la Virgen! ¡Viva Cristo! ¡Y viva la Iglesia de Cristo!

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0: la Virgen, cuando sintió que se acababan sus días en esta tierra, convocó a los apóstoles y, congregados en torno a ella, junto a su lecho en Jerusalén, se despidió de todos ellos y se durmió. La tumba de Jesús y la tumba de su madre están vacías. Aquella que ha sido virgen antes, durante y después del parto, tenía que mantenerse así en su cuerpo por toda la eternidad.
1: Para la Iglesia peregrina, la Asunción de María a los cielos es un signo lleno de consolación y de esperanza. Consolación y esperanza de lo que se realizará para todos sus hijos y que ya es realidad en la Madre, en la Virgen María.

En el mundo, a lo largo de la historia, ha habido millones de tumbas vacías. Uno de los deportes de la humanidad desde siempre ha sido saquear tumbas en busca de tesoros o en busca de conocimientos de la antigüedad. Pero de todos estos millones de tumbas vacías hay dos muy especiales. Las dos están muy cerca, están en Jerusalén y son la tumba de Jesús y de su madre. Son especiales porque se han vaciado desde dentro. La tumba de Jesús y la tumba de su madre están vacías. El cuerpo de Jesús y el cuerpo de su madre no están en la tumba. Tenemos reliquias de muchísimos santos, para nosotros entrañables y queridísimos, pero de las dos personas más queridas para nosotros no tenemos reliquias del cuerpo. ¿Dónde está el cuerpo de la Virgen? La fe católica nos da una respuesta para esta pregunta y nos dice que la Virgen María, terminado el curso de su vida mortal, fue elevada en cuerpo y alma a los cielos.

0: Y el Papa Pablo VI, en el Credo del Pueblo de Dios, nos dice que la Virgen María, estrechamente unida a su Hijo Jesucristo, el primogénito de entre los muertos, ha recibido anticipadamente la recompensa de los justos, es decir, la resurrección del cuerpo.
1: El significado teológico del dogma de la Asunción es muy importante para todos nosotros los creyentes, porque el Papa Pío XII, cuando definió este dogma, podríamos decir completando el arco de los distintos dogmas marianos, quiso hacernos ver cómo el misterio de María estaba íntimamente relacionado con la Iglesia y con el destino de todos y cada uno de nosotros. Allí en el dogma de la Asunción, el Papa lo que quiere definir es fundamentalmente que por un privilegio divino, el Señor ha querido asociar a la Santísima Virgen María a la victoria de Cristo, y ella entonces participa del estado que tendremos o que tendrán los justos al final de su vida en lo que se llama la parusía, es decir, esa glorificación que tendrán todos aquellos que han acogido plenamente la palabra de Dios.
2: Después de haber implorado siempre y con insistencia a Dios y haber invocado al Espíritu de la verdad, declaramos y definimos que la Inmaculada Siempre Virgen María, terminado el curso de su vida terrena, fue asunta a la gloria celestial en alma y cuerpo. Bula Munificentissimus Deus.
0: ¿De dónde saca la fe de la Iglesia la certeza de que la Virgen está en el cielo en cuerpo y alma? No solamente su alma como la de los justos, sino en cuerpo y alma. ¿Dónde viene la Biblia? En primer lugar, hay que decir que la Iglesia no obtiene toda la certeza de las verdades de fe solo de la Escritura, sino también de la tradición. Y aún así, hay en la Biblia suficientes indicios que, puestos uno junto a otro, nos permiten afirmar con certeza que la Virgen está en cuerpo y alma en el cielo. Estos datos de la Biblia, en realidad, se basan fundamentalmente en dos grandes textos, en el comienzo de la Escritura, el libro del Génesis, y en la Carta a los Romanos.

al paralelismo que San Pablo establece entre el primer Adán y el nuevo Adán, que es Jesús, los padres de la Iglesia añaden otro paralelismo, que es entre la primera Eva y la segunda Eva. La primera Eva, virgen desobediente, la segunda Eva, virgen obediente. Este paralelismo está ya en los padres del segundo siglo de la Iglesia. San Justino se hace eco de él. Y cuando presentan este paralelismo no como una novedad, sino como algo que han recibido, significa que es una tradición que han recibido de los apóstoles. ¿Qué tiene este paralelismo entre Adán y Jesús, entre Eva y María? La Virgen, nueva Eva, y Jesús aparecen íntimamente unidos, asociados en el combate contra el maligno. En el libro del Génesis se establece ya una lucha sin tregua y sin cuartel entre la mujer y su descendencia y la serpiente. No dice entre la mujer y sus descendientes, sino su descendencia, que aplastará la cabeza de la serpiente cuando la serpiente insidie contra el calcañar, contra el talón de la mujer. Esta lucha es una lucha que se extiende a lo largo de toda la historia de los hombres y es una lucha sin cuartel. No puede haber ninguna componenda entre la mujer y su descendencia y la serpiente. Son enemigos excluyentes.

El estipendio del pecado, dice San Pablo en la carta de los Romanos, es la muerte. El pago del pecado es la muerte. Por lo tanto, si ha habido una lucha sin cuartel entre la Virgen y Satanás, eso quiere decir que la Virgen no ha tenido parte en el pecado, ninguna, y por eso es inmaculada. Y por lo tanto, tampoco ha tenido el pago del pecado, que es la muerte. Una victoria completa de la Virgen sobre el pecado necesariamente implica una victoria sobre la muerte. Y por esto, el Papa Pío XII, con la bula Munificentissimus Deus, declaró solemnemente que la Asunción de la Virgen era un dogma revelado.

Los padres de la Iglesia, hablando de las razones de por qué convenía que la Virgen fuese elevada en cuerpo y alma al cielo, dan una razón a la que atribuyen una importancia que a nosotros nos parecería sorprendente. No solo porque es madre de Dios, no solo porque es inmaculada, sino porque ha sido virgen. Virgen antes del parto, virgen después del parto y virgen en el parto. La virginidad de María es como una marca que hay en su cuerpo, como un precinto que no se ha quitado nunca. Es algo que indica la permanente juventud y frescura de la Virgen, algo nuevo, siempre nuevo. Y por lo tanto, un signo de incorrupción. Aquella que ha sido virgen antes, durante y después del parto, por lo tanto, incorrupta, tenía que mantenerse así en su cuerpo por toda la eternidad. Y esto nos habla de la importancia que tiene la castidad como un adelanto de la vida futura de todos los cristianos y la importancia tan grande que tiene la pureza y la castidad para todos los cristianos.

0: Y nosotros entonces vemos en María el icono, la imagen, el reflejo perfecto de esa iglesia que está llamada a la glorificación, a participar plenamente de la gloria divina.
1: Mucho antes de que el Papa Pío XII promulgara este dogma, los cristianos creían como una cosa natural en la Asunción de la Virgen. Si uno va a la Catedral de Toledo, construida a partir del siglo XII, descubre que está dedicada a la Asunción de la Virgen. Es decir, casi 700 años antes de la proclamación del dogma. Por toda la geografía, en Europa y en América, se levantan iglesias dedicadas a la Asunción de la Virgen, y tenemos en España, como una reliquia de la Edad Media, el Misteri de Elche, una representación sacra en honor de la Asunción de la Virgen, que se celebra el 15 de agosto. Nuestros hermanos de Oriente celebran la fiesta de la Dormición de la Virgen, que es la misma fiesta vista desde un ángulo diferente. Dicen, el 15 de agosto, que la Virgen, cuando sintió que se acababan sus días en esta tierra, convocó a los apóstoles que ya estaban repartidos por todo el mundo anunciando el Evangelio. Y congregados en torno a ella, junto a su lecho en Jerusalén, se despidió de todos ellos y se durmió. La Virgen no se murió, se durmió. Pasó de esta vida a la otra vida, que es la suerte que habría correspondido a los hombres si no hubiese habido de por medio el pecado original, el pecado de Adán.
2: La Iglesia ora según cree. Uno de los testimonios más claros y válidos que atestigua la fe católica en la Asunción de María es la solemne y antiquísima fiesta que comenzó a celebrarse en Oriente a mediados del siglo VI bajo el nombre de la Dormición. Desde Oriente, la festividad pasó a las Galias y a Roma. En España, la fecha del establecimiento de la fiesta se sitúa en el año 672.

0: Haciendo referencia a las lecturas que escuchamos y proclamamos cuando celebramos la solemnidad de la Asunción, es precisamente la segunda lectura que ha sido tomada de la primera carta de San Pablo a los Corintios, donde se desarrolla el fundamento bíblico, que no es precisamente el único, de este gran misterio de la Asunción. San Pablo nos dice que Cristo resucitó de entre los muertos como primicia de todos los que durmieron, el primero de entre todos los que resucitarán. Y detrás de él, como nos decía San Pablo en la carta a los Corintios, vendrán todos los demás que han colaborado estrechamente con el Hijo en la lucha contra el pecado y la muerte, y que deben ser llamados, después de Cristo, primicias de los resucitados. Y si la plenitud de la redención obrada por Cristo se realiza para todos al final de los tiempos, María la Madre, lo sabemos y lo creemos, ha sido colocada como signo de esta relación, obteniendo con anticipación la plenitud de la redención. Ella, María, por tanto, ya posee lo que nosotros esperamos alcanzar, y la Iglesia ya ha obtenido en ella lo que espera lograr para todos sus hijos.
1: Cuando miramos el misterio de la Asunción, nosotros estamos mirando fundamentalmente es cómo Dios en María cumple anticipadamente lo que toda la Iglesia habrá de llegar a tener, la meta que el Señor ha querido amorosamente fijar a los creyentes.

0: Los Hechos de los Apóstoles nos relatan cuando Jesús subió a los cielos, en la ascensión de nuestro Señor. Y nosotros podemos leer en los Hechos cómo los apóstoles se quedaron mirando al cielo con los ojos fijos en Jesucristo. Me parece que de modo similar podemos nosotros imaginarnos la asunción de Nuestra Señora a los cielos, ¿no? Como también en ese momento los apóstoles probablemente se habrán quedado mirando al cielo, ¿no? Con los ojos fijos en ella. Así es que pensaba que nosotras, en nuestra vida contemplativa, lo que buscamos es tener una mirada al cielo, una mirada a Jesucristo, nuestro esposo, que ha subido a los cielos, ¿no? Esa misma, queremos imitar a los apóstoles en esa mirada que dirigieron al cielo, a Jesucristo y también a nuestra Madre Santísima. Y dirigir nuestra mirada al cielo, de modo particular en nuestra vida contemplativa, en la vida a la que Dios nos ha llamado, significa mirar a las cosas esenciales, ¿no? A aquellas cosas que son invisibles a los ojos del cuerpo, pero muy visibles a los ojos del alma. Mirar a las cosas que no pasan, que no mueren, a la eternidad. Mirar a lo único necesario, en definitiva.
1: Y podríamos preguntarnos entonces, ¿cómo hacer para poder nosotros llegar a esa meta? Hay un episodio del Evangelio que quizá nos ayuda a comprender esta realidad y que en la liturgia de la fiesta de la Asunción viene en algunas oportunidades presentado por la Iglesia. Es aquel episodio cuando Jesús va recorriendo los caminos, las calles allá de Palestina y en algún momento en medio de la multitud una mujer le dice: bienaventurado el vientre que te llevó, alabando precisamente la realidad de María. Y quizá podría parecer sorprendente la respuesta del Señor, que dice: bienaventurados más bien aquellos que escuchan la palabra de Dios y la ponen en práctica. No porque quiera renunciar a aquella alabanza gozosa que hace una mujer sencilla del pueblo a la madre de Jesús, sino porque quiere hacernos ver que María es grande, ciertamente por ser madre de Dios, pero sobre todo por ser la perfecta discípula, por ser aquella que nos muestra el camino a toda la Iglesia para que lleguemos a la glorificación. Nosotros hemos recibido también gratuitamente la vocación a ser hijos de Dios, pero solo comportándonos como María, que es la mujer perfecta que cumple la voluntad del Señor, aquella que es la manifestación de lo que es el verdadero discípulo, podremos igualmente al final de nuestra vida tener la certeza, la seguridad de que el Señor nos llamará también a la glorificación, a la plenitud total.
2: Otra de las lecturas que utilizamos el día de la solemnidad de la Asunción es el libro del Apocalipsis. En este libro, en el pasaje que utilizamos precisamente en la solemnidad, pues se habla de un grandioso signo. Se habla de una mujer vestida del sol que lucha contra un enorme dragón rojo. Y así María viene representada también como signo del pueblo de Dios y en particular de la Iglesia. No obstante, desde la antigüedad los padres de la Iglesia han visto en esta mujer del Apocalipsis a María. María, que es la que engendra al Mesías y que con él combate contra Satanás, el poder del mal, y así nos ofrece a nosotros, pueblo de Dios, su victoria. Dice el libro del Apocalipsis: oí entonces una fuerte voz que decía en el cielo: ahora ya ha llegado la salvación y el poder y el reinado de nuestro Dios y la potestad de su Cristo, porque ha sido arrojado el acusador de nuestros hermanos, el que los acusaba ante nuestro Dios día y noche. Pero no sería completa la victoria de la mujer que combate con su hijo si en ella no se realizase inmediatamente la plenitud de la redención. Y de este modo, precisamente, tanto el comienzo como la plenitud de la vida de María adquiere así un significado pleno de su colaboración con Cristo en la lucha contra el mal y como consecuencia contra el pecado y la muerte que provienen de él. Su Inmaculada Concepción subraya la liberación total de toda mancha de pecado. Su Asunción, de la que tratamos hoy, la victoria total sobre el pecado y la muerte con la resurrección de Cristo y de María, signo de lo que vendrá para todos los creyentes, signo de lo que esperamos y creemos que será una realidad para todos los que creemos en Cristo.
0: Nosotras en nuestra vida sencilla de cada día, en nuestra vida de silencio, de oración, de soledad, lo que queremos es eso, mirar al cielo. Y mirar al cielo como miró Nuestra Señora durante toda su vida. Y esa mirada que podemos decir que era una mirada llena de fe, ¿no? Que requirió de mucha fe de parte suya. Desde el momento de la encarnación, de modo particular, hasta el momento de la cruz, ¿no? Momentos de tanto gozo y momentos de tanto dolor. También podemos imitar a Nuestra Señora en la mirada que ella tiene al cielo, en esa que tiene la característica de ser tan humilde, ¿no?

Este dogma de la Asunción es muy importante para nosotros. Es el dogma que nos da consuelo, que reafirma nuestra esperanza. Estamos llamados a participar de la gloria del Señor. Y esto lo haremos si ponemos nuestros ojos en María, para imitarla a ella, para imitar y cumplir lo que ella en alguna oportunidad dijo allá en aquel episodio de las bodas de Caná, cuando le dice a los sirvientes: haced lo que él os diga. Eso es lo que nos dice a María permanentemente a cada uno de nosotros. Si queremos participar de la gloria final, si queremos llegar a la plenitud de gracia y de gloria, tenemos que escuchar la palabra del Señor y hacer lo que el Señor nos diga. Esperamos pues que este misterio de la Asunción nos llene a todos de gozo y de esperanza, y que podamos comprender la grandeza de María, que nos lleva a Cristo, y con Cristo poder llegar nosotros plenamente a Dios nuestro Señor.

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0: Derrama, Señor, tu gracia en nuestros corazones, a fin de que, habiendo conocido por el anuncio del ángel el misterio de la encarnación de tu Hijo, nuestro Señor Jesucristo, podamos, por los méritos de su pasión y cruz, llegar a la gloria de la resurrección, por Jesucristo nuestro Señor.
1: Amén.
0: Amén. Ave María Purísima,
1: sin pecado concebida.
2: Son las 6:03.

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0: Son las 6:30.
1: Hoy de nuevo, Señor, me tienes ante tu presencia para alabarte, para glorificarte, para bendecirte.

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1: Madre mía, como cada año estoy aquí a tus pies para agradecerte por tus bendiciones, por tu amor y por todas las maravillas que haces en las personas que creemos en ti y en tu Hijo Jesús. Hoy, como siempre, mi canto es para ti.

0: después de haber hablado antiguamente a nuestros padres por medio de los profetas, y en muchas ocasiones y de diversas maneras, ahora en este tiempo, Dios nos habla por medio de su Hijo, a quien constituyó heredero de todas las cosas y por quien hizo el mundo. Con el corazón agradecido y salvado, contemplamos el misterio de la encarnación de la mano de María Santísima y como ella, respondemos a Dios que nos llama. Pongamos a nuestra Madre Patria bajo la protección de María Santísima, amando nuestras raíces, nuestra historia, en nuestra ciudad, en nuestro barrio. Es el primer paso para colaborar por un mundo más humano, más cristiano. Jesucristo, divino Maestro, modelo de vocación que nos invita a vivir el Evangelio por el camino seguro de la fe, la esperanza y el amor. Danos sabiduría y fortaleza para la misión. Y a confiar que estás presente en cada corazón como fuente de encuentro y comunión. María, Madre y Maestra, que tu mirada pura, dulce y servicial oriente nuestra misión de educar y aprender en el camino de la vida y la verdad. Amén. San José, que junto a María tu esposa acompañaste el crecimiento de Jesús en sabiduría y en gracia, ruega por nosotros. A partir de este momento, Radio Buen Anuncio nos invita a compartir la palabra del Señor para este día a través del programa Gracias Señor, desde Parroquia San Roque, de Concepción del Uruguay, provincia de Entre Ríos, Argentina.
1: Muy buenos días, queridos hermanos, querida familia, querida comunidad. Que el Señor les dé la paz. Y en este nuevo día, martes 13 de octubre, el Padre Milton los saluda desde la comunidad de la parroquia San Roque, deseando que puedan vivir una jornada en la presencia del Señor. Y como cada día, nos disponemos a comenzar la jornada, el día, escuchando a Dios, el Dios Palabra, escuchando lo que el Señor tiene reservado para nosotros. Esta palabra que nos une como iglesia, ya que en todo el mundo escuchamos la misma palabra de salvación. Nos disponemos al encuentro para recibir al Dios que nos habla.

Y celebramos como cada día este encuentro en la presencia de nuestro Dios. Y lo hacemos en el nombre del Padre, del Hijo y del Espíritu Santo. Y le pedimos al Santo Espíritu que venga en nuestro auxilio, en nuestra ayuda, que nos ayude a rezar, a encontrarnos con el Dios Palabra y como María a meditarlo y guardarlo en el corazón.

Lectura de la carta del apóstol San Pablo a los cristianos de Galacia. Hermanos, esta es la libertad que nos ha dado Cristo. Manténganse firmes para no caer de nuevo bajo el yugo de la esclavitud. Yo mismo, Pablo, les digo, si ustedes se hacen circuncidar, Cristo no les servirá de nada. Les vuelvo a insistir, todos los que se circuncidan están obligados a observar internamente la ley. Si ustedes buscan la justicia por medio de la ley, han roto con Cristo y quedan fuera del dominio de la gracia. Porque a nosotros el Espíritu nos hace esperar por la fe los bienes de la justicia. En efecto, en Cristo Jesús ya no cuenta la circuncisión ni la incircuncisión, sino la fe que obra por medio del amor. Palabra de Dios, te alabamos, Señor.

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Aleluya. Evangelio de nuestro Señor Jesucristo según San Lucas. Un fariseo invitó a Jesús a cenar a su casa. Jesús entró y se sentó a la mesa. El fariseo se extrañó de que no se lavara antes de comer, pero el Señor le dijo: Así son ustedes, los fariseos. Purifican por fuera la copa y el plato, y por dentro están llenos de voracidad y perfidia. Insensatos, el que hizo lo de afuera, ¿no hizo también lo de adentro? Den más bien como limosna lo que tienen y todo será puro. Palabra del Señor, gloria a ti, Señor Jesús. Dos invitaciones que me parece nos hace la palabra hoy a partir de una misma acción: cuidar. Cuidar el lugar y cuidar el tiempo. Por un lado, cuidar el lugar, que es aquello que nos invita el Santo Evangelio en el día de hoy. Cuidar lo de afuera, pero también cuidar lo de adentro. Cuidar nuestro modo de exteriorizar, de pensar, de vivir nuestra fe, pero también cuidar lo que acontece en lo profundo de nuestro corazón, ya que muchas veces exteriormente parecemos políticamente correctos, que cumplimos con los mandamientos, que una vida religiosa ordenada, y sin embargo en lo profundo de nuestro corazón a veces estamos lejos de el querer de nuestro Dios. Por eso dice Jesús en el Evangelio: ¿Acaso el que hizo lo de afuera no hizo también lo de adentro? Den más bien como limosna lo que tienen y todo será puro. Es decir, hay que vivir el amor, hay que vivir la caridad. El modo de vida del cristiano es justamente la caridad. Nos enseña Jesús, es más, desde el Evangelio de Lucas insiste un montón con la necesidad de practicar y vivir misericordia. Entonces, cuando uno logra cuidarlo de afuera y cuidarlo adentro desde la misericordia, todo se transforma, porque las acciones exteriores, quiera que no, en el fondo terminan moldeando y modificando nuestro corazón. Y cuanto más cuando esta misericordia se la pide desde el interior, se transforma en acciones concretas hacia el afuera. Y por otro lado, les decía, cuidar no solamente el lugar, sino también el tiempo. Es decir, San Pablo, en la primera lectura a los Gálatas, denuncia a aquellos que quieren pasar primero por la circuncisión, es decir, pasar por la ley, pasar por las costumbres judías, es decir, volver a la antigua alianza, cuando es Cristo el que nos trae la nueva alianza, es cuando la fe nos invita a mirar hacia adelante, ellos miran hacia atrás. Por mirar hacia atrás, por mirar hacia el pasado, se pierden y se olvidan de cuidar el futuro. ¿Y cuántas veces nos ha pasado de que nuestra vida se queda en la añoranza? Es decir, en mirar para atrás con nostalgia, lamentándonos por aquello que ya pasó y que no puede volver, recordando bellos tiempos y dejando la mirada perdida hacia el pasado, y nos perdemos de descubrir que Cristo hoy nos está salvando en el presente y que nos invita a transformar y mirar con esperanza el futuro. Es decir, Cristo nos enseña a cuidar la historia, a cuidar el tiempo, porque Él es el Señor de la historia. Pero cada vez que uno vuelve la mirada hacia atrás es necesariamente para poder tomar esperanza, aliento y envión hacia adelante. Por lo tanto, el cristiano es el que recuerda con los ojos de la fe, es el que mira el hoy, el que vive el presente con la certeza de que Dios está consigo, y el cristiano es aquel que mira el futuro con esperanza, sabiendo que Dios estará también en el futuro, sabiendo que la meta es la vida eterna, sabiendo que nuestro destino es el cielo. Por eso cuidar el tiempo es dejar de encerrarnos con nostalgia o victimizarnos en el pasado para celebrar que hoy en el presente está Dios acompañándonos y nos va a seguir acompañando en el futuro. Por eso nos lanzamos al futuro con esperanza y alegría. Por eso lo que pedíamos en el Salmo: llega hasta mí tu misericordia, Señor. Mi pasado que esté sanado y envuelto por tu misericordia.
Que mi presente sea un disfrutar tu misericordia y hacer carne también tu misericordia para con mis hermanos. Y que mi futuro, Señor, también esté signado por la misericordia, porque sin misericordia imposible que lleguemos al abrazo del Padre. Entonces, queridos hermanos, pidámosle hoy al Señor que nos ayude a cuidar, a saber cuidar el espacio, por un lado, lo de adentro, lo de afuera, desde la misericordia, desde la práctica de la caridad, pero que también nos enseñe y nos ayude a cuidar el tiempo, para no refugiarnos y aislarnos en el pasado, sino mirar con fe el presente y con esperanza el futuro, con la certeza de que Dios está, de que Dios no nos abandona, de que Dios se queda a nuestro lado. Así que bueno, queridos hermanos, les deseo una hermosa jornada de martes contando con el favor y la bendición de nuestro Dios. Que el Señor los bendiga y los proteja, haga brillar su rostro sobre ustedes y les otorgue su misericordia, vuelva su mirada hacia ustedes y les conceda la paz. Que el Señor los bendiga en el nombre del Padre, del Hijo y del Espíritu Santo. Amén. Y nos seguimos confiando a sus oraciones en esta semana de retiro que estamos viviendo los sacerdotes de nuestra diócesis de Gualeguaychú. Para que podamos seguir encontrándonos con el Señor, reavivar y encender el fuego de la vocación del ministerio y celebrando la fraternidad. Les mando un abrazo enorme de paz y bien.

0: la salud mental en este 10 de octubre y nos da muchísimo gusto a través de distintos medios de comunicación de Concepción del Uruguay, que ya nombraremos, ponernos en camino en esta hora y media, un poquito más, que estaremos desarrollando y conversando con todos los sectores que tienen algo que ver, en definitiva, con nosotros mismos, si de salud mental hablamos. Fabián Galarraga es mi nombre y me da muchísimo gusto presentarles en el comienzo de esta transmisión y en el recorrido de esta mesa al colega Cristian Martín de Brabandere.
1: ¿Cómo estás, Fabián? Bien. Un enorme gusto saludarte, un cariño grande para toda la gente, por supuesto para los compañeros. Adhiero 100% a lo que dijiste. Creo que uno solo debería agregar que es tan importante, o uno de los temas en cartelera más importante del ser humano hoy por hoy, respecto de lo que pasa fundamentalmente con los chicos, con la adolescencia. Bueno, a la comunidad se la invita a través de la radio. Nosotros hacemos ese nexo entre todos los que conocen este tema y la gente, para que esté en boca de todos un tema candente que no debemos dejar escapar y mucho menos soltar, esto de concientizar, reflexionar, debatir y dialogar para ver qué es lo que pasa con la velocidad que se vive, que complica todo esto. Me parece que ese es un punto importante a tratar y por supuesto lo haremos en esta radio abierta a través de todos los colegas que Fabián mencionaba. Yo le paso el mando a un amigo, a otro colega, el señor de Radio 9, el señor Hugo Barreto. Un placer, Barreto, ¿cómo estás?
2: Hola, ¿qué tal? ¿Cómo les va? Bienvenidos, buenas tardes para los oyentes, para la mesa, para los compañeros. Un gusto poder estar participando de esta actividad, gracias por la invitación. Y sí, es como dicen ustedes, esto tiene que estar en la opinión pública. Hablar hace bien, es el eslogan un poco que tiene esta campaña de salud mental de la Municipalidad de Concepción del Uruguay. Me sumo a ese eslogan y creo que hablar hace bien. Y nosotros que estamos en los medios de comunicación tenemos que ser el puente entre la comunidad y los medios y los profesionales para hablar de esto que hace bien. Entonces, bienvenido sea este tipo de actividades que hacen e invitan a que la comunidad pueda participar. Un gusto de saludarla a Griselda. Griselda Vera, un gusto saludarte. Bienvenidos, buenas tardes para los oyentes, para la mesa, para los compañeros. Un gusto poder estar participando de esta actividad. Gracias por la invitación. Y sí, es como dicen ustedes, esto tiene que estar en la opinión pública. Hablar hace bien, es el eslogan un poco que tiene esta campaña de salud mental de la Municipalidad de Concepción del Uruguay. Me sumo a ese eslogan y creo que hablar hace bien. Y nosotros que estamos en los medios de comunicación

0: ¿Cómo les va? Bueno, también el gusto de participar en esta tarde y de esta manera en la que nos ponemos en marcha para repensar algunas cuestiones, ¿no? Concepción del Uruguay desde la histórica, nosotros queriendo nuevamente plantar bandera. Y en este caso, cuando hablamos de salud mental, que no estemos hablando de normalidad, que no nos quedemos detenidos en esto de lo que es ser normal o no serlo, de lo que significa que alguien atraviese una situación o una condición de salud que nos inquiete, sino que podamos hablar de salud mental cuando hablemos de encuentros con otros. Creo que esa tiene que ser siempre el norte y la bandera. Así que por aquí, desde La Qué Buena, también vaya el saludo a toda la comunidad, a quienes están circulando por aquí, por Plaza Ramírez. Qué lindo que la gente pasa, que pregunta, dice, ¿de qué van a hablar acá? ¿Están haciendo radio? Sí, estamos haciendo radio en la plaza, porque queremos que también nos permita acercarnos. Y bueno, esa es la invitación en la tarde.
1: Aquí confluimos trabajadores de medios de comunicación, como dijo Griselda de La Qué Buena, Hugo Barreto desde Radio 9, Cristian Martín con el equipo, con Martín Morazán y con toda la gente del ET11, Guille desde Buen Anuncio, Fabián, quien les habla a través de Radio Folk, Gastón Izaguirre en la producción y todo lo que tiene que ver con la logística del programa desde Radio Total. Y pido disculpas si me estoy olvidando de algún medio de comunicación, que por supuesto nombraremos con muchísimo gusto. Pero nosotros estamos convocados por quienes trabajan la temática de la salud mental. En este caso, desde el equipo del municipio. Hay gente que desde hace mucho tiempo, en municipio, en la provincia y en su propia vida cotidiana, en la actividad privada, trabaja las temáticas de la salud mental. La doctora Julieta Lorenzo es una de las principales artífices de este momento y de una enorme tarea que se viene trabajando, desarrollando en materia de salud mental, aun cuando el tema estaba muchísimo menos de moda que ahora. Así que, Julieta, muchas gracias por esta convocatoria, por permitirnos a los colegas ser parte de este momento y, bueno, a contarnos lo que significa este día y el propósito también de este encuentro.
2: Hola, buenas tardes. Bueno, en principio agradecerles a los medios de prensa que rápidamente tuvieron una favorable respuesta a la idea de poder llevar adelante esta transmisión de radio abierta en forma simultánea y con varios medios, a los efectos de poder generar un espacio de concientización, un lugar, un modo de recordar este 10 de octubre, que es el Día de la Salud Mental, de poder poner en palabras lo que se necesita en este momento en cuanto a esta temática, ¿no? Hace 16 años se sancionó la Ley Nacional de Salud Mental 26.657 y en ese mismo momento convocados un grupo de personas de Concepción del Uruguay, de profesionales de distintos ámbitos de Concepción del Uruguay, por el doctor Oscar Grilli, comenzamos a ordenar un poco, armar, pensar, repensar un nuevo proyecto que estaba destinado a trabajar con una nueva modalidad. Esta nueva modalidad permitiría, o al menos así lo planteaba la ley, poder pensar en las personas con padecimientos mentales crónicos, severos, que hasta ese momento eran vivían en una forma de hospital, en la exclusión, fuera de su contexto familiar y social, lo cual a lo largo de los años no había mostrado una respuesta muy favorable para todas estas personas. Y bueno, lo primero que se generó y a nivel social se conoció el proceso de externación de estos espacios. A partir de ahí, un montón de cosas que nos han llevado 16 años después a estar hablando de lo que en ese momento todavía era muy difícil hablar, ¿no? De una temática de salud mental que todos podemos palpar, más dentro del ámbito comunitario, dentro de la atención permanente en los esquemas de salud, dentro de

0: La atención primaria de la salud en ese momento era impensado hablar en atención primaria de salud mental. Hoy es algo bastante más cotidiano en todos los espacios de salud tener pensado esta cuestión de salud mental. Así que bueno, en principio agradecer enormemente a los medios que nos acompañan, que no dejan de ser los amigos que nos han acompañado desde hace 16 años. Yo pensaba hoy más temprano, y realmente en esta mesa está la gente que ha acompañado esto desde hace 16 años. Recuerdo entrevistas con cada uno de ustedes cuando allá lejos existía la murga Me Caigo y Me Levanto, lo que intentó ser un centro de día en el espacio del Hospital Viejo Bartolomé Giacomotti, y bueno, y tantas momentos que hemos pasado a lo largo de estos 16 años tratando de darle forma y de consolidar cada vez más el trabajo de salud mental en la localidad de Concepción del Uruguay. Creo que falta muchísimo, pero hemos hecho mucho. Y la comunidad de Concepción del Uruguay ha hecho mucho y sigue haciendo mucho todos los días, cada uno de los ciudadanos de Concepción del Uruguay, por tratar de entender y de caminar y de transitar en una comunidad con lugar para todos. A veces Julieta, se hace difícil, pero bueno, ahí va.
1: Perdona a los colegas si puedo hacer una primera intervención, digamos. Comentabas recién que hace 16 años se empezó a desarrollar, a ordenar esta ley que vos decías con el proyecto del doctor Grilli. Hoy, después de 16 años, ¿cómo evaluás esta ley? ¿Por dónde va? ¿Es necesaria, digamos, retocarla, reformarla, modernizarla?
0: La ley fue, es y será inmejorable. Es una ley que fue sancionada por unanimidad, demoró el tiempo que tuvo que demorar para contar con la opinión de todos y cada uno de los legisladores que en ese momento estaban en funciones. La ley es inmejorable. Quizás lo que hasta ahora seguimos sin comprender es que hay que cumplirla, pero hay que cumplirla también desde lo presupuestario. O sea, se necesita el presupuesto necesario para desarrollarla. Y si no está el presupuesto necesario para desarrollarla, nos pasan las cosas que vemos todos los días, lo que nos está pasando, ¿no? Falta, por ahí falta de atención, o llegamos tarde, o bueno. Si bien vamos avanzando, es una opinión muy personal, creo que debimos poder avanzar mucho más rápido. Pero bueno, hay cosas que no dependen de los equipos de salud ni de los profesionales de salud. Las cuestiones presupuestarias dependen del Estado. Recientemente ha tenido la ley una modificación de 5 artículos. Son cuestionables porque retroceden. Y cuando nosotros decimos que una ley es inmejorable y el problema lo tiene en la asignación de recursos, retroceder es decir, no voy a poner los recursos. Es preferible, evidentemente, retroceder y no disponer de los recursos para hacer lo que hay que hacer como hay que hacerlo, ¿no? Entonces es recortar la calidad para que sea legal no poner los recursos, un poco por ahí. Es lo que yo pienso, no soy la dueña de la verdad.
1: No, obviamente.
0: Pero bueno, es lo que yo pienso en el recorrido que venimos haciendo.
1: No sé, colegas.
2: Hay una suerte de ruido, de cambio de época en este sentido, ¿no? Como en varios otros temas, porque suceden ciertas cosas. Digo esto, lo planteo como una reflexión, lo convierto en una pregunta para Juli e incluso para después para otros profesionales que conversarán más adelante. Esta idea de que volver al sistema de la internación compulsiva para algunos puede significar menos complejo que abordar de manera interdisciplinaria o de manera más integral la problemática de una persona que puede estar en una situación de padecimiento mental.
0: Y claro, por supuesto, es esto que yo te planteaba recién, es reducir, llevar a un modo legal la reducción del presupuesto, generando dispositivos que sean más baratos, no más efectivos. Estos dispositivos más baratos y no más efectivos, por supuesto, cortan la libertad de las personas y van muy en contra de sus derechos como seres humanos, ¿no? Como sujetos de derecho, deja mucho que desear. Pero bueno, también es de tener en cuenta que si nosotros tenemos, por ejemplo, Concepción del Uruguay hoy no tiene, tuvo en los hechos, no digo en los hechos porque no estuvo la habilitación, entonces fue en los hechos y no en el derecho. Un centro de día, una institución que funcionó como un centro de día durante 10 años, que bueno, que por ahí son los recursos que hoy incluso hasta de hace una semana me llamaban de Buenos Aires, un familiar de una persona con padecimientos mentales que estaba internada, cursando una internación en Buenos Aires, lista para dar el alta, estabilizada y en condiciones de volver a Concepción del Uruguay. Entonces me decía, bueno, pero me piden, y a mí me llamó la atención, porque ahora sí, ya hace años atrás no sucedía esto, pero ahora los espacios de internación tratan de ser lo más breve posible y después solicitan la intervención de otros dispositivos para poder generar las externaciones y que la gente vuelva a vivir en su comunidad. Entonces le pedían un centro de día. Bueno, son parte de las herramientas con las que contamos desde la ley, pero que todavía no están materializadas en todas las ciudades.
3: Juli, te agradecemos este ratito de charla que hemos tenido, por supuesto, y de haber también generado esta instancia. Ya tenemos más voces para seguir andando entonces en la tarde, porque, bueno, de a poco iremos transitándolas con cada uno de los que llegan. Así que les vamos contando a quienes están en la casa, para quienes nos están escuchando a través de las distintas radios, de los distintos medios locales que ya están con nosotros, y también para los colegas que están aquí en la mesa, Sofía Andisco y Joana Romero. Ellas son de UADER, de la facultad. ¿No son de UADER ustedes?
4: Sí, sí, sí.
3: No, ah, no son, están ahí.
1: Sofía Currain, Silvina Andisco.
3: Sí, pero aquí dijeron que Sofía no había venido todavía.
4: Todavía no llegó.
3: Ah, ven, no está Sofía.
1: ¿Y Joana?
3: Y Silvina Andisco y Joana Romero.
1: Ahora sí.
3: Entonces lo dije bien.
1: No, perfecto, listo.
3: Ah, estaba bien. Ah, me sorprendí. Dije, ¿qué nos pasó? ¿Qué pasó? ¿Qué pasó?
1: Buenas tardes.
3: Hola, ¿cómo les va, chicas? De UADER. Hola. Humanidades. Entonces, Facultad de Humanidades de UADER. Ahí está.
1: Bueno, ¿qué rol cumplen? ¿Qué están haciendo ustedes en la tarea diaria?
4: Bueno, nosotras somos estudiantes. Yo estoy en el tercer año de acompañamiento terapéutico. Es una carrera de UADER, son 3 años, una tecnicatura. Es una carrera que tiene 17 materias, el primer año más cargado, digamos, pero después son todas materias relacionadas con la salud mental, la salud pública. Y es una carrera interesante, sobre todo tiene mucho margen de inserción laboral.
1: ¿Qué título te otorga?
4: Tecnicatura en acompañamiento terapéutico.
1: En acompañamiento terapéutico, uh-huh. O sea, acompañante terapéutico.
4: Acompañante terapéutico. Uh-huh.
3: Bien. Y siempre necesitan una supervisión de profesionales para la tarea, ¿no?
4: Exactamente, se trabaja dentro de un equipo interdisciplinario, nunca solo, digamos.
3: Uh-huh. Claro, con un encuadre.
4: Sea, por ejemplo, en una institución escolar, uh-huh, o en cualquier lado, siempre se trabaja en equipo. En el caso de la institución escolar, por ejemplo, el niño tiene otras terapias, un psicólogo, a veces un psiquiatra, un psicopedagogo, y el acompañante es el que justamente acompaña en el cotidiano, digamos.
2: Esto que dice Gurisa, para cualquiera de las dos, hay un equilibrio, ¿no?, entre lo vocacional, esto de acompañar a otro ser humano que está en una situación de necesidad de asistencia, de lo que fuere, y también lo que implica hoy en términos de inserción laboral, esto que decías vos que es tan importante en un momento donde cuesta tanto encontrarle la vuelta también al acceso al trabajo.
1: Sí, trabajo no le falta, digo.
4: No, yo creo que no. Sin embargo, como vos decías bien, es una carrera que necesita de vocación, de amor al otro, digamos. De querer acompañar, de encontrarle las posibilidades al otro de demostrar que puede, porque por ahí está el estigma, digamos, en salud mental de que no va a poder, que no puede solo, y sin embargo el acompañante está para eso, para demostrar que sí puede, de encontrar las herramientas, el apoyo para justamente para acompañar a la autonomía, al lazo social, digamos,
1: a que pueda empezar a desenvolverse, claro, a insertarse,
4: no hacer por él, no, sino tal cual. Fomentar, digamos, la autonomía de la persona.
1: Joana,
4: yo estoy en tercer año.
1: Joana.
5: Yo estoy en segundo y hago la tecnicatura en acompañamiento terapéutico y en psicogerontología.
2: Chicas, les quiero preguntar, ¿esta elección de ustedes tiene que ver, más allá de la vocación, con la problemática que fue creciendo? ¿Esto ocurrió así? ¿Por eso digo, se inclinaron por esto, más allá del gusto de ustedes?
5: ¿Vos decís por la demanda que hay?
2: No, la elección de ustedes de inclinarse por esto.
3: ¿Por qué eligieron esa carrera?
1: O sea, no fue porque había mucho laburo, eso es lo que voy a decir para
3: él. Bueno, a ver,
4: claro. Yo, mira, te cuento.
2: Dale.
4: Yo, cuando terminé el secundario, allá hace mucho, me había ido a estudiar la licenciatura en psicología en La Plata. Después, por circunstancias de la vida, me tuve que venir. Y bueno, y después, familia, hijos, todo. Y ahora, de más grande, con hijos ya más grandes, más independientes, decidí seguir por este lado de la salud mental, de la psicología, y bueno, encontré esta carrera
1: por ahí,
4: venía por ese lado, y bueno, y acá estamos.
1: Tal cual. Joana, ¿cómo está?
3: Vamos a dar la bienvenida a Sofía Furrán.
6: Hola, ¿cómo están? Sí, mi nombre es Sofía. No sé si las chicas ya hablaron o...
1: Cada una dijo lo que tenía ganas.
6: Arranco. Perdón por la tardanza.
3: Lo que quieras compartirnos.
6: Genial. Bueno, yo soy estudiante del profesorado en psicología, estoy en cuarto año, me quedaron unas materias para recibirme. Y bueno, dentro de las carreras de psicología que están acá, es la única que es un título de grado. Eso es interesante porque al ser un título de grado, eso te permite hacer otras propuestas de posgrado. Lo que se llaman ciclos de complementación curricular. Nosotros, esencialmente, como profesores universitarios, tenemos tres salidas laborales. Una es la docencia, tanto en el nivel medio como en el universitario. En sí, el título nos presenta como que podemos dar en todos los niveles, pero realmente estamos preparados más que nada para lo que es universitario y nivel medio. También estamos en lo que son tutorías y bueno, también ocupamos algunos espacios de asesoría pedagógica, pero eso es un espacio que se comparte también con otros títulos. Y después, en lo que no es explícitamente docencia, tenemos lo que es la gestión y la investigación, que se viene fomentando mucho, porque nosotros como profesores universitarios tenemos una formación en ese campo. Y también lo que venimos explorando en relación a esta cuestión de que no tenemos tanta salida laboral es entrar en otras áreas más implicadas a la gestión, como les decía, inclusive dentro de lo que es el ámbito de educación no formal y otros espacios, no sé cómo lo puedo decir, como más de lo social.
2: De expresión, digamos, de
6: más
2: vinculación con la comunidad, claro.
6: Tal cual, inclusive el privado. Yo, por ejemplo, en ese momento me dedico soy asistente freelance y también hago todo lo que es gestión. Y bueno, todo esto no salió de la nada, salió por la parte de formación que yo tengo, herramientas que me dio el profesorado. Y de hecho muchos egresados están ingresando en recursos humanos. Bien. Que no es algo que nosotros en sí tenemos explícitamente dentro del currículum, pero bueno, son cosas que se van dando, como que el perfil te va moldeando y a la vez el docente no solamente es el que está en el aula. Claro. Así que es bastante interesante.
1: Bastante interesante, y la responsabilidad de enseñar al que va a trabajar, digamos,
6: tal
1: en
6: cual,
1: esto, ¿no?
6: Tal cual.
1: Vos tenés que enseñarle al que después tiene que ir al campo,
6: sí,
1: al trabajo.
6: Sí, tal cual.
1: Otra cosa curiosa y de color. Tenés un cierto tono de castellano neutro.
6: Sí.
1: ¿De dónde
6: sos? Bueno, yo soy colombiana.
1: Ahí está.
6: Nací en Bogotá, pero vivo hace 17 años acá en Argentina. Me nacionalicé argentina por mi papá, así que tengo ambas nacionalidades. Estudié acá en el Colegio del Uruguay, soy egresada de ahí. O sea, yo hice toda mi vida, o sea, pasé más tiempo acá que en Colombia.
1: Pero te queda ese...
2: El acento no se le va. Yo decía, era la voz de alguno de mis teléfonos que me lee en la pantalla, pero no, era...
6: Hola, Silvia.
1: Bueno, pero ¿qué opinan de este tema, ¿no? De instalar, y que hoy los medios de comunicación de la ciudad están en vivo,
6: sí,
1: con la intención de colaborar, porque de esto hay que hablar hace bien. ¿Qué opinan de eso?
6: Bueno, arranco en relación a lo que, ¿sí?, hablar hace bien.
1: Sí.
6: Y sí, creo que hay algo que se viene trabajando mucho en general como comunidad y que yo veo que se está incentivando mucho acá en Concepción del Uruguay en general, es hacer hincapié en volver al lazo comunitario y al encontrarnos en persona, no tanto la pantalla, ¿viste? Y también el mostrarnos vulnerables. Y para poder mostrarnos vulnerables, hace unos días estuve terminando un proyecto de extensión con la cátedra de psicopatología y una de las cosas que hablamos con los profesionales, en realidad con los trabajadores que se desempeñan ahí en el penal, es que escuchar al otro implica alojarlo, darle ese lugar, no yo presentar una respuesta. Y para eso no es necesario ser psicólogo o un profesional de la salud, sino es presentar un oído, digamos, y poder, en todo caso, hacer un enlace, ¿no? Como estas...
3: Como,
6: sentirse
3: como eso.
6: Falta, tal cual. Esto que
3: exactamente. No, sí. El enlace también que vamos a ir haciendo con otros profesionales y con otras también personas que se van sumando a esta charla, como tan rica como la que hemos compartido con ustedes, porque ya tenemos en línea a Martín Cabrera, que es el secretario ejecutivo del órgano de revisión provincial de la Ley Nacional de Salud Mental. Martín, buenas tardes. Por aquí estamos en la mesa varios periodistas, diciendo mi nombre, pero están los compañeros también. Recién estabas escuchando seguramente a las chicas de la universidad que nos estaban compartiendo sus experiencias. Buenas tardes.
7: Buenas tardes, buenas tardes. Bueno, buenas tardes a todos ahí en la mesa. Bueno, también un placer poder hablar con ustedes en este día que se conmemora el Día Mundial por la Salud Mental.
2: ¿Qué dice Martín? Fabián, mi nombre, me decía alguna vez el doctor don Maximiliano Benítez, defensor general, dice, usted para hablar de salud mental, hable con Cabrera, que es el hombre, el hombre nuestro del equipo. Bueno, ¿cómo se está viendo desde los ámbitos de la justicia, pero también desde su mirada en la... En esta cuestión de interseccional, digamos, la realidad de la salud mental de la que tanto se habla y al mismo tiempo presenta tantas aristas complejas?
7: Sí, bueno, el Ministerio Público de la Defensa, dentro del Ministerio Público de la Defensa fue creado lo que es el órgano de revisión de salud mental, que es un organismo que tiene la función de promover y proteger los derechos de las personas usuarias del sistema de salud mental, los derechos de las personas con discapacidad psicosocial. Y bueno, a partir de la tarea de supervisión y de promoción que hace el organismo en coordinación con toda la Defensoría, bueno, lo que se ha venido advirtiendo en el último tiempo es esta gran demanda de atención por la salud mental que existe en todos los efectores de la provincia, cómo esto ha aumentado en el último tiempo. Lo que nos informan desde los efectores es que tres veces se ha aumentado lo que era la demanda de tiempo a esta parte, y la necesidad, esto un poco lo que nosotros como órgano de revisión venimos planteando, la necesidad de fortalecer lo que son las redes de atención, el nivel primario, los dispositivos intermedios, la posibilidad de atender no solamente en hospitales especializados, también en la red de hospitales generales de la provincia. Bueno, un poco eso lo que se ha venido planteando, la importancia también de generar mejores condiciones de trabajo a los profesionales de la salud. Es un poco lo que nosotros como órgano de revisión venimos planteando. También la importancia que tiene desde la perspectiva que nosotros promovemos es la importancia que tiene el abordaje de una perspectiva de derecho que tenga en cuenta la capacidad jurídica de las personas con problemáticas de salud mental, se pueda dar participación a las personas con problemáticas de salud mental, tanto en lo que son los tratamientos, pero también en la política pública, las decisiones que se toman de política pública.
1: Doctor Martín, buenas tardes.
7: Esto es un poco lo que se ha venido trabajando en el organismo y se ha venido promoviendo, ¿no?
1: Martín, buenas tardes, Hugo Barreto lo saluda. Hace un ratito estábamos escuchando a la doctora Julieta Lorenzo, y manifestaba ella que uno de los principales problemas es el tema presupuestario, en donde es un gran escollo a tener que resolver cuando por ahí no cuentan con el dinero que necesitan como para aplicar todas las políticas necesarias. Quisiera saber su opinión al respecto, con respecto a ver si se puede liberar, si se puede agilizar estas cuestiones presupuestarias para que aquellos que trabajan con la salud mental tengan el dinero y los recursos necesarios. ¿El gobierno de turno lo ve? ¿Está viendo el problema que hay hoy, que es una pandemia de la salud mental?
7: Sí, respecto a lo presupuestario, es importante recordar que la ley de salud mental y su decreto reglamentario, al cual la provincia de Entre Ríos adhirió, establece que un 10% del total de lo que se invierte en salud sea destinado a salud mental. Nosotros, el órgano de revisión, el plenario del órgano de revisión, a partir de la declaración de la urgencia de salud mental por el decreto del gobernador, ha planteado la necesidad también de que se garantice el presupuesto para la ejecución del plan estratégico que prevé ese decreto, digamos. Lo que se intentó manifestar ahí es que no solamente es importante la manifestación y reconocer la problemática de salud mental, sino también destinar los recursos necesarios y para afrontar esta problemática. También hay que decir que, si bien la problemática de salud mental es una cuestión que las determinantes son variadas, digamos, son múltiples los factores que influyen en la problemática de salud mental, y que no todo va a poder ser resuelto por el sector salud, eso también es importante decirlo, pero bueno, ante la creciente demanda que existe de atención en salud mental, es necesario que la política pública atienda esta realidad que se vive hoy y destine el presupuesto necesario para afrontar, al menos en este momento, toda la demanda que existe, digamos.
2: Martín, permítame un pequeño apunte, más allá de alguna otra pregunta de los colegas. Transmita usted, por lo menos de parte de algunos de nosotros, que estamos muy, muy,

0: Son las 8:03.
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Padre nuestro que estás en el cielo. Santificado sea tu nombre. Venga a nosotros tu reino. Hágase tu voluntad, así en la tierra como en el cielo. El pan nuestro de cada día, danos hoy. Perdona nuestras ofensas, como así también nosotros perdonamos a los que nos ofenden. No nos dejes caer en la tentación. Líbranos del mal. Amén.

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0: de Hablamos de Autismo en Concepción del Uruguay, porque bueno, siempre es bueno que hablemos, que conversemos y que conozcamos más qué posibilidades tenemos en esta temática, en esta materia, para salir adelante como comunidad. Hola Celeste, buen día, gracias por atendernos, ¿cómo estás?
1: Hola, buenos días, muchas gracias a ustedes por llamarme y por a toda la audiencia por escuchar.
0: Bueno, se vienen nuevas cosas dentro de las actividades que ustedes vienen propiciando desde Hablamos de Autismo. Ahora está ya muy próximo a desarrollarse una jornada donde tendremos un especialista para hablar de acompañar, ¿no? Nada más ni nada menos. Mira qué términos.
1: Sí, tal cual. Nosotros estamos preparando una jornada que nos llena de orgullo porque vamos a traer un referente que para nosotros como profesionales y como familias nos hemos venido formando con personas con esta formación, con este profesionalismo, como el señor Cristian Pleff, que va a venir a la ciudad el jueves 15 de octubre a las 3 de la tarde en el auditorio Celsi para brindarnos una charla y un encuentro en realidad para poder pensar, comprender y construir juntos la noción de acompañamiento, como recién lo mencionabas, que no es poca cosa.
0: Realmente que no es poca cosa en tiempos donde por allí el individualismo arrasa y donde a lo mejor estas situaciones, estas condiciones de algunas personas nos exigen otro tipo de acompañamientos, bueno, tenemos que saber cómo hacerlo, ¿no? Siguen siendo desafíos.
1: Tal cual. Mira, cuando estábamos pensando en la jornada, y obviamente creemos que es importante cómo compartirlo y cómo presentarlo, decíamos, bueno, vamos a hablar sobre el pilar de este encuentro, va a ser la infancia y la adolescencia, pero le teníamos que poner algo más para explicar de qué se trataba, y decíamos, bueno, ¿estamos preparados para acompañarlos? Esa era la pregunta que nos surgía. Y esto derivaba de muchas charlas y de compartir con distintos profesionales de la salud, de la educación, en donde la palabra que siempre aparece es no estoy preparada. No estoy preparada como mamá, no estoy preparada como docente. Como profesional de la salud muchas veces nos encontramos con esos desafíos que a nadie nos prepara, porque nos preparan para cuestiones generales muchas veces en nuestra formación, pero no para individual, en específico, digamos, pensar en cada persona, en cada perfil. Y sí, esta pregunta aparece muchísimo, ¿no? ¿Estamos preparados para acompañar a las infancias y adolescencias? Y hablando con el profesional, con el disertante, con Cristian Pleff, que es médico psiquiatra y viene hace muchos años en esta formación de las neurodivergencias, nos decía, no, a ver, cambiemos, o sea, no pongamos la duda, ¿sí? Sino que vamos con esta certeza, es cómo prepararnos para acompañarlos. Entonces, es por eso que nuestra jornada, el título de la jornada es así, es Infancia y Adolescencias, cómo prepararnos para acompañarlos, porque es ahora, es momento de pensar y repensar nuestras prácticas como familia, como profesionales, como educadores, bueno, a ver, no lo sé o no estoy preparado, pero puedo contar con herramientas a través de esto, de tomarme un tiempo para la escucha y para la construcción, sobre todo.
0: Qué interesante lo que decís, Celeste, porque esto de la construcción se vuelve una urgencia, ¿no? Cuando nos encontramos con que la neurodiversidad o también, digamos, cada condición que se sale tal vez de lo convencional nos está generando una incomodidad en la que decimos, ay no, pero yo con esto no sé, y entonces me quedo sin aportar a lo que a lo mejor puede ser tan significativo para la vida de otros.
1: Exactamente, está como nuestra naturaleza decir primero o ponemos la pelota en el otro, yo no sé, pero lo que pasa es que el otro no puede, claro. o nos atajamos y decimos, bueno, pero nadie me dijo, nadie me enseñó. Bueno, estamos para eso justamente. Como asociación, la asociación hace años que viene trabajando en la concientización, en la formación, y estamos para esto, para seguir pensando en cómo hacer para acercar este conocimiento y esta construcción, como hablábamos recién. Y sí, y muchas veces nos desafían y nos replantean estas situaciones de decir, en realidad el desafío está en la persona que tiene una condición diferente o que actúa de una manera que a nosotros nos amerita pensar cómo responder, o es justamente pensar en qué hacemos nosotros como adultos, ¿no? ¿Cómo actuamos? ¿Cómo respondemos a esta infancia y esta adolescencia que cada vez nos trae más desafíos? Y es eso lo que queremos que suceda en esta jornada, ¿no? El planteo, el cuestionamiento, el posicionarnos como referentes de quien está al lado nuestro, sea un alumno, sea un paciente, sea un hijo, un primo, un sobrino, ¿qué hacer nosotros para ayudar en esta formación de su neuro, en su neurodesarrollo, ¿no? Porque no nos olvidemos que son chicos que están en plena construcción de su neurodesarrollo.
0: Claro, y también lo trascendente me parece que cuando uno posibilita escenarios como este de conversación y de aproximación al conocimiento, es saber que tampoco seguramente se van a dar recetas, sino que la idea es poder construir.
1: Exactamente, sí. Uno lo que puede hacer es acercar a la comunidad personas que ya vienen trabajando en la temática hace muchos años y que con fundamento vienen divulgando experiencias, porque sabemos que esas experiencias las cuentan, las comparten porque han dado resultado. Entonces se trata de eso, de acercar este conocimiento. Y por supuesto es el momento justo para plantearnos más cosas, ¿no? Porque no tenemos la respuesta de todo, como decías vos, pero sí tenemos la posibilidad de preguntarnos, de replantearnos, a ver, ¿estamos haciendo esto bien? ¿O qué podemos hacer nosotros desde nuestro lugar para colaborar? Y acercar esta información a toda la comunidad, porque muchas veces se piensa, no, esto es para el docente, no, esto es para el profesional, pediatra, neurólogo. Y nosotros como mamá, papá, tío, vecino o almacenero o peluquero, personas que estamos constantemente compartiendo y conviviendo con la neurodivergencia, bueno, nosotros también podemos hacer algo. Se trata de involucrarnos. Así que esta jornada, por eso es abierta a todo público, no es para algunas personas en específica, sino que es para todos. Para el que no tiene información, como para el que sí tiene información y pueda ver que hay actualizaciones en el tema y que seguramente algo nuevo se van a llevar.
0: Celeste, ¿cómo hacen para participar quienes quieran hacerlo? Por otro lado, la información si tiene algún costo para poder participar, bueno, y los datos vinculados al espacio también donde se va a realizar, por favor.
1: Sí, bueno, es importante lo que decís y tomar conciencia de nosotros como profesionales de muchas veces. Pagamos altísimos costos para formarnos y actualizar nuestras prácticas. Y esta vez, gracias al aporte de la municipalidad y al trabajo que hacemos como voluntarias dentro de la asociación, estamos acercando una formación que es gratuita y es para todos. Si tienen que inscribirse, quedan muy pocos lugares. Por suerte hemos tenido una recepción importante de la comunidad. Quedan muy pocos lugares, pero se pueden inscribir a través de las redes sociales de la Dirección para la Inclusión o también de nuestra Asociación Civil Hablamos de Autismo. Allí van a encontrar el link. Solamente tienen que aportar sus datos y ahí ya están inscritos para poder participar este jueves 15 de octubre a las 3 de la tarde en el Auditorio Celsi.
0: Están preparándose ustedes para celebrar además 11 años, ¿no? Ya de hablamos de autismo.
1: Sí, y todos los años lo hacemos de la misma manera, aportando nuestro tiempo, nuestro valioso tiempo, para ayudar a que se armen estas formaciones o coformaciones sobre la temática, porque sabemos y vemos que todavía falta información, falta ponernos a pensar cómo colaborar, cómo ayudar, porque la aceptación está creciendo, ¿sí? La aceptación,
0: Y se habla
1: el
0: más también,
1: entendimiento del.
0: ¿no?
1: Se habla más exactamente, pero lo que necesitamos es generar oportunidades, que eso es lo que vemos que falta un montón. Y para saber cómo generar oportunidades son estos espacios justamente, para conocer herramientas, estrategias, formas de vincularnos, formas de involucrarnos.
0: Ha crecido Celeste en el último tiempo, en el último año, por lo menos la demanda de acompañamiento o de orientación allí en la asociación?
1: Sí, muchísimo, muchísimo. Y falta mucha, mucha formación todavía de profesionales porque la demanda es grande y es necesaria, ¿sí? Necesitamos más personas que acompañen, que sepan cómo acompañar. Por eso, bueno, siempre estamos, para nuestros aniversarios, nos propusimos armar estas capacitaciones, que son capacitaciones importantes de gente referente al tema, y sabemos que bueno, que alguna semillita vamos a plantar para que las personas se sigan formando en este tema y puedan seguir acompañando. Sí, la demanda crece porque la neurodiversidad es así, ¿no? Nos replantea todo el tiempo y nos desafía a pensar nuevas prácticas.
0: Celeste, muchas gracias. Sabemos que estás ya con actividades, pero nos diste este ratito para conversar en la mañana. Así que gracias a vos. El saludo para la gente de la asociación. Por aquí tenemos un mensajito donde los están saludando. Dicen que es muy interesante, tenemos mucho que aprender y que estarán allí. Así que está motivando también a que algunos oyentes se estén interesándose en participar. Bueno, así seguiremos acompañando desde la radio. Gracias.
1: Bueno, Griselda, yo te quiero agradecer a vos también personalmente porque siempre estás apoyando las actividades que hacemos y bueno, te vamos a ver también en la jornada, así que
0: Sí,
1: estamos
0: sí.
1: muy contentos por eso.
0: Sí, será un gusto acompañar como siempre. Bueno, que tengas una buena jornada.
1: Muchas gracias igualmente.
0: Estuvimos conversando con Celeste Klug de Hablamos de Autismo, porque se viene en Concepción del Uruguay una actividad que es importante. La vamos a seguir reiterando, por supuesto, pero no dejemos de hablar de autismo porque es hablar de personas y eso tiene que ser el eje siempre.
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3: Santa Mónica por los hijos. En el nombre del Padre, del Hijo y del Espíritu Santo. Amén. A ti recurro por ayuda e instrucciones. Santa Mónica, maravillosa, ejemplo firme de oración por los niños. En tus amorosos brazos yo deposito a mi Hijo, para que por medio de tu poderosa intercesión puedan alcanzar una genuina conversión a Cristo, nuestro Señor. A ti también apelo, Madre de las Madres, para que pidas a nuestro Señor me conceda el mismo espíritu de oración incesante que a ti te concedió. Todo esto te lo pido por medio del mismo Cristo, nuestro Señor. Amén. Santa Mónica, ruega por nosotros. Amén. En el nombre del Padre, del Hijo y del Espíritu Santo. Amén.

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19: La Virgen Inmaculada prometió a Santa Matilde y a otros santos que quien rece diariamente la devoción de las tres Ave Marías tendrá su protección durante la vida y en especial a la hora de la muerte. Conociendo la eficacia de la oración hecha con fe, aprovechemos para encomendar al corazón de María todo aquello que deseamos y necesitamos para nosotros mismos y para nuestros hermanos. En el nombre del Padre, y del Hijo, y del Espíritu Santo. Amén. María, Madre mía, por el poder que te concedió el Padre, líbrame de caer en pecado.
20: Dios te salve María, llena eres de gracia, el Señor es contigo. Bendita tú eres entre todas las mujeres, y bendito es el fruto de tu vientre Jesús. Santa María, Madre de Dios, ruega por nosotros pecadores, ahora y en la hora de nuestra muerte. Amén.
19: María, Madre mía, por la sabiduría que te concedió el Hijo, líbrame de caer en pecado.
20: Dios te salve María, llena eres de gracia, el Señor es contigo. Bendita tú eres entre todas las mujeres, y bendito es el fruto de tu vientre, Jesús. Santa María, Madre de Dios, ruega por nosotros pecadores, ahora y en la hora de nuestra muerte. Amén.
19: María, Madre mía, por el amor que te concedió el Espíritu Santo, líbrame de caer en pecado.
20: Dios te salve María, llena eres de gracia, el Señor es contigo. Bendita tú eres entre todas las mujeres, y bendito es el fruto de tu vientre, Jesús. Santa María, Madre de Dios, ruega por nosotros pecadores, ahora y en la hora de nuestra muerte. Amén.
19: Nuestra Señora del Encuentro con Dios,
2: ruega por nosotros.

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Son las 9 en punto. 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

En el prólogo del Evangelio de San Juan se afirma que la palabra se hizo carne y habitó entre nosotros. Y después se indica que Juan el Bautista da testimonio de ello. Si releemos con atención los primeros capítulos del cuarto Evangelio, podemos descubrir cuál es la clave de toda escuela de evangelización: dar testimonio de aquello que se ha contemplado, del encuentro que se ha tenido con el Dios de la vida. Así también nos lo dice el evangelista en su primera carta: lo que hemos visto y oído se lo anunciamos también a ustedes, para que vivan en comunión con nosotros. Y nuestra comunión es con el Padre y con su Hijo Jesucristo. Esta es la misión de la Iglesia, esta es la misión de todo cristiano. Queridos hermanos y hermanas, esta es nuestra vocación como bautizados. Por eso hemos de transmitir lo que a su vez hemos recibido, para que todos lleguemos a ser uno en Cristo. Los invito de manera especial a contemplar las vidas de los santos que, como San Juan el Bautista, han sido fieles seguidores de Jesucristo, manifestándolo en palabras y también en obras de bien. Les agradezco la fecunda labor que llevan adelante en favor de la evangelización a través de distintos medios, y los animo a seguir caminando con renovada esperanza. Que Dios los bendiga y Nuestra Señora de Guadalupe los proteja siempre en su misión. Buen camino a todos.

0: Hola, hola, buenas, buenas. ¿Cómo estamos? ¿Cómo andan? Dios quiera que estén muy bien, gozando de muy buena salud en familia y por sobre todo bendecidos por la paz que solo Dios nos puede regalar. Nosotros con muchas ganas de compartir este espacio con ustedes, disfrutar de su cercanía y cariño en la escucha, sabiendo que el corazón de Dios siempre escucha nuestros pedidos, búsquedas y llamados, porque nuestras vidas están en sus manos. Mi nombre es Ernesto, gracias por estar, queridos amigos, gracias a Dios por esta alegría de vivir y a ustedes por estar ahí prendidos en la sintonía de la radio, gracias a Dios por esta posibilidad de reencontrarnos como cada semana en esta pequeña propuesta que llamamos Soldados de Dios y poder experimentar juntos la presencia del Dios de la vida, a quien lo encontramos en todos lados, en la familia, en los amigos, en la simplicidad y sencillez de la vida. Nos acompaña la puesta al aire y musicalización el señor Juan Flores. Hola Juancito, abrazo amigo. También en la conducción de Soldados de Dios el señor Carlos Parra. Hola Carlitos, bienvenido, un gusto verte nuevamente.
1: Gracias a los amigos de la radio por seguir en la sintonía. Y qué bendición es caminar juntos y unidos en la escucha de la palabra de Jesús, a pesar que las preocupaciones de este mundo quieran quitarnos el sueño, la paz y la fe en Dios, que nos ama más allá de nuestra comprensión. Pongamos en nuestras mentes y corazones durante el mes del Santo Rosario y mes de las misiones, tanto en la escucha como en la práctica de la palabra de Dios, que hoy nos dice que Jesús nos enseña a pedir lo mejor que podemos pedir. Nosotros tenemos que aprender a pedir lo mejor. Está bien que pidamos salud, trabajo, cosas que nos vayan bien y con las cuales podamos satisfacer nuestras necesidades materiales, pero Jesús nos enseña a más. Levantá la cabeza, pedí el Espíritu Santo.
0: Qué lindo lo que decís, Carlitos, porque ¿cuántas veces pedimos las cosas materiales? Por ahí nuestra mente, ¿no?, y nuestra forma de vivir este mundo se circunscribe únicamente al bienestar, digamos, profesional, o el desarrollo económico, o el estar bien, digamos. Y por ahí no pensamos en que tenemos un futuro de eternidad, ¿no? Y como que la vida es acá nomás y después ya no hay otra historia. Y Dios nos está pidiendo justamente eso, ¿no? Que por supuesto todos queremos estar bien y eso, para eso trabajamos, para eso queremos progresar, ser mejores cada día. Pero sin olvidar un aspecto muy importante, el aspecto espiritual, Carlito.
1: Así es.
0: Así que pidamos esa gracia, ¿no?, de no justamente distraernos en las cosas del mundo y poner los ojos del corazón en el Espíritu Santo, en Dios.
1: Anímate, queremos conocerte. Escribinos al celular 3624-899-275. Y contanos de qué barrio o ciudad nos estás escuchando. Con profunda gratitud abrazamos a los amigos de las distintas emisoras hermanas que nos apoyan en este apostolado con su confianza y generosidad. Además, te invitamos a seguir sus páginas web y conocer sus contenidos y seguirlas.
0: Saludamos con un fuerte abrazo y una gran bendición a los amigos de la FM 103.7 Sendero de Coronel Durati, Chaco, a Radio Encuentro en el Valle de Catamarca, a la FM 89.5 Quirios de Santa Silvina, Chaco, a la FM 97.9 Radio Magna de Comodoro Rivadavia, a la FM 105.5 Radio La Misericordia de Barranqueras, Chaco también, a la FM 97.3 Radio Divina Providencia de Neuquén, a los amigos de la 104.9 Santa María del Obispado de Jujuy, un abrazo al amigo Fabián Echenique, a la FM 104.5 Morenita del Valle de Concepción de Tucumán, también de Tucumán a la FM 93.9 Radio del Carmen de Aguilares, a la FM 95.7 Buen Anuncio de Concepción del Uruguay, a la FM 91.1 Radio Novak de la diócesis de Quilmes, Buenos Aires.
1: Radio Digital Catedral de La Rioja, a la FM 94.1 El Tiempo de Dios de Santiago del Estero, Radio 6 de Enero de la Ciudad de Resistencia, Radio Señal Adyentes de Buenos Aires, a la FM 93.7 Manantial de la provincia de Formosa, Radio Fe Latina de la provincia de Buenos Aires, la FM 102.5 Radio San Cayetano de Corrientes Capital, la FM 97.5 Carvel de Itatí Corrientes, la FM 95.7 Amistad de Capitán Sarmiento, Buenos Aires, la FM 87.9 Madre de Dios de la provincia de San Juan, la FM 105.9 Tupambaé de Posadas, Misiones, Radio Red Carismática Multimedia de la Renovación Carismática Católica Argentina.
0: Saludamos a las radios de los países hermanos que nos acompañan en esta misión, a Radio Online, Hosanna Radio, La Sonrisa de Jesús de Ecuador, a la FM 103.1 Carisma de Monteros, Bolivia, a la FM 93.5 Vianey de la ciudad de Asunción, Paraguay, a la FM 106.9 La Auxiliadora de la localidad de Rivera, Uruguay, a Santa Rosa Radio y TV en la FM 101.5 y en el 1500 AM de la ciudad de Lima, Perú, a Radio Cáritas Universidad Católica, a la FM Online en el 680 AM de Asunción, Paraguay, a Emisora Mariana, sintonizable en el 1400 AM de la Comunidad Agustina de Bogotá, Colombia, a la FM 94.9 Radio de la Voz de la Misericordia del Estado de Zulia, Venezuela, a María Evangelizadora Radio de Nueva York, Estados Unidos, a la FM 88.1 La Voz de María de Guayaquil, Ecuador, también a los amigos de Radio Emisión de Warsaw, Indiana, Estados Unidos, a Radio y TV Inmaculada de Winston, Estados Unidos, a los amigos también de Radio Católica Online de la ciudad de Guatemala, a Cristomic Radio de Costa Rica, un saludo grande a los amigos de Costa Rica también, a Mauricio Flores, a Radio Católica Mundial de República Dominicana y también de la República Dominicana, a Radio Buen Pastor. Y damos una gran bienvenida con un gozo en el corazón, ¿no?, a Radio María de la Caridad de la República de Cuba, Carlitos, una radio católica que está transmitiendo la Buena Nueva desde Cuba con la Santa Eucaristía Dominical desde la Basílica Santuario Nacional de Nuestra Señora de la Caridad del Cobre en Santiago de Cuba, y algunos programas internacionales. Y dentro de esos programas internacionales, por gracia de Dios, está en su grilla de programación Soldados de Dios. Así que un fuerte abrazo a todos los amigos de Radio María de la Caridad, en la persona de José Alejandro Serrano. Así que un fuerte abrazo y una gran bendición para todos.

0: Y antes de dar inicio al programa de hoy, vamos a hacerlo como siempre, pidiendo la presencia y la asistencia del Espíritu Santo, la tercera persona de la Santísima Trinidad, para que nos acompañe, nos bendiga, nos aconseje, también nos consuele y nos dirija hacia la gracia, a la felicidad, a la esperanza. Porque muchas situaciones nos entristecen, nos tiran abajo, como si no tuviéramos soluciones y como que los problemas nos van tapando. Y nos vamos viendo todas las gracias que Dios nos regala. Por eso, para poder ver todo aquello que nos regala Dios y es motivo de bendición para nosotros y para nuestra familia, digamos juntos en el nombre del Padre, del Hijo y del Espíritu Santo. Amén. Amén. Ven Espíritu Santo, tu amor me contiene y me eleva, pero muchas veces las preocupaciones de la vida me tiran abajo, como si no tuviera tu amor. Y algunas veces me dejo llevar por la angustia cuando los problemas no son tan grandes. Dame un corazón más agradecido para que pueda vivir con más optimismo, sin dejar que se me amargue el alma por las cosas que me pasan. Porque siempre, en medio de los problemas, hay muchos regalos de tu amor. Ayúdame a descubrirlos, Espíritu que sostiene mi vida. Ven, Espíritu Santo. Una vez más, quiero dejar ante ti todo lo que me preocupa y confiar en tu ayuda. Te entrego mi salud, mi hogar, mis tareas, mis proyectos. Quiero que te hagas presente en todos los momentos, que me protejas y que me lleves todo a buen puerto. Y te agradezco, Espíritu de amor, por todo lo que me has dado, por el aire, las personas que me ayudan y me alientan, el corazón que late, la sangre, la piel, las sensaciones agradables y tantas simples cosas que llenan cada día de mi vida. Gracias, Espíritu Santo. Amén.
1: Amén.
0: María, refugio de los pecadores,
1: ruega por nosotros.
0: San José, custodio de Jesús,
1: ruega por nosotros.
0: En el nombre del Padre, del Hijo y del Espíritu Santo. Amén.
1: Amén. A continuación te invitamos a que disfrutemos juntos del alimento de la palabra de Dios mediante el Evangelio del día reflexionado por el Padre Rodrigo Aguilar.
2: En este martes recemos con el Evangelio según San Lucas, en el nombre del Padre y del Hijo y del Espíritu Santo. Cuando terminó de hablar, un fariseo lo invitó a cenar a su casa. Jesús entró y se sentó a la mesa. El fariseo se extrañó de que no se lavara antes de comer. Pero el Señor le dijo: así son ustedes los fariseos, purifican por fuera la copa y el plato, y por dentro están llenos de voracidad y perfidia. Insensatos, el que hizo lo de afuera, ¿no hizo también lo de adentro? Den más bien como limosna lo que tienen, y todo será puro. Palabra del Señor. En algo del Evangelio de hoy, los fariseos se extrañan de que Jesús no haga lo que ellos hacían. ¿Cómo no se lava antes de comer? ¿Cómo no hace lo que yo hago?, estarían diciendo. ¿Cómo no hace lo que hay que hacer? Y nosotros también muchas veces hacemos lo mismo. ¿Cómo fulano no hizo esto? ¿Cómo mengano hizo aquello? O bien decimos, las cosas se hacen así, las cosas se tienen que hacer de esta manera. Y así vamos caminando por la vida pretendiendo que todo sea a nuestro modo o al modo que nos enseñaron, y no dejamos lugar a lo distinto, a la novedad. Pero en el fondo, el objetivo más o menos consciente de nuestro yo desordenado es sobresalir, es darnos más importancia a nosotros, incluso a veces despreciando a los demás, a los que los demás hacen. Criticamos, incluso podemos llegar hasta inventar cosas de los demás o calumniarlos. Disminuimos los méritos y aciertos ajenos, y a veces ventilamos defectos y desaciertos para que el otro disminuya, o a veces aumentamos lo que los otros han dicho. En realidad, como este fariseo, con comentarios, gestos y pensamientos, queremos dar a entender que somos más inteligentes, más capaces, hacemos las cosas mejor. Nuestros comentarios, opiniones, nuestros chistes son mejores que los de los demás. Queremos también mostrar que somos más virtuosos o más capacitados, que hacemos mejor las cosas que los demás. Si las hiciéramos nosotros serían mejores. Solamente parece que nosotros hacemos las cosas bien. Ese sería el pensamiento de fondo. Es un orgullo oculto y entrelazado entre nuestras actitudes que a veces está cargado de envidia. Es como si estuviéramos diciendo continuamente que si siguieran nuestro consejo, nuestro punto de vista, nuestro ejemplo, las cosas serían mucho mejores y no habría tantos problemas. Bueno, Jesús hoy nos invita a no mirar tanto hacia afuera, a no mirar las apariencias y juzgar. El hombre mira las apariencias, Dios mira el corazón, dice también la palabra de Dios. No nos permitamos juzgar el interior de alguien por lo que vemos de afuera. Demos más bien limosna de lo que tenemos, que todo será puro. Lo que tenemos es don y regalo, y tenemos que aprender a ser agradecidos dando a los demás. Solo siendo agradecidos y generosos, nos iremos purificando de nuestro orgullo y arrogancia. ¿Queremos purificarnos de nuestras malas intenciones, pensamientos y deseos? Tenemos que dar de nosotros a los demás, para que primero nosotros nos purifiquemos y nos dejemos purificar por el amor de Jesús, que es humilde y que quiere también que seamos humildes. Que tengamos un buen día y que la bendición de Dios, Padre misericordioso, Hijo y Espíritu Santo, descienda sobre nuestros corazones y permanezca para siempre.

0: Escuchábamos el Evangelio del día de hoy, reflexionado por el Padre Rodrigo Aguilar. Si te gustó, puedes mandarnos un mensaje al celular 3624-8992-7575, los dos últimos números. Y te agregaremos con mucha alegría al grupo de WhatsApp, que todos los días recibe a la manera de un alimento espiritual, de una gran bendición de parte de Dios, ¿no? De esta cercanía de Dios mediante nuestros dispositivos. Así que mandanos un mensaje al 1324-8992-75 y todos los días bien tempranito lo vas a recibir. ¿Cómo anda, Carlitos? Un gusto verte.
1: Pero igualmente, gracias a Dios, muy bien. Y la verdad que está ideal el día para contar con la compañía de la radio, disfrutando de este tiempo de primavera en esta parte del mundo, recibiendo el mensaje de Dios y el testimonio de otros que nos contagian las ganas de servir, escuchando su palabra que es vida y esperanza, sin que nos importe las propuestas del mundo que quieren gobernar nuestros corazones.
0: Nunca, nunca nos van a dominar nuestros corazones ese Espíritu Santo que nos invita, nos impulsa, nos alienta a servir, a amar, contra todo pronóstico, contra toda desesperanza, contra todas propuestas del mundo. Por supuesto que sí, Carlitos. Así que bueno, así estamos.
1: ¿Y qué proponemos para hoy, Ernesto?
0: Y mira, Carlitos, la Iglesia Católica celebra las misiones en este mes de octubre, ¿no? Y las obras misionales pontificias son el principal instrumento de la Iglesia Católica para atender justamente grandes necesidades con las que se encuentran los misioneros en su labor de evangelización por todo el mundo. Por lo que vamos a mantener, Dios mediante, una entrevista con el padre Fernando Sánchez. Él es secretario ejecutivo de la Comisión Episcopal de las Misiones y también director de Obras Misionales Pontificias en Argentina.
1: ¿Cuándo salimos de nosotros mismos por amor a Dios y a nuestros hermanos, descubrimos que también nosotros podemos ser protagonistas de una misión que transforma vidas, como lo hizo Albeiro Vargas, alma impulsora de la Fundación Albeiro Vargas y Ángeles Custodios, que acompaña con dignidad a las personas mayores en situación de vulnerabilidad.
0: Qué lindo, Dios quiera que podamos hacerla, porque es un testimonio impresionante, impresionante, de un niño de 6 años que sintiera ya desde esa temprana edad poder justamente poder acompañar con dignidad, como dijiste, Carlitos, a personas mayores. Así que si Dios quiere la vamos a poder disfrutar juntos. Carlitos, te pregunto, ¿por qué será que cada vez nos cuesta más confiar? No me mires así, no me mires así. Bueno, sí, seguramente hay muchas cosas, ¿no?, que van desilusionando por ahí nuestro corazón, ¿no? Una mentira, o también una promesa incumplida, o simplemente una mala experiencia, pueden hacer que levantemos un muro alrededor de nosotros, pero tengamos fe, que la confianza se puede reconstruir. En un ratito vamos a ir compartiendo algunos consejos.
1: Y entre consejos, testimonio de vida, formación, saludos y muy buena música, nos iremos acompañando como siempre. Seguí con nosotros, que enseguida volvemos.

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1: Bien, escuchábamos el himno que va a acompañar esta venida del Papa León a Argentina. El pueblo argentino está muy expectante, muy feliz, y seguramente va a ser motivo de mucha bendición para cada uno de nosotros, ¿no? Carlito, volviendo a lo que íbamos comentando en las presentaciones, estamos en el mes de las misiones y justamente la Iglesia Católica celebra las misiones en el mes de octubre, puesto que en este mes se descubrió el continente americano, abriendo así una nueva página en la historia de la evangelización, y este debe ser considerado en todos los países como el mes de la misión universal.
2: Así es, y las obras misionales pontificias son el principal instrumento de la Iglesia Católica para atender las grandes necesidades con las que se encuentran los misioneros en su labor de evangelización por todo el mundo. Bajo el lema Unidos en Cristo, Unidos en la Misión, en el marco del centenario de la Jornada Mundial de las Misiones, instituida por el Papa Pío XI en 1926, el Papa León XIV destacó la importancia del Día Mundial de las Misiones, siendo una ocasión especial en la que toda la Iglesia se une en oración por los misioneros y por la fecundidad de su labor apostólica.
1: Exactamente, en la edición anterior decíamos, ¿no?, esto del valor de la oración, de este apoyo, ¿no?, que es fundamental para las misiones, pero también nuestro apoyo material, ¿no?, digamos, de una forma también categórica en este sentido. Por eso es importante ampliar nuestra visión para ver la necesidad de toda la Iglesia presente en los cinco continentes, por lo cual tenemos en comunicación, por gracia de Dios, al Padre Fernando Sánchez. Él es director de Obras Misionales Pontificias de Argentina, quien nos contará qué son justamente las Obras Misionales Pontificias y todo lo que estamos viviendo en este mes misionero. Hola, Padre, ¿cómo estás? Ernesto te recibe, un fuerte abrazo.
3: Hola, muy buenas noches. ¿Cómo están ustedes? Un gusto escucharlos. Gracias por este momento compartido.
1: Eso, bueno, gracias. Ernesto te está recibiendo, soy yo. Y te saluda Carlito Esparra, mi compañero de tareas.
2: Padre, ¿cómo estás? Gracias por compartir con nosotros este programa.
3: No, gracias a ustedes por pensar en nosotros, en las Obras Misionales Pontificias, y brindarnos este espacio para poder dar a conocer a la comunidad un poquito esto que ustedes iban diciendo, ¿no? Esto del octubre misionero, de las obras misionales. Así que muchas gracias por darnos esta posibilidad de eso, de dar a conocer estas obras tan lindas.
1: El año pasado estuvieron unos chicos, unos jóvenes misioneros, que quedaron, que iban a venir a contar la experiencia, porque ellos iban a misionar, creo que en enero, no me estoy acordando muy bien, como una misión de verano, como comúnmente se denomina. Y ustedes tienen un carisma especial. Los misioneros son gente, digamos, como, no quiero decir aventureros, pero sí con ganas de ir a conocer otra gente, muy preocupados de los hermanos que por ahí están pasando algún tipo de necesidad desde el punto de la fe. Me parece algo así, ¿no, Padre? ¿Puede ser que sea así? ¿Como que tienen una chispa diferente los misioneros?
3: Sí, somos medio locos los misioneros.
1: Medio locos. Yo no quise decir eso, Padre.
3: Pero sí, lo aceptamos. Mi mamá siempre me dice, vos sos loco, porque yo le cuento dónde he ido, lo que hago, por dónde he andado, y dice, vos sos loco. Así que creo que los misioneros tenemos algo de locos, de atrevidos, de lanzados, de aventureros. Somos un poquito todoterrenos, y creo que la característica que también tenemos los misioneros que salimos al encuentro con los hermanos a anunciar a Jesús es la alegría, ¿no? Porque, bueno, compartimos la alegría del Evangelio, la alegría de saber que Jesús está con nosotros. Así que eso nos hace un poco especiales. Y también, bueno, pensar en los colores de los cinco continentes, el rojo, el verde, el blanco, el amarillo, el azul, colores que dan vida. Así que, bueno, buscamos de que eso, que es algo externo, lo vivamos en el corazón y lo podamos transmitir con nuestras cosas, ¿no? Con el ir, el estar, el cantar, el bailar, el salir, el ir a lugares inhóspitos, hacer cosas que de locos las hacemos.
1: Claro, justamente esto de los colores me hace pensar en este rosario misionero que distingue, que va, digamos, se distingue de los otros rosarios comunes, digamos, que pueden ser de un solo color, o blanco, el color que sea, pero este de distintos colores que representan a los continentes. Y esto nos lleva a pensar en este lema que va a acompañar en la Jornada Mundial de las Misiones, ¿no? Esto de estar unidos en la misión, ¿no? Esto de, a pesar de la diversidad, siempre unidos.
3: Siempre unidos. Y esa unión entre nosotros la tiene que dar Cristo, ¿no? Es Él el que genera esta unidad, esta comunión entre los misioneros para que en medio de nuestras diversidades podamos no unirnos en este mensaje y en este anuncio que es Jesús, ¿no? Esto de la misión nos tiene que hacer uno en Jesús, cada uno aportando de lo suyo y enriquecernos con esta diversidad, ¿no? Porque somos distintos, pero todos tenemos algo para aportar bajo un objetivo común, que es anunciarlo a Jesús.
2: Y antes de anunciar a Cristo al mundo, estamos llamados a vivir nosotros mismos esa comunión que proclamamos. ¿Qué desafío tenemos hoy como iglesia para superar divisiones, conflictos o desconfianzas y lograr que nuestra unidad en Cristo sea verdaderamente un testimonio misionero?
3: Mira, yo creo que el principal desafío es poder no superar la autorreferencialidad y estas internas eclesiales que tenemos, porque en todas las comunidades hay diferencias, hay dificultades, problemas. Entonces, creo que necesitamos superar esta autorreferencialidad, el individualismo en el cual a veces caemos, que provocan las internas, las diferencias en las comunidades, ¿no? Y creo que esto lo podemos ir superando en la medida que realmente tengamos a Jesús como el centro, que estemos injertados en Cristo Jesús, que nuestro corazón esté en Él, para que sea Él, como dice San Pablo, quien viva en nosotros y no seamos nosotros, ¿no?, los que querramos hacer las cosas según nuestros caprichos y nuestros deseos personales. Esto implica hacer un proceso, me parece, de conversión profunda, y creo que en la medida que estamos injertados en Jesús, y el estar injertado en Jesús para mí es ser hombres de oración, ser hombres contemplativos en la oración, donde busquemos siempre que Él sea nuestro referente único. Ahí Él irá, creo, ayudándonos a cambiar nuestro corazón, para que, bueno, como decía Pablo, no soy yo quien vive, sino que es Cristo que vive en mí. Y de ahí iremos generando, ¿no?, esta comunión, e iremos superando, me parece, estas divisiones que lamentablemente vivimos, y bueno, realmente ser una comunidad reconciliada, ¿no?, para el anuncio del Evangelio.
1: Padre, me haces recordar unas palabras que decía un sacerdote del Verbo Divino.
3: Activos en la oración, donde busquemos siempre que Él sea nuestro referente único, ahí Él irá, creo, ayudándonos a cambiar nuestro corazón, para que, bueno, como decía Pablo, no soy yo quien vive, sino que es Cristo que vive en mí. Y de ahí iremos generando, ¿no?, esta comunión, e iremos superando, me parece,

0: sacerdote del Verbo Divino, decía como que por ahí es como que se gasta mucha energía en sostener las estructuras, ya sea de un movimiento, esto que vos decías, una autorreferencialidad. Mi movimiento, mi parroquia, mi grupo de misioneros, por dar un ejemplo, ¿no? Y no se busca lo que vos estás diciendo, ¿no? Que Jesús sea nuestro eje, justamente, a lo que tenemos que mostrar, sin pensar tanto en las estructuras.
1: Es como que ponemos en el centro lo que somos, ¿no? O esas estructuras que decís vos, y el centro es Jesús. A mí me parece que esto es lo que ha querido hacer el Papa Francisco, ¿no? Poner en el centro a Cristo. A ver, Jesús ha estado siempre en el centro, pero como que el Papa Francisco nos ha llevado a eso, a reorientar la mirada en aquel por el cual hacemos todo y es la razón de nuestro ser iglesia. Entonces, creo que también nos ha pasado eso, que ponemos mucho el centro en nosotros mismos o en nuestros grupos, como que si eso fuera lo central. Y sabemos que nosotros somos instrumentos de Dios para llevar adelante la misión. La misión es de Dios, y Dios cuenta con nosotros para llevar adelante su misión. Y el grupo, el movimiento, no es el centro, es un instrumento también a través del cual Dios se manifiesta y lleva adelante su misión, con el carisma y los dones que tienen nuestros grupos y movimientos. Pero bueno, por eso creo que esto de la autorreferencialidad, superarla en lo personal, pero también en lo comunitario, para poner realmente el centro en Jesús.
2: Claro. Muchas veces pensamos que la misión es tarea exclusiva de sacerdotes, religiosos o de quienes parten hacia tierras lejanas. Pero León XIV nos recuerda que todo bautizado tiene una misión y puede anunciar a Cristo desde su propia realidad. ¿Cómo podemos ayudar a que cada bautizado descubra que también es misionero y que desde su familia, su trabajo, su comunidad, sus dones y su vida cotidiana puede convertirse en instrumento para llevar el Evangelio con los demás?
1: Mira, yo creo que una de las tareas de las obras misionales pontificias es ayudar a despertar esta conciencia, ¿no? Sí. Yo creo que lo primero que todo es empezar a hablar y decir que por el bautismo todos somos misioneros, que todos los bautizados somos misioneros. Primero que todo eso, me parece que esa idea tiene que entrar en nuestra cabeza y de la cabeza pasar al corazón, para que del corazón pase a las manos y a los pies y nos pongamos en movimiento, en esto de salir al encuentro de los demás, pero también en esto de ponernos a vivir la caridad con los hermanos. Entonces, es insistir, somos misioneros por el bautismo. El otro día estuve en la misión arquidiocesana juvenil de San Juan, 350 éramos, la mayoría jóvenes, ¿no? Yo creo que era uno de los mayores que estaba ahí. Y en la misa le decía, bueno, levanten la mano a los misioneros. Y los que estuvieron esos días en la misión levantaron las manos. Y todos, una alegría. Digo, a ver, le digo, son pocos los misioneros. Yo pensé que había más. Y ahí hice referencia justamente a esto, que el misionero no es solamente el que sale, como salieron esos 350 jóvenes a visitar familia, sino que todos somos misioneros por el bautismo. Y digo, y aquí hay un montón de gente que yo estoy viendo que no levantó la mano, y son bautizados, y por ser bautizados son misioneros. Así que levante la mano todos los misioneros. Y ahí sí, toda la gente que había ido a participar de la misa levantó la mano. Me parece que pasa por eso primero que todo, que tomemos conciencia de eso primero que todo. Y después sí, decir, bueno, a ver, vos sos misionero acá, vos sos misionero allá, vos sos misionero más allá. Vos sos misionero en el colegio, vos sos misionero en tu barrio, vos sos misionero en tu lugar de trabajo. Ahí donde estás, vos tenés que anunciar a Jesús y dar testimonio de Jesús con tu vida. En lo simple, en lo concreto, en lo cotidiano de todos los días, escuchando, siendo solidario, desde

0: esto que el Señor te va suscitando en tu corazón para que vos hagas de bien a tu hermano. Ahí estás viviendo la misión. Me parece que vuelvo a decirlo una, dos, tres, cuatro, las veces que sean necesario para que nos entre en el corazón y después pase a las manos y a los pies para hacer esta acción misionera.
1: Padre, sabemos que Dios es amor, ¿no? Por lo tanto, si nosotros, como decías hace un ratito, es nuestro eje, nuestro objetivo, digamos, demostrarlo a Él, en cierta manera, por lógica, somos misioneros en el amor, ¿no? Y la misión es justamente mostrarlo a Dios, que es amor. Y nos anima a preguntarte cómo podemos lograr que nuestra acción misionera no se quede solamente en las palabras, ¿no? No solo de hablar de Dios, sino que sea un verdadero testimonio del amor de Dios.
0: Yo creo que una de las maneras es justamente esto, ¿no? Creando comunidades reconciliadas, comunidades fraternas, comunidades que viven la sinodalidad, comunidades que se reúnen en torno a la palabra, comunidades, hombres y mujeres que no solamente se reúnen, como digo, para celebrar la Eucaristía, para celebrar la palabra, sino que se reúnen también para llevar adelante un servicio concreto de caridad hacia los más pobres, ¿no? Recordemos que el día de mañana, cuando el Señor nos llame a su presencia, vamos a ser juzgados por el amor, y el amor se tiene que hacer obras, ¿no? Dime cuáles son tus dos obras y yo te diré cuál es tu fe. La fe se muestra a través de las obras. Pero el buen samaritano, ¿no? Yo creo que la acción misionera justamente pasa por allí. Ser buenos samaritanos, como lo fue Jesús, allí vivimos la misión, ¿no? Para que no sea algo solamente que lo hacemos desde el discurso, sino que ese discurso, ese anuncio de un Dios que es amor, lo expresamos de esta manera en lo cotidiano y en lo diario, en el amor y en el servicio de la caridad a los que más lo necesitan, yendo y haciendo algo por aquellos que más lo necesitan, ¿no? Esto de ser ovejas, ser misioneros con olor a oveja, digámoslo así, ¿no?
2: Claro. ¿Y qué son las obras pontificias misionales y en qué parte de la estructura eclesial se encuentran?
0: Mira, las obras misionales pontificias es el instrumento que tiene la Iglesia Católica en el mundo para animar, formar y sostener el espíritu misionero universal. Ayudar a que todos los bautizados tomen conciencia, como decíamos antes, de que por el bautismo somos misioneros. Pero que no somos solamente misioneros en nuestro lugarcito donde vivimos, sino que somos también misioneros y estamos llamados a ser misioneros más allá del lugar donde nosotros vivimos y donde llevamos adelante nuestra tarea pastoral, ¿no? Las obras misionales buscan despertar esta conciencia misionera universal, es decir, despertar el deseo de muchos cristianos, de muchos bautizados, a querer ir también fuera de sus fronteras geográficas para encontrarse con otros, ¿no? Las obras misionales pontificias, bueno, el Papa es la cabeza de las obras misionales pontificias, ¿no? Dependen del Papa. Está el Dicasterio para la Evangelización, que al frente de ese dicasterio hay un cardenal que es Tagle, ¿no? Que es quien lo acompaña al Papa en la animación misionera de la Iglesia Universal. Y después hay un secretariado internacional conformado por un presidente, ¿sí? Que trabaja con el cardenal Tagle, que ahora ha sido elegida una religiosa de Nuestra Señora de los Apóstoles para ser la secretaria del dicasterio para la evangelización y la presidenta internacional de la OMP, una mujer, una religiosa, es irlandesa ella, llamada María Teresa, y ella trabaja con los secretarios internacionales, ¿no? Un secretario por cada una de las obras: Infancia Misionera, Propagación de la Fe, la Pontificia Unión Misional y la obra de San Pedro Apóstol. Y después a nivel nacional hay un director nacional, en este caso en Argentina soy yo, que trabajo sí, en comunión con la Comisión Episcopal de Misiones y también trabajo en comunión con los secretarios de estas cuatro obras a nivel nacional. Y con los secretarios a nivel nacional animamos los distintos equipos nacionales de los servicios, Infancia Misionera, Jóvenes Misioneros, Familias Misioneras, Misioneros Ausentes, la Unión de Enfermos y Ancianos Misioneros. Bueno, es una red de misioneros que trabajamos en comunión para la misión, para animar y despertar esta conciencia misionera.
1: Padre, ¿nos hiciste un repaso, digamos, desde lo de la estructura y desde lo administrativo, por decirlo de alguna manera? Y volviendo a lo que decía el mensaje del Papa, ¿no? Esto de que somos misioneros en todos los ámbitos. También podemos hablar de este continente digital al cual se misiona también, pero también se habla de las tierras de misión. Y yo quiero descontracturar un poco acá, porque como arrancaste diciendo que eras medio loco por ahí, como decía tu mamá, tu vieja te decía así, contanos dónde fue lo más extraordinario que conociste siendo misionero y por qué. Contanos un poco una anécdota.
0: Mirá, no sé si es lo más loco, ¿no? Pero sí lo que me ha dado mucha felicidad y donde disfruté y gocé de mi servicio misionero fue en la selva en Bolivia. Yo estuve, antes de llegar aquí a las obras misionales pontificias, yo pedí a mi superior general en Roma, al superior de la Congregación de la Misión, así es la congregación a la que yo pertenezco, una congregación fundada por San Vicente de Paúl, fue el 27 de septiembre su aniversario, su fiesta. Pedí ir a la selva, a la Amazonía boliviana, allí el departamento del Beni, la capital es Trinidad, y los padres vicentinos allí tenemos una misión en el Tipnis, se llama así el territorio, Tipnis, territorio indígena, parque nacional Isiboro-Secure. El Isiboro y el Secure son ríos de esa zona de la Amazonía peruana. Bueno, ahí estuve 2 años de mi vida visitando las comunidades indígenas trinitarias y yuracaré por los ríos de ese territorio, de esa zona de la Amazonía. Solamente podés llegar con motor fuera de borda o con canoa o con avioneta. No hay forma de llegar por tierra a esas comunidades. Y bueno, yo le contaba a mi mamá cómo íbamos, dónde estábamos, dónde dormíamos, lo que comíamos, dónde nos bañábamos, las horas y horas y días en canoa para llegar a una comunidad, los animales que veíamos en la naturaleza, el frío, el calor, la lluvia, los vientos que nos agarraban. Y ahí mi madre me decía, vos estás loco.
1: Sí.
0: Pero sí, loco de alegría, loco de felicidad por haber estado allí y haber tenido la posibilidad de encontrar gente en esos lugares tan inhóspitos que jamás pensé que existían, poder estar allí, acompañar a esas comunidades, para mí fue algo que, a ver, que me dio tanta felicidad, y me da felicidad cuando lo recuerdo y lo comparto, me emociona, porque he sentido que fue allí, ese lugar, esa experiencia, lo más cercano que yo soñé convivir como sacerdote misionero. Así que fue esa experiencia que la recuerdo y espero que algún día poder volver.
1: Qué
0: bueno,
1: hermoso.
0: Dios dirá.
1: Qué hermoso. Hasta a mí me dio ganas de ir en esa canoa ahí. Me imagino, la verdad que hermoso recuerdo. Y padre, se nos fue rapidito la entrevista. Nos gustaría un mensaje para todos nosotros, ¿no? Para la iglesia, para tocar este sentir misionero que tenemos cada uno de nosotros, que por ahí, sin saberlo, estamos misionando y decimos no somos misioneros. Y tu bendición, por favor.
0: Muy bien, bueno, estamos viviendo este octubre misionero. Les invito a acercarse a sus comunidades, a sus parroquias, capillas, para, bueno, ofrecerse, ¿no? Si sienten en su interior, en su corazón, esa llamada de Dios a querer hacer algo por el hermano de su comunidad, acercarse. Creo que todos tenemos algo para dar y ofrecer a otro, y desde ese reconocer lo que tengo o puedo llegar a dar al otro, desde allí vivir, ¿no?, esta vocación misionera. Segundo, acercarse también, porque ahora el fin de semana próximo tenemos la colecta mundial por las misiones, ¿no? Todo el dinero que se recauda de esa colecta va a pasar al Fondo Internacional de las Misiones, donde desde Roma se distribuye a los países de misión, que generalmente son en África, Asia y Oceanía, algunos lugares aquí en América Latina, para ayudar a misioneros y proyectos misioneros, así que se puedan colaborar también. Y orar por las misiones y los misioneros en el mundo entero, para que, bueno, puedan llevar adelante el anuncio de Jesús. Sí. Animarlos a esas tres cosas, ¿no? A darse en lo personal, a dar desde lo material y a orar también desde lo espiritual, acompañar a las misiones y los misioneros. A eso les animo.
1: Bien, Padre, gracias.
0: Y tu bendición. Bueno, le doy la bendición, ¿no?
1: Sí, por supuesto.
0: Muy bien, les doy la bendición con mucho gusto. Para ustedes que están allí llevando adelante este servicio misionero, porque lo que ustedes hacen es misión también desde la comunicación, así que para que Dios los siga bendiciendo en esta misión que tienen, y también que esta bendición llegue a todos los que están escuchando en este momento. Que Dios Todopoderoso, rico en amor y misericordia, los bendiga, los cuide y los proteja. Los fortalezca el Señor en las debilidades, en el dolor los consuele, y que en Él encuentren la paz. En el nombre del Padre, del Hijo y del Espíritu Santo.
1: Amén. Amén. Fuerte abrazo, Padre, una gran bendición a tu servicio.
0: Gracias, me encomiendo a sus oraciones también. Recen por mí, como decía el Papa Francisco, recen por mí.
1: Así es, Padre. Así es. Fuerte abrazo, gracias.
0: Dios los bendiga, gracias.
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0: Bien, continuando con Soldados de Dios, qué linda la entrevista que compartimos hace un ratito, Carlitos. Y esto del mensaje del Papa León, ¿no? De que por ahí nosotros no nos vemos como un misionero o que podemos salir afuera, ¿no? A otros lugares, pero también estamos llamados a ser misioneros sin necesidad de irnos muy lejos, ¿no? Y justamente el mensaje de León XIV para la Jornada Mundial de las Misiones nos invita a descubrir que la fe recibida está hecha para salir al encuentro de los demás, a los otros, ¿no? Este mensaje que el Papa nos regala, nos propone cómo debemos vivir esta misión allí donde Dios nos puso para justamente hacer la diferencia, ¿no? Desde el amor, ¿no?
1: Claro, exactamente. Y justamente hay historias que comienzan con grandes proyectos y hay otras que comienzan con un gesto pequeño, casi silencioso. La historia de Albeiro Vargas comenzó cuando era apenas un niño y decidió salir de sí mismo para acercarse a personas mayores que estaban solas y necesitaban compañía. Hoy no queremos contar una historia de carencias, sino una historia de presencia y de misión.
0: Justamente de misión, ¿no? Esto de poder salir a los lugares donde nos necesitan. Y Albeiro a los 7 años comenzó a llevarles, Carlitos, un café que preparaba su mamá y con ese gesto sencillo, pequeño, como vos decías, a la manera, me imagino, de este granito de mostaza, empezó a descubrir que servir es también una manera de encontrarnos con el otro. Aquellos primeros encuentros fueron sembrando en él una convicción, seguramente. Cuando somos capaces de salir, Carlito, de nuestra comodidad, mirar al que necesita y ofrecer nuestro tiempo, podemos transformar vidas y también transformar la nuestra, Carlito.
1: Así es justamente. Y hoy, a más de 4 décadas después de aquella semilla, se convirtió en la Fundación Albeiro Vargas y Ángeles Custodios, una obra que busca brindar atención integral a las personas mayores y al mismo tiempo formar a niños y jóvenes para construir vínculos intergeneracionales basados en el respeto, la empatía y la solidaridad.
0: Qué lindo, Carlito, lo que decís. Y hoy queremos conocer al hombre que estuvo detrás de aquel primer gesto, pero también escuchar a quien descubrió que la misión, justamente en este mes misioneros, comienza cuando dejamos de mirarnos a nosotros mismos y nos convertimos en protagonistas del servicio. Desde Bucaramanga, Colombia, Albeiro Vargas, fundador de esta gran obra de amor, Servicio y Dignidad. Albeiro, bienvenido a Soldados de Dios. Ernesto Quiroz te recibe. Fuerte abrazo.
2: Apreciado amigo Ernesto Quiroz y amigos de Radio Argentinas, qué bonito poder estar con ustedes desde la distancia. Definitivamente hoy puedo confirmar que definitivamente el amor no tiene fronteras.
0: Exactamente, no tiene límites, no tiene frontera. Y Dios justamente es amor, Dios omnipotente, omnisciente, omnipresente. Así que bueno, bienvenido. Te saluda Carlitos Parra.
1: ¿Cómo estás,
2: Hola.
1: Albeiro Vargas? ¿Cómo estás? Y la verdad que para nosotros es todo un placer y muchas gracias por tu compañía con nosotros.
2: Gracias, Carlos, a usted también por este espacio y quiero confesarles que mi admiración y mi cariño por este país tan lindo como es Argentina. No lo conozco, pero es un país hermano para nosotros los colombianos.
0: Bien, bien. Bueno, algún día, ¿por qué no? Dios te bendice con esa posibilidad de conocer este hermoso país. Bienvenido nuevamente. Te saludo a vos y saludo a todo tu equipo. Antes que me olvide, saludar a la gente que allanaron el camino para que podamos hacer esta entrevista. A todo tu equipo que la verdad que nos trató con mucha cordialidad, con mucho respeto y con mucha cercanía. Así que saludar antes que nos olvidemos a tu equipo.
2: Claro que sí, verdad que me siento muy orgulloso y muy contento de tener un equipo humano, comprometido, siempre atento y abierto a atender todas las personas que nos buscan.
0: Bien, Albeiro, a veces una vocación comienza mucho antes de que podamos ponerle nombre. Y cuando tenías apenas 7 años, comenzaste a llevar café, como decíamos en la presentación, a personas mayores que estaban solas. Contanos qué viste en aquellos hombres y mujeres que hizo que un niño tan pequeño quisiera acercarse a ellos, acompañarlos y preocuparse por su bienestar. ¿Cómo arrancó todo?
2: Bien, pues hay que partir del inicio de la historia, de las raíces. Mi familia, una familia muy humilde, vivía en el campo. Un día tuvieron que salir corriendo, dejarlo todo y llegar a unas laderas, a unas montañas olvidadas, donde tuvieron que invadir, armar casitas de cartones, de tablas, de plástico. Y allí, en medio de la pobreza, de las necesidades, de la indiferencia, nací yo. Soy el menor de una familia de 8 hermanos. Y pues bueno, aún todavía cada vez que cuento esta historia, me transporto a ese lugar donde recuerdo las noches oscuras, porque no había luz, el agua que teníamos que traer a través de una manguera plástica. Pero qué bonito, sobre todo era esa unión familiar alrededor de una vela, alrededor de una lámpara, donde mi mamá nos enseñaba los valores, los principios, el respeto entre hermanos, nos enseñaba lo que era compartir un pan en varios pedazos. Y eso creo que impactó mucho mi vida siendo un niño. Además, ver a mi mamá, una mujer humilde que venía del campo, cuidar a su suegro, cuidar a mi abuelo paterno, que sufría de cáncer, que tenía una trombosis, y ella con qué amor lo cuidaba, con qué amor lo atendía, con qué amor lo bañaba, le daba café. Y siendo yo un niño, tan solo 6 años, esa fe me inspiró. Ahí veía yo el rostro de mi abuelo, veía yo a ese Jesús ahí sentado en unas sillas, esperando amor, compañía, y entendí que yo podía cambiar el mundo dándole un abrazo, una sonrisa, y así empezó toda esta aventura de amor, hasta que mi abuelo muere. Ahí murió mi abuelo con fantasía, ¿no? Y ahora, aquí no voy a dar el café, aquí no voy a dar los abrazos. Y no dudé en saludar a gustar a abuelitos del barrio, a abuelitos vecinos. Y por cierto, hablar mucho, pero no es fácil tocarse fuerte que me dijeran no. Usted no puede entrar, usted viene a robarnos, usted viene a quitarnos lo poco que tenemos, porque tenían desconfianza, tenían miedo. Pero ahí es donde yo digo que Dios lo manda a uno con un propósito de la vida, como a ustedes, como a todos los que escuchan este programa, tenemos una misión por cumplir. Esa perseverancia hizo que insistiera, insistiera, hasta que poco a poco me hice amigos. Mis amigos eran 20 personas de 80, 90, 70 años.
0: Albeiro, ¿puede ser que no te dejaban entrar y vos tuviste que aprender el rosario, a rezar el rosario para que te dejen abrir la puerta, para que te abrieran la puerta de la casa?
2: Exactamente. Entonces, pues claro, yo tenía que usar alguna estrategia, alguna manera de que ellos entendieran lo que yo quería. Entonces, mi abuelito todos los días rezaba el rosario. Entonces, como mi abuelito rezaba el rosario, pues entonces yo llegué y cuando toqué su puerta, me dice la abuelita: ¿qué quieren? Digo yo, abuelita, rezar el rosario. Ah, bueno, sí, mi hijita. Ay, entonces imagina la alegría que por fin logré el propósito, que era precisamente poder hacer amigos de 70, 80 años y compartir con ellos. Entonces miren lo que significó la oración, el rosario y demás, ¿sí ven?
1: Y justamente lo que empezó como un gesto de niño terminó convirtiéndose en una misión de toda una vida. ¿En qué momento comprendiste que aquello ya no era simplemente ayudar a algunas personas mayores, sino que Dios o la vida te estaba mostrando un camino de servicio?
2: Bueno, yo creo que ya cuando llego al ranchito de una señora muy mayor, siendo las 6 de la tarde, y encontrarla comiendo colillas de cigarrillos. Yo recuerdo que esa imagen me impactó mucho. Yo le dije a ella que votara eso, que le iba a hacer mal, que le iba a caer, le iba a enfermar. Y ella me dice: tengo mucha hambre. Yo creo que ahí sentí que yo tenía que hacer algo. Sentí que había venido a cumplir una misión, tenía un propósito. Y créanme que ahí todo marcó la historia, porque empecé, me lancé sin tener miedo, asumiendo riesgos, tocando las puertas de los vecinos, tocando las puertas de las personas que encontraba pidiendo un pan, pidiendo un café, pidiendo chocolate. Y eso me impulsó para decir: no puede ser justo que haya gente que muera de hambre. No puede ser justo que haya gente que sufra la indiferencia de una sociedad. Pero yo era un niño. Hoy lo puedo decir con mucha claridad, pero en ese momento solamente era ese sentimiento de por qué la gente tiene hambre, por qué los ancianos lloran, por qué los niños en las calles. O sea, me cuestionaba mucho. Y creo que ese cuestionamiento fue lo que me hizo armarme valentía y de capacidad de decir, vamos a cambiar el mundo, vamos a seguir adelante.
0: Qué bárbaro. Y esto cuando decís vamos, hablás en plural, ¿no? Claro. Pero claro, ninguna obra se sostiene solamente con una persona, necesita otros corazones que se contagien para vivir esta misión. ¿Cómo nacieron estos primeros ángeles custodios? Aquellos niños también, porque eran niños los que te acompañaban y te ayudaban en esta tarea de cuidar y querer a las personas mayores. ¿Y si hay alguno todavía que sigue colaborando con vos?
2: Pues precisamente en ese momento de que yo vi la necesidad de decir, yo no puedo quedarme quieto, y al ver que había muchos abuelitos que me pedían a mí que vinieran, que los acompañaran, que los ayudaran, y dije, no, hay que hacer algo. Entonces llamé a unos amigos, a unos vecinos del barrio, y con ellos conformé la primer junta directiva. Imagínense ustedes, a tan solo 9 años, yo ya era el presidente de una junta directiva de niños de 8, 10 y 12 años. ¿Y por qué lo hice? Porque en ese momento yo estaba en la escuela, y en la escuela aprendía la materia de sociales, donde enseñan a uno la rama ejecutiva, la rama legislativa, la rama judicial, y claro, ahí yo dije, por aquí es. Entonces yo creo que lo importante de esto, amigos de Radio Argentina, es poder entender que todo lo que uno aprende en la vida hay que aplicarlo. Nosotros nos podemos quedar con los brazos cruzados, no nos podemos quedar pensando en que algún día voy a hacer algo, que el día que me gane la lotería, el baloto, el día que sea profesional, porque no, es hoy el día. Hay que dejarnos llevar por la emoción, por la pasión, y dejarnos seducir por el servicio. ¿Y eso fue lo que hice? Sí.
0: Albeiro, ¿alguno de esos primeros que te ayudaron en esto de cuidar a los abuelitos, están algunos todavía en el equipo o fueron renovándose?
2: Bueno, de esos niños que hoy siguen en la fundación, otros asumieron otras tareas, asumieron otras labores, pero todos siempre con...
0: A ver, vamos, sí. Ahí estamos escuchando, Albeiro, a ver si podemos retomar el concepto o la idea.
2: Sí, les decía. Hola, hola, ya, aquí estoy.
0: Bien.
2: ¿Hola?
0: Sí.
2: Listo. Entonces, no, son niños, muchos de ellos pues cogieron otros caminos, otros rumbos, pero algunos otros perseveraron y hoy son empleados, hoy me acompañan en esta locura, me siguen y están con nosotros. Pero cada año invito a nuevos niños, cada año invito a nuevos jóvenes para que vengan a apoyarme, para que vengan a formarse como líderes sociales, como emprendedores sociales. Y ustedes no se imaginan cuánta alegría, no se imaginan cuánta emoción ver a los niños uniéndose con los adultos mayores. Ese encuentro intergeneracional, ese encuentro donde la historia que son los ancianos y el futuro que son los niños hacen un encuentro de generaciones, un encuentro del amor.
1: Justamente hay una palabra que aparece con mucha fuerza en la identidad de la fundación, dignidad. ¿Qué significa para vos dignificar la vejez? ¿Y qué cosas concretas podemos hacer como sociedad para que una persona mayor nunca sienta que dejó de ser importante?
2: Yo creo que cuando hablamos de dignidad es respeto. Y cuando yo comprendo y reconozco lo que es el respeto, aprendo a valorar. A valorar que yo estoy en un proceso de envejecimiento, que yo voy a llegar a una etapa de la vejez. Y cuando yo hablo de dignidad, es precisamente entender y comprender que esas personas que hoy se encuentran en esta etapa de la vejez necesitan de nuestro cuidado, de nuestra consideración, de nuestra empatía, una sonrisa, un abrazo, un beso. Eso es dignidad, cuando yo tengo también empatía por la otra persona y entiendo que él tiene unas necesidades, que ya no puede hacer lo mismo que cuando joven, pero que sigue vivo, que merece respeto y que tienes la oportunidad de vivir dignamente.
0: Albeiro, en el libro de los Hechos de los Apóstoles nos dice que la felicidad está más en dar que en recibir. Después de más de 40 años de caminar junto a las personas mayores, ¿Qué te enseñaron ellos sobre la vida, sobre el amor, también de las pérdidas, ¿no? Sobre la esperanza y sobre nosotros mismos o sobre vos mismo como persona?
2: Pues realmente algo que yo he aprendido y que me siento muy orgulloso es saber que me matriculé en la mejor universidad que existe, que se llama La Vida, donde con estas personas que son los mejores maestros, entendí, comprendí qué es el amor. Entendí, comprendí qué es la solidaridad. Entendí, comprendí lo que significa respetar, agradecer. Entonces, yo creo que eso para mí ha sido muy significativo y ha sido lo que me ha permitido crecer, aprender y valorar.
0: Recién decías, ¿no? Esto de la Universidad de la Vida. ¿Recordás alguna historia o algún abuelo que te haya dejado una huella imborrable en el corazón?
2: Uy, son muchas historias.
0: Seguramente.
2: Realmente son muchos momentos. Realmente sería, no terminaría yo de contarles a ustedes cuántas cosas he aprendido con los adultos mayores, pero sobre todo esos momentos cuando mueren, cuando tienen que partir, cuando tienen que esperar que venga ese hijo que lo abandonó, ese hijo que no se hizo cargo de él, pero que ese abuelito no quiere irse sin antes darle un beso, sin antes decirle gracias y lo perdono. Es muy duro ver cómo a veces sufren y padecen mucho tiempo. Y cuando llega ese hijo que uno busca, llama y aparece, uf, ese momento del perdón, ese momento de decirle perdónenme el uno al otro y saber que a los pocos momentos, al poco tiempo, mueren, fallecen, eso me da a mí una paz y me da una tranquilidad de saber que hemos cumplido una misión.
1: Hay una frase tuya que resume una realidad que muchas veces preferimos no mirar. La vejez no es una enfermedad. Lo que sí es enfermedad y de las graves es la soledad. ¿Qué le dirías hoy a una sociedad que muchas veces tiene tiempo para tantas cosas, pero que no siempre encuentra tiempo para sentarse junto a un abuelo, escuchar una historia, tomar un café o simplemente hacer compañía?
2: Bueno, yo creo que precisamente como nosotros a veces tenemos miedo a eso que se llama vejez, porque creemos que la vejez es una enfermedad, creemos que llegar a viejos es como como llegar al fin de la vida.
1: Claro.
2: Entonces, ahí es donde yo siento que nosotros, como no nos preparamos para eso, es que no valoramos el compartir un café, no valoramos el escuchar a un adulto, no valoramos el entender y comprender lo que ellos quieren o necesitan. Entonces yo creo que es también parte de una educación o de una formación el por qué no lo hacemos. Pero cuando usted entiende y comprende que tomarse una taza de café con un adulto mayor es el mejor momento, que es significativo, que eso genera una paz interior, wow, el mundo cambia para usted y para esa persona con la que usted lo está haciendo.
0: Bien, bien, Albeiro. Recién hacíamos referencia a esta la parábola, ¿no? De esta semilla de mostaza, ¿no? Y después de haber comenzado siendo un niño que llevaba esta taza de café al abuelo, ¿no? Y hoy tenés detrás una obra que ha acompañado a miles de personas. Albeiro, al recordar los inicios de esta obra, ¿qué te genera y qué te motiva? ¿O qué motoriza tus sueños que tenés en el futuro?
2: Bueno, pues qué significa hoy un orgullo, una alegría, una felicidad eterna. Y me permite a mí ver un futuro, ver una mañana mejor. Esto me permite a mí visionarme como ese líder que quiere seguir cambiando la vida. No solamente mi vida, porque mi vida ya cambió. ¿Por qué mi vida cambió? Porque yo ya sentí la manera diferente de pensar. Porque yo ya sentí la manera diferente de ver la vida. Por lo tanto, ya mi vida cambió. Ahora, ¿yo qué espero? ¿Cómo me visiono? Siendo un líder social, siendo un líder que pueda de una u otra manera impactar en la vida de muchos niños, de muchos jóvenes, de muchas familias. pero también de muchas personas mayores que en este momento nos están escuchando, que a veces han perdido su ilusión, la fe, la esperanza. Hoy los invito para que miren la vida con otros ojos, para que miren que Dios es muy generoso, que nos tiene vivos y que no tenemos por qué estar desagradecidos, sino todo lo contrario, tenemos mucho que agradecer.
0: Albeiro, contanos cuántos abuelos están ahora en la fundación, ahí fijos, porque sé que también vienen durante el día a quedarse a compartir con ustedes y después van a sus casas. Contanos un poco cómo es la obra.
2: Bueno, hoy la Fundación Albeiro Vargas lleva 42 años de historia desde que empecé esta aventura, a la cual yo lo llamo una locura, pero una verdadera locura de amor. Y yo espero que ojalá muchas personas que están escuchando este programa también estén locos, pero locos de amor, locos de pasión, porque eso es lo que necesita Argentina, eso es lo que necesita Colombia, eso es lo que necesita el mundo, que haya muchos locos, locos que queramos cambiar, locos que queramos transformar la vida y también poder impactar en la vida de otros. Entonces, hoy esta fundación atiende a 350 adultos mayores, de los cuales 150 adultos mayores viven en el hogar y otros 200 vienen todos los días a pasar el día, a disfrutar, a hacer actividades, a bailar, a hacer tantas cosas que le permiten decir, wow, mire que sí pueden ellos sentir, vivir, volver a vivir. Y también tenemos otras casas en la ciudad donde atendemos a un promedio de más o menos 150 adultos mayores, son como tres casas, son adultos mayores que todavía trabajaron, que tuvieron una familia, que pudieron adquirir una pensión, de qué, cómo vivir, pero fueron solos en sus casas, bajo el cuidado de una tercera persona. Entonces la fundación hoy tiene cuatro casas y en total atiende a más de 500 adultos mayores. Pero también quiero contar que yo sentí en un momento que no podía ser egoísta solamente con los abuelitos de la ciudad donde vivo, que había muchos abuelitos de la región, hogares de ancianos abandonados, pasando necesidades. Por eso hace 20 años sentí la necesidad y el llamado de crear una asociación que agrupa 50 hogares del departamento y atienden a más de 5.000 abuelitos. En esa locura. Por eso hay que estar locos. Por eso hay que estar siempre de la mano de Dios.
0: Bien, Albeiro, nos gustaría que nos dejes un mensaje final. Dejarle a quien hoy está escuchando, especialmente a quienes todavía por ahí no tienen o no se dieron la oportunidad de sentarse junto a un abuelo, escucharlo, abrazarlo y descubrir todo lo que todavía tiene por enseñarnos.
2: Bueno, apreciados amigos, yo creo que como dice nuestro hermano Francisco de Asís, en vida, hermana, en vida, mi mamá, mi abuela, mi abuelo, está esperando un abrazo. En vida, esos seres queridos que lo han dado todo están esperando una palabra, una mirada, una sonrisa. Después de muerto, ya no podemos ver las flores, ya no podemos oler, ya no podemos escuchar las serenatas. Entonces, es hoy el día de volver a creer, a hacer cada día de este mundo un día diferente. Hoy es el día para poder entender que usted y yo tenemos un propósito, tenemos una misión. Yo los invito para que no seamos indiferentes, para que no seamos ajenos ante esa realidad que vive el mundo. A veces nosotros hablamos, Ernesto y Carlos, de que hay que pedir la paz, pero la paz no se pide, la paz se da. Y yo creo que la damos con pequeños gestos de amor como estos. Me dejo a ustedes gracias por este espacio. Les invito a que sigamos soñando. Tenemos que soñar despiertos con una Argentina, una Colombia y un mundo mejor.
0: Amén, amén. Albeiro, muchísimas gracias por este tiempo que nos regalaste de tu vida, de tu hermosa vida. Y Dios quiere que este testimonio justamente nos contagie a ser un poco más locos de amor, a un poco más atrevidos en el ser más buenos cada día, ¿no? Y así no esperar es. El momento oportuno, como vos decías.
2: Sí, señor. Y verdad que antes de despedirme, quiero también invitarles para que nos sigan en nuestras redes sociales.
0: Sí, ¿cómo
2: para
0: no?
2: Que nos sigan en nuestra página web, www.fundacionalbeiro.org. fundacionalbeirovargas.org, fundacionalbeirovargas.org. Y nos pueden también encontrar en TikTok, en las redes sociales como @AlbeiroElÁngelDeColombia, @AlbeiroElÁngelDeColombia, de allí para poder conocer toda nuestra historia y todo lo que hacemos para que cada día pueda ser un día mejor.
0: Bien, excelente. Hay una radio que nos transmite en Colombia, así que emisora Mariana nos va a, claro, seguramente sí, a compartir.
2: Qué bueno, sí, claro que conozco la emisora Mariana aquí en Colombia. Pues un saludo también a los colombianos. Un saludo a esta gente linda de este país que también cree en una Colombia mejor. Gracias, porque al pueblo colombiano es que yo hoy le puedo decir, he podido cumplir mucho de estos propósitos porque han creído, han confiado y han apoyado en esta labor social.
0: Albeiro, un fuerte abrazo, una gran bendición, a tus órdenes.
2: A ustedes muchas gracias, bendiciones y hasta la próxima.
0: Hasta la próxima.

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1: Bien, continuando con Soldados de Dios, se nos fue rapidito el programa de hoy, dos entrevistas muy lindas y coincidieron en dos, los dos entrevistados con una palabra, locos. Uno era loco por ir a misionar en la selva de Bolivia y el otro loco de amor desde ya los 6 años de edad. Esta locura de amor, esta posibilidad de amar más allá de toda lógica, que justamente lo enseña Jesús en la cruz, ¿no?
2: Exactamente.
1: Y estamos en el mes de las misiones y también en el mes del rosario. ¿Te cuesta rezar el rosario, Carlito? ¿Te querés dormir? ¿Te da sueño por ahí?
2: No, la verdad que, no rezo solo.
1: Depende de la hora del
2: claro,
1: día, ¿no?
2: Pero no rezo solo, siempre rezo con mi señora. Así
1: qué
2: que
1: lindo. Saludo a Norma también, que bueno, gran rezadora, así que de rosario. Así es. Que, bueno, siempre está ayudándonos con la oración, por supuesto. Por ahí, depende del día, por ahí, si está uno solo también, o claro, por ahí cuando lo reza por ahí automáticamente uno sin ningún propósito, y eso es por ahí lo que le cansa a uno, ¿no? Y por ahí es como que se desanima en la oración, porque por ahí cometemos el error de rezar el rosario pero sin ninguna motivación, alguna intención particular, algún pedido de una gracia especial por la intercesión de la Virgen María, ¿no? Y para justamente ir viendo este significado espiritual que tiene esta práctica piadosa de rezar el rosario, esta devoción tan, tan popular del pueblo católico, desde la apologética vamos a ver y a defender esta oración justamente, que por ahí es cuestionada por las repeticiones en la oración. Sabemos que tiene 5 misterios y esos 5 misterios a su vez son 10 Ave Marías, y por ahí es como que es criticado el pueblo católico por la repetición de las oraciones. Y desde la apologética, esta disciplina teológica que pretende defender la fe católica a través de la misma Biblia, a través de la misma palabra de Dios, Fabián Franco, con su gotita apologética y su explicación sobre el rosario.
3: Hola Ernesto, hola Carlos, saludos a la audiencia de Soldados de Dios y a la comunidad de Coronel Dugrati. Volvemos el día de hoy con Gotitas de Apologética. Entramos en el mes de octubre y la Iglesia Católica dedica este mes al rezo del Santo Rosario. Por eso vamos a referirnos a esta oración, a este rezo, que es muy cuestionado por algunas personas. El cuestionamiento a este rezo se basa en Mateo 6, donde Jesús dice que no se hable tanto en la oración. Sin embargo, en ese mismo versículo aclara que se refiere a los paganos, que creen que por hacer tanta palabrería van a ser escuchados. Por este motivo lo tratan al rosario como antibíblico, que va en contra de lo que dice Jesús. Sin embargo, vamos a ver que no es así. Muy por el contrario, el rosario es muy bíblico. Rezarlo junto a la lectura nos ayudan a una mejor meditación. En el rosario repetimos oraciones que el mismo Jesús lo hacía. En Marcos 14:39 vamos a leer que dice: se alejó de nuevo a orar repitiendo las mismas palabras. Entonces vemos que el rechazo no es a repetir palabras, porque el mismo Jesús repetía cuando oraba, sino al hacerlo sin sentido interior, sin un sentido profundo, pensando que la fuerza está en la repetición de las palabras. Por ejemplo, el Padre Nuestro está en la Biblia, Mateo 6:9 y Lucas 11:2. El Ave María, la primera parte, la encontramos en San Lucas 1:26 y siguiente, donde se nos dice que el ángel Gabriel fue enviado de parte de Dios a María. Y en el versículo 28 leemos que le dice: salve, llena de gracia, el Señor es contigo. Gabriel no le dice un mensaje inventado por él. El ángel fue enviado por Dios. le transmite un mensaje de parte de Dios. Salve, es una forma de saludar. Por ello el Ave María empieza con las palabras Dios te salve, porque es Dios que saluda a María a través del ángel Gabriel. Es como decirle Dios te saluda. En San Lucas 1:40 y siguiente, aquí San Lucas está explicando la visitación de la Virgen María a su prima Santa Isabel. Y el versículo 40 nos dice que Isabel se llenó del Espíritu Santo. En el versículo 42, Isabel dice: bendita tú entre las mujeres y bendito el fruto de tu vientre. Por tanto, el bendita tú entre todas las mujeres que decimos nosotros y bendito el fruto de tu vientre, Jesús, que rezamos en el Ave María, también es bíblico. Está en Lucas 1:42. Y no podemos decir que Isabel se equivocó cuando dijo estas palabras, porque recordemos que en versículo anterior, versículo 40, Isabel estaba llena del Espíritu Santo. Cuando Isabel habla, habla por boca del Espíritu Santo. La segunda parte corresponde a una petición elaborada por la Iglesia Católica, mediante la cual quien ora solicita la intercesión de María ante el Señor. Santa María, Madre de Dios, ruega por nosotros pecadores, ahora y en la hora de nuestra muerte. Asimismo, todos los misterios que rezamos en el Santo Rosario, todos están en la Biblia. Misterio gozosos los lunes y sábados. El primer misterio, la encarnación del Hijo de Dios, lo encontramos en Lucas 1:2. Segundo misterio, la visitación de María a Santa Isabel, Lucas 1:39. Tercer misterio, el nacimiento de Jesús, Lucas 2:1. Cuarto misterio, la presentación de Jesús en el templo, Lucas 2:22. Quinto misterio, Jesús es perdido y hallado en el templo, Lucas 2:41. Así también tenemos misterios dolorosos los martes y viernes. Primer misterio, la oración en el Getsemaní, Lucas 22:39. Segundo misterio, la flagelación de Jesús, Marcos 14:65. Tercer misterio, la coronación de espinas, Juan 19:1. Cuarto misterio, Jesús con la cruz a cuesta, Juan 19:16, Lucas 23:27. Quinto misterio, crucifixión y muerte de Jesús, Juan 19:18. Así como estos misterios, los demás misterios también están todos citados en la Biblia. Entonces es totalmente erróneo decir que el Santo Rosario es antibíblico. Me despido hasta el próximo programa. Bendiciones.

0: Bien, ya en el tramo final, Carlitos, se nos fue rapidito, pero nos queda un poquitito más para ir compartiendo en este hilo conductor, ¿no?, de esta locura de amor, de esto de poder servir, de poder darse por amor en este mes de las misiones, de salir de nuestra comodidad también. Y decía uno de los invitados que por ahí estamos buscando la posibilidad de hacer algo bueno cuando estén las condiciones dadas, digamos. Cuando me saque la lotería, decía él, cuando estén las condiciones propicias para hacer algo, decir, bueno, cuando esté eso lo voy a hacer. Y nunca nos arriesgamos, digamos, nunca damos ese paso adelante, muchas veces también por temor a equivocarnos, por ahí por vergüenza, por ahí por equivocarnos, por ahí si cometemos un error, siempre buscando por ahí unas excusas que no nos permiten justamente dar ese paso, ¿no?
1: Así es.
0: Entonces, te invitamos a escuchar una reflexión muy linda de Carlos Seoane, que se llama justamente Equivocarse.

0: cada paso y cada decisión que tomamos definen
1: más ese paso adelante, muchas veces también por temor a equivocarnos, por ahí por vergüenza, por ahí por equivocarnos, por ahí si cometemos un error, siempre buscando por ahí unas excusas que no nos permiten justamente dar ese paso, ¿no?
2: Así es.
1: Entonces, te invitamos a escuchar una reflexión muy linda de Carlos Seoane, que se llama justamente

tomamos definen nuestra vida. El error más grande lo cometemos cuando, por temor a equivocarnos, dejamos de arriesgar en nuestra vida. No se equivoca el río cuando, al encontrar una montaña en su camino, retrocede para seguir avanzando hacia el mar. Se equivoca el agua que, por temor de equivocarse, se estanca y se pudre en la laguna. No se equivoca la semilla cuando muere en el surco para hacerse planta. Se equivoca la que, por no morir bajo la tierra, renuncia a dar vida. No se equivoca el hombre que busca por distintos caminos alcanzar su meta. Se equivoca el que, por temor a equivocarse, no camina, no lo intenta. No se equivoca aquel que busca la verdad y no la encuentra. Se equivoca el que, por temor a errar, deja de buscarla. No se equivoca el hombre que pierde su vida por jugarla en un ideal. Se equivoca el que, por temor a perderla, la pierde en vano, sin jugarse nunca. No se equivoca el pájaro que ensaya su primer vuelo y cae al suelo. Se equivoca el que, por temor a caerse, renuncia a volar y no abandona el nido. Solo temen equivocarse los que no aceptan que ser hombres es eso, estar buscándose a sí mismo cada día, sin encontrarse nunca plenamente. Porque al final del camino no te van a premiar por lo encontrado, sino por haber buscado honestamente. Y no te van a castigar por lo no encontrado, sino por no haber buscado. Soy Carlos Sebane y estoy seguro que hoy va a ser un muy, muy buen día.

0: Y ya en el tramo final de este Soldado de Dios muy, muy lindo que pudimos haber compartido. Y no queremos dejar pasar esto, Carlitos, de por qué por ahí somos más desconfiados, por qué nos cuesta confiar.
1: Y justamente, ¿te pasó alguna vez que alguien te falló y desde ese momento empezaste a desconfiar de todos?
0: Si te digo que no, te voy a estar mintiendo.
1: Justamente, una mentira, una traición, una promesa incumplida o simplemente una mala experiencia pueden hacer que levantemos, casi sin darnos cuenta, un muro alrededor nuestro. Vivimos una verdadera crisis de confianza y esto se ve reflejado en la apertura que podamos tener con los demás. Incluso las nuevas tecnologías y la enorme cantidad de información falsa que circula contribuyen a que muchas veces ya no sepamos qué creer.
0: Así es, Carlito, y la confianza comienza a construirse desde la infancia, desde niños, cuando un niño siente que sus necesidades son atendidas, aprende que el mundo puede ser un lugar seguro. Pero cuando experimenta lo contrario, como el abandono, respuestas impredecibles o situaciones que generan inseguridad, puede aprender a vivir permanentemente en estado de alerta.
1: Así es. Pero hoy, una buena noticia.
0: A ver.
1: La confianza se puede reconstruir.
0: Bien ahí.
1: No significa confiar.

0: ciegamente en todo el mundo, sino comenzar con vínculos seguros, con personas que demuestren coherencia, respeto y cuidado.
1: Justamente, Carlito, escuchar de verdad con empatía puede hacer que otra persona vuelva a sentirse valorada y segura. Dios nos invita a convertirnos también en nosotros en esa persona segura que alguien necesita. Por eso justamente generar esa seguridad, ¿no?
0: Así es. Y porque en un mundo donde abundan la sospecha, el miedo y la desconfianza, ser una persona coherente que escucha, acompaña, cumple su palabra y sabe amar, también es una manera concreta de anunciar el Evangelio.
1: Por eso, amigos y hermanos, la confianza puede romperse en un instante, pero también puede reconstruirse con pequeños gestos de amor. Y quizás Dios quiera comenzar esa reconstrucción a través de nosotros.

0: Bien, ya en el tramo final de esta edición tan linda, tan sentida, tan cercana, te damos gracias por estar con nosotros a través de tus oraciones y buenos deseos para que este apostolado sea conforme a la voluntad de Dios. Ese Dios que se hizo presente a través de los testimonios de vida y fe, a través de las reflexiones, también a través de su palabra, que nos dijo que Jesús nos enseña a pedir lo mejor que podemos pedir. Nosotros tenemos que aprender a pedir lo mejor. Está bien que pidamos salud, trabajo, cosas que nos vayan bien y con las cuales podamos satisfacer nuestras necesidades materiales. Pero Jesús nos enseña a más. Levantá la cabeza y pedí el Espíritu Santo.
1: Mientras se mandaste un ángel al cielo, vamos, Señor.
0: Estuvo en los controles técnicos y musicalización el señor Juan Flores. Gracias, Juancito. Un abrazo, amigo. Carlos, muchas gracias.
2: Ha sido un placer. Y habiendo gastado mi vida entera al estilo de este mundo, buscando seguridades en las cosas materiales, hoy quiero dar verdadero sentido a mi vida a través de la entrega sencilla, por amor, con un corazón agradecido, porque yo cuento contigo, yo confío en vos. Quiero la recompensa de tu amor. Sagrado Corazón de Jesús, yo confío en ti. Hasta la semana que viene, queridos amigos, y bendecida jornada para todos.
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Jesús, en este momento te pedimos que nos hagas un corazón como el tuyo, un corazón limpio, un corazón como un niño, un corazón con amor para dar a los demás, un corazón preparado para ti y un corazón para ser moldeado por ti.

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1: En el nombre del Padre, y del Hijo, y del Espíritu Santo.

Dios de la vida, tú conoces lo más íntimo de nuestro corazón, las luces y sombras que nos habitan, las heridas silenciosas que a veces nadie ve. Hoy te presentamos a nuestros hermanos y hermanas que enfrentan dificultades en su salud mental, que sufren en soledad, con ansiedad, depresión o cualquier otra enfermedad mental. Tú nos llamas por su nombre con ternura y en ti encuentran dignidad y esperanza.

Perdónanos por las veces que hemos mirado hacia otro lado, alimentando el estigma y la discriminación hacia las personas con enfermedades mentales. Haz que tu iglesia sea casa abierta, espacio seguro, donde todos tengan lugar, comunidad que acompaña y no descarta, que escucha sin juzgar y que se acerca sin miedo. Te pedimos, Señor, por quienes cuidan, profesionales, familiares, voluntarios, hombres y mujeres que con paciencia y amor tienden puentes de comprensión y consuelo. Dales fortaleza y compasión para sostener. Envía tu Espíritu sobre nosotros para que aprendamos a acoger y integrar el cuidado de la salud mental en la vida y en la misión de nuestras comunidades y de toda la Iglesia. Y así lleguemos a ser un signo vivo de tu misericordia, que nunca abandona y siempre restaura. Amén.

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0: Derrama, Señor, tu gracia en nuestros corazones, a fin de que, habiendo conocido por el anuncio del ángel el misterio de la encarnación de tu Hijo, nuestro Señor Jesucristo, podamos, por los méritos de su pasión y cruz, llegar a la gloria de la resurrección, por Jesucristo nuestro Señor.
1: Amén.
0: Amén. Ave María Purísima,
2: sin pecado
0: concebida.
3: Son las 12:03.
4: Que la paz del Señor sea con ustedes. En nombre del Padre, del Hijo y del Espíritu Santo. Amén. Bendícenos, Señor, y bendice los alimentos que vamos a tomar, recibidos de tu mano generosa, por Jesucristo nuestro Señor. Bendice a los comensales de esta mesa y da a estos alimentos el poder de nutrirnos y hacernos sanos. Por favor, Padre nuestro, da de comer a los que no tienen. Gracias te damos por la vida y el sustento. Tú nos los das por quien eres, y como recompensa al esfuerzo de nuestro trabajo. Permite, Señor, que el día de mañana mi trabajo y tu divina providencia traigan un plato a mi mesa. Te lo pedimos, Señor. Amén. Que nuestro Señor cuide tus pasos.
5: Yo soy Tony Meléndez y nací en Nicaragua, pero he vivido aquí en los Estados Unidos casi toda mi vida. Soy cantante, guitarrista. Vinimos aquí a los Estados Unidos porque había un niño sin brazos y la medicina de Nicaragua no estaba tan avanzada. Como yo nací así, sin los brazos, y una medicina que se llama talidomina, le dieron a mi mamá eso cuando ella estaba embarazada. Por esa razón no tengo los brazos. Al principio yo estaba tan chiquito, no entendía que no tenía los brazos. Ya cuando estaba un poquito más mayor, ya los niños, ¡ah, no tiene brazos!, gritaban y iba a ser... Dolía el corazón, me dolía mucho. De joven, yo tuve que aprender a usar estos pies. Yo quería ayudarme solo, yo escribía con los dedos de mis pies, jugaba todo con los dedos de los pies. Tengo dos hermanas y un hermano. Mi hermano y yo trabajamos juntos. Mi mamá y mi papá, ella todavía vive, mi papá ya murió. Pero yo veo ahora lo que ellos daron en ese tiempo de amor. Mi papá sacrificó mucho. Él dejó su país para traer a su niño. Él era el que me decía, Tony, tenés que tratar, tenés que hacerlo solo. Dios me ha dado fuerza, Dios me ha dado a mi familia, Él me ha dado la música. Con mi música yo me siento bien conectado con mi Dios. Eso me ayudó a crecer. Me ha calmado el corazón. Gente me ha preguntado, Tony, ¿por qué te sentís tan entero? Porque tengo estas cosas que me hace todo, tengo mi familia que es preciosa, mi corazón quiere bailar, quiere cantar, quiere vivir en la vida, porque en los ojos de mi Dios yo soy entero.

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Y hay unas palabras en la Biblia, que es el libro sagrado, y que da sentido a nuestra vida, que dice, si Dios no te amase, no te hubiese creado. La existencia es fruto de amor, amor del padre y de la madre, y evidentemente amor del Dios. Y Dios, libro de la sabiduría, capítulo 21, Dios no odia nada de lo que ha creado. Y por eso cuando yo leo la Biblia, perdón, y veo cómo Jesucristo dice al final de su vida aquí en la tierra, yo estaré contigo, con vosotros todos los días hasta el fin del mundo. Dios nos acompaña en todos los momentos de la vida. Nunca podemos dudar de ese amor. Tú no eres huérfano. Tú eres un ser valorado y querido por Dios. Y ese Dios al que poquito a poco vamos haciendo esa experiencia de encontrarnos, porque el mismo San Agustín nos da la clave. Yo te buscaba fuera y tú estabas dentro. Tarde te amé, hermosura santa y antigua. Es esa introspección sobre nosotros mismos para sentirnos queridos y no huérfanos, amados y queridos hasta el final por alguien que tiene mucha más importancia y tiene más fuerza que cualquier amor humano, el del padre, el de la madre, el del esposo, el de la esposa, el de los hijos. Es ese Dios que no abandona nunca este mundo y que lo acompaña y que te quiere a ti, que me estás oyendo, y me quiere a mí.

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0: Recemos juntos la oración por la patria. Jesucristo, Señor de la historia, te necesitamos. Nos sentimos heridos y agobiados. Precisamos tu alivio y fortaleza. Queremos ser nación, una nación cuya identidad sea la pasión por la verdad y el compromiso por el bien común. Danos la valentía de la libertad de los hijos de Dios para amar a todos sin excluir a nadie, privilegiando a los pobres y perdonando a los que nos ofenden, aborreciendo el odio y construyendo la paz. Concédenos la sabiduría del diálogo y la alegría de la esperanza que no defrauda. Vos nos convocás. Aquí estamos, Señor, cercanos a María, que desde Luján nos dice: Argentina, canta y camina. 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

0: Laudetur Jesus Christus. Estimados oyentes, sean bienvenidos a esta nueva edición del informativo de Radio Vaticano, Vatican News en lengua española, de hoy, 13 de octubre, martes de la 28ª semana del tiempo ordinario, día en el que la Iglesia celebra la memoria litúrgica, entre otros, de San Teófilo, sexto obispo de Antioquía, después de San Pedro. Desde la Ciudad del Vaticano, reciban un cordial saludo en nombre de toda nuestra redacción, de quien les habla Álvaro Vargas Martino. Estos son nuestros titulares. El Papa fue ingresado en el Policlínico Gemelli de Roma, donde esta tarde está prevista la operación de extirpación del nódulo localizado en el pulmón, como anunció él mismo durante el Angelus de este domingo. Inició el año jubilar guadalupano. El Papa León XIV invita a intensificar la evangelización. A continuación, el detalle de estas informaciones. Buena sintonía. El Papa León XIV fue ingresado al final de esta mañana en el Policlínico Agostino Gemelli de Roma, donde esta tarde está prevista la operación a la que se someterá para la extirpación de un nódulo localizado en el pulmón que se ha detectado todavía en una fase muy temprana y está bien localizado, como anunció él mismo durante el Angelus de este domingo. Desde el Policlínico Gemelli de Roma, nuestra compañera Ariana Pernia Paolini nos da más detalles.
1: El Santo Padre León XIV será intervenido quirúrgicamente de un nódulo localizado en el pulmón. En el transcurso de este martes 13 de octubre, el Papa León XIV ingresó al recinto hospitalario Policlínico Gemelli en Roma. Ante su llegada, cientos de personas y medios de comunicación se congregaron al ingreso del recinto hospitalario. Por ahora, se mantienen suspendidas las audiencias pontificias hasta nuevo aviso. Se espera que se reintegre a sus funciones el 20 de octubre. Cabe destacar que aún no se ha precisado una fecha exacta para el intervento quirúrgico del Santo Padre. Para ello, debemos esperar el boletín informativo de la Sala Estampa. Por otra parte, contamos con varios testimonios de diferentes personas que entregan sus oraciones y elevan sus plegarias por la pronta recuperación del Santo Padre.
0: Con motivo de la hospitalización del Santo Padre, se cancelan todas las audiencias hasta el martes 20 de octubre, informó este lunes la prefectura de la Casa Pontificia. Con motivo del 50º aniversario de la consagración de la nueva Basílica de Nuestra Señora de Guadalupe y el inicio del año jubilar guadalupano, el Papa León XIV envió un mensaje en el que anima a intensificar la misión evangelizadora sin que falte la ayuda caritativa. El mensaje de León XIV, firmado por el cardenal Pietro Parolin, secretario de Estado Vaticano, fue leído durante la misa, celebrada este lunes 12 de octubre en la misma basílica, con la que se dio inicio al año jubilar, que fue presidida por el cardenal Carlos Aguiar Retes, arzobispo primado de México, quien pidió rezar por la salud del Papa. Escuchemos el informe de Joan Pacheco.
2: El Papa León XIV ha enviado un saludo y su bendición con motivo del 50 aniversario de la consagración de la nueva Basílica de Nuestra Señora de Guadalupe. El mensaje firmado por el secretario de Estado Vaticano, Pietro Parolin, fue leído durante la misa celebrada en la misma basílica que da inicio al año jubilar guadalupano, este lunes 12 de octubre, y en la que también se tuvo como intención particular orar por la salud del Papa. En el mensaje dirigido al cardenal Carlos Aguiar Retes, arzobispo primado de la Ciudad de México, a los demás obispos, sacerdotes y seglares que participan de la ceremonia, el Santo Padre expresa su deseo de unirse a la acción de gracias por el aniversario de la Basílica e invita a conmemorar este aniversario unidos espiritualmente a María, Madre del verdadero Dios, por quien se vive, con gratitud y esperanza, recordando que las raíces cristianas están entrañablemente entrelazadas en la historia de ese país, dice el mensaje. También alienta a seguir intensificando la misión evangelizadora para que llegue a todos la luz de la palabra de Dios, el consuelo de los sacramentos, el auxilio de la oración, y no falte nunca la ayuda caritativa y fraterna a los más necesitados. E invoca la protección maternal de Nuestra Señora de Guadalupe, sobre todos los presentes, e imparte de corazón la implorada bendición apostólica. El año jubilar guadalupano fue concebido por el Papa a través de la Penitenciaría Apostólica, con ocasión del 50 aniversario de la dedicación de la Basílica de Santa María de Guadalupe y del traslado de la venerada imagen de la Virgen de Guadalupe, acontecido el 12 de octubre de 1976. Este 12 de octubre de 2026 también se cumple el 131 aniversario de la coronación pontificia de la Virgen de Guadalupe. Tenemos una madre que nos ha revelado el verdadero Dios por quien se vive y que está pendiente de nosotros y escucha nuestras plegarias. Hoy estamos aquí, por eso con plena confianza nos dirigimos a ella, y así nuestra misión la podemos cumplir cabalmente si nos comprometemos con el auxilio del Espíritu Santo y de María de Guadalupe, quien precisamente vino a nuestra patria. Así lo expresó el cardenal Aguiar Retes durante la homilía de la misa.
0: Entre tanto, la Iglesia en todo el mundo está unida en oración por la salud del Papa León XIV. En América Latina, el Consejo Episcopal Latinoamericano y Caribeño, CELAM, convocó a los presidentes de los 22 episcopados del continente, en espíritu de comunión con toda la Iglesia, a una jornada de oración por la salud y pronta recuperación del sumo pontífice con motivo de la intervención quirúrgica a la que será sometido. En una carta dirigida a los presidentes de las conferencias episcopales del continente, el CELAM comunica su deseo de que el Santo Padre se sienta acompañado en estos momentos. Desde el Consejo Episcopal Latinoamericano y Caribeño, queremos que el Santo Padre pueda sentir que América Latina y el Caribe unida en oración por la salud del Papa León XIV. En América Latina, el Consejo Episcopal Latinoamericano y Caribeño, CELAM, convocó a los presidentes de los 22 episcopados del continente, en espíritu de comunión con toda la Iglesia, a una jornada de oración por la salud y pronta recuperación del sumo pontífice con motivo de la intervención quirúrgica a la que será sometido. En una carta

0: americano y caribeño, queremos que el Santo Padre pueda sentir que América Latina y el Caribe oran con él y por él. Que nuestra plegaria común sea expresión de cercanía filial y signo de una iglesia sinodal que sabe caminar unida también en los momentos de fragilidad, se lee en la carta. Por este motivo se pide a cada conferencia episcopal que, de acuerdo a las posibilidades y circunstancias de cada iglesia particular, animen a sus diócesis, parroquias, comunidades religiosas, seminarios, movimientos, universidades e instituciones eclesiales a celebrar una jornada de oración por la salud del Santo Padre, especialmente a través de la celebración de la Eucaristía, momentos de adoración eucarística, así como el rezo del Santo Rosario, pidiendo todos juntos por el buen desarrollo de la intervención quirúrgica y por una pronta y plena recuperación. Ante estos momentos de fragilidad humana, los obispos quieren hacer visible la cercanía de sus iglesias particulares al sucesor de Pedro. Como una sola iglesia que peregrina en América Latina y el Caribe, deseamos acompañarlo con nuestra oración confiada, poniendo su vida y su ministerio en las manos del Señor Jesús, médico de los cuerpos y de las almas, escriben. Del mismo modo, esperan que esta jornada se convierta en una expresión concreta de unidad y comunión con el Santo Padre desde América Latina y el Caribe, afirmando: en la oración desaparecen las distancias y nos reconocemos como un solo pueblo de Dios que acompaña, sostiene y cuida a sus hermanos, especialmente en los momentos de enfermedad y vulnerabilidad. Los obispos invitan también a todas las comunidades a orar por los médicos, el personal sanitario y todas las personas responsables de su cuidado, para que el Señor les conceda sabiduría, serenidad y acierto en cada decisión. Finalmente, ponen la recuperación del Santo Padre en manos de la Virgen de Guadalupe. Encomendamos especialmente al Santo Padre a Nuestra Señora de Guadalupe, emperatriz de las Américas y madre de nuestros pueblos, para que lo cubra con su manto, lo acompañe en estos días y le alcance de su Hijo fortaleza, serenidad y salud, invocan.
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2: Es un placer tener con nosotros en Radio Vaticana, Vatican News, aquí en Roma, en el marco del encuentro a 10 años de la publicación de la exhortación apostólica Amoris Laetitia del Papa Francisco, a Monseñor Juan Domingo Becae Sono Ayang, obispo de la diócesis de Mongomo y presidente de la Conferencia Episcopal de Guinea Ecuatorial, para comentar los trabajos que se están desarrollando en el Vaticano y también entrar un poco más en profundidad sobre el desafío de evangelizar las familias en el mundo de hoy. Monseñor Juan Domingo, le agradezco de corazón su tiempo con nosotros. Nos encontramos en abril en Guinea Ecuatorial, en el viaje apostólico del Papa León. Ahora nos encontramos aquí en Roma. ¿Cómo está viviendo estos días y qué sentimientos le embargan a unos meses de esta visita del pontífice?
3: Muchas gracias. Estos momentos yo podría situarlos dentro de la dinámica de lo que ha supuesto la última visita del Santo Padre León XIV a Guinea Ecuatorial, para que nosotros, por ejemplo, la Iglesia en Guinea Ecuatorial, podamos redinamizar y quizás más acompañar, discernir sobre la situación de las familias en nuestro país, Guinea Ecuatorial.
2: ¿Cómo está viviendo este encuentro de Amoris Laetitia en el Vaticano? ¿Qué destacaría de los puntos centrales de los intercambios que está teniendo?
3: Nosotros estamos abordando la situación de las familias, que es una situación fundamental en la Iglesia católica en general. Y estamos viendo sobre todo aspectos como cómo formar no solamente a los sacerdotes, sino también a las familias, para que estas familias

0: puedan llegar a formar a otras familias y llegar a ser un testimonio en el seno de la Iglesia Católica, porque la formación es fundamental. En este mismo sentido también vemos la necesidad, la extrema necesidad y urgencia de acompañar a las familias, las que están en estado de fragilidad, debilidad, dificultades, no abandonar a estas familias nunca. Entonces vemos esta propuesta que el Santo Padre Francisco había dejado como legado en este documento tan importante, Amores Leticia, cómo nosotros hoy debemos seguir actualizando esta dinámica pastoral para esos procesos pastorales para ayudarnos en la Iglesia hoy en día.
1: ¿Cuáles son los retos principales que están afrontando como Iglesia en Guinea Ecuatorial en lo que respecta a la evangelización de las familias?
0: En lo que respecta a la evangelización en Guinea Ecuatorial, podemos subrayar sobre todo la cuestión de las sectas. Las sectas que están introduciendo divisiones en el seno de las familias, incluso cuestiones de acusaciones de cuando las personas, algún miembro de la familia se encuentra enfermo o enferma y acuden a las sectas. A veces muchos de esos pastores empiezan a decir que es tal miembro de la familia que te está haciendo lo uno y lo otro, y entonces esa cuestión de las sectas introduce divisiones en el seno de las familias en nuestro país. Pensamos que los responsables sociales también tienen que ayudar para discernir qué tipo de sectas pueden hacer entrar en nuestro país para ayudar la estabilidad de las familias en nuestro país, Guinea Ecuatorial.
2: Termina así, estimados oyentes, el informativo de Radio Vaticano, Vatican News en lengua española. Les recordamos que en nuestra página web, vaticannews.va, pueden encontrar información detallada sobre el Papa y la Santa Sede. Gracias por estar con nosotros. Alabado sea Jesucristo. Laudetur Jesus Christus.
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0: después de haber hablado antiguamente a nuestros padres por medio de los profetas, y en muchas ocasiones y de diversas maneras, ahora en este tiempo, Dios nos habla por medio de su Hijo, a quien constituyó heredero de todas las cosas y por quien hizo el mundo. Con el corazón agradecido y salvado, contemplamos el misterio de la Encarnación de la mano de María Santísima y como ella, respondemos a Dios que nos llama. Pongamos a nuestra Madre Patria bajo la protección de María Santísima, amando nuestras raíces, nuestra historia, en nuestra ciudad, en nuestro barrio. Es el primer paso para colaborar por un mundo más humano, más cristiano. Jesucristo, Divino Maestro, modelo de vocación que nos invita a vivir el Evangelio por el camino seguro de la fe, la esperanza y el amor. Danos sabiduría y fortaleza para la misión. Y a confiar que estás presente en cada corazón como fuente de encuentro y comunión. María, Madre y Maestra, que tu mirada pura, dulce y servicial oriente nuestra misión de educar y aprender en el camino de la vida y la verdad. Amén. San José, que junto a María tu esposa acompañaste el crecimiento de Jesús en sabiduría y en gracia, ruega por nosotros. A partir de este momento, Radio Buen Anuncio nos invita a compartir la palabra del Señor para este día a través del programa Gracias Señor, desde Parroquia San Roque, de Concepción del Uruguay, provincia de Entre Ríos, Argentina.
1: Muy buenos días, queridos hermanos, querida familia, querida comunidad. Que el Señor les dé la paz. Y en este nuevo día, martes 13 de octubre, el Padre Milton los saluda desde la comunidad de la parroquia San Roque, deseando que puedan vivir una jornada en la presencia del Señor. Y como cada día, nos disponemos a comenzar la jornada, el día, escuchando a Dios, el Dios Palabra, escuchando lo que el Señor tiene reservado para nosotros. Esta palabra que nos une como iglesia, ya que en todo el mundo escuchamos la misma palabra de salvación. Nos disponemos al encuentro para recibir al Dios que nos habla.

Y celebramos como cada día este encuentro en la presencia de nuestro Dios. Y lo hacemos en el nombre del Padre, del Hijo y del Espíritu Santo. Y le pedimos al Santo Espíritu que venga en nuestro auxilio, en nuestra ayuda, que nos ayude a rezar, a encontrarnos con el Dios Palabra y como María a meditarlo y guardarlo en el corazón.

Lectura de la carta del apóstol San Pablo a los cristianos de Galacia. Hermanos, esta es la libertad que nos ha dado Cristo. Manténganse firmes para no caer de nuevo bajo el yugo de la esclavitud. Yo mismo, Pablo, les digo, si ustedes se hacen circuncidar, Cristo no les servirá de nada. Les vuelvo a insistir, todos los que se circuncidan están obligados a observar íntegramente la ley. Si ustedes buscan la justicia por medio de la ley, han roto con Cristo y quedan fuera del dominio de la gracia. Porque a nosotros el Espíritu nos hace esperar por la fe los bienes de la justicia. En efecto, en Cristo Jesús ya no cuenta la circuncisión ni la incircuncisión, sino la fe que obra por medio del amor. Palabra de Dios, te alabamos, Señor.

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Aleluya. Evangelio de nuestro Señor Jesucristo según San Lucas. Un fariseo invitó a Jesús a cenar a su casa. Jesús entró y se sentó a la mesa. El fariseo se extrañó de que no se lavara antes de comer, pero el Señor le dijo: Así son ustedes, los fariseos. Purifican por fuera la copa y el plato, y por dentro están llenos de voracidad y perfidia. Insensatos, el que hizo lo de afuera, ¿no hizo también lo de adentro? Den más bien como limosna lo que tienen y todo será puro. Palabra del Señor, gloria a ti, Señor Jesús. Dos invitaciones que me parece nos hace la palabra hoy a partir de una misma acción: cuidar. Cuidar el lugar y cuidar el tiempo. Por un lado, cuidar el lugar, que es aquello que nos invita el Santo Evangelio en el día de hoy. Cuidar lo de afuera, pero también cuidar lo de adentro. Cuidar nuestro modo de exteriorizar, de pensar, de vivir nuestra fe, pero también cuidar lo que acontece en lo profundo de nuestro corazón, ya que muchas veces exteriormente parecemos políticamente correctos, que cumplimos con los mandamientos, que una vida religiosa ordenada, y sin embargo en lo profundo de nuestro corazón a veces estamos lejos de el querer de nuestro Dios. Por eso dice Jesús en el Evangelio: ¿Acaso el que hizo lo de afuera no hizo también lo de adentro? Den más bien como limosna lo que tienen y todo será puro. Es decir, hay que vivir el amor, hay que vivir la caridad. El modo de vida del cristiano es justamente la caridad. Nos enseña Jesús, es más, desde el Evangelio de Lucas insiste un montón con la necesidad de practicar y vivir misericordia. Entonces, cuando uno logra cuidarlo de afuera y cuidarlo adentro desde la misericordia, todo se transforma, porque las acciones exteriores, quiera que no, en el fondo terminan moldeando y modificando nuestro corazón. Y cuanto más cuando esta misericordia se la pide desde el interior, se transforma en acciones concretas hacia el afuera. Y por otro lado, les decía, cuidar no solamente el lugar, sino también el tiempo. Es decir, San Pablo, en la primera lectura a los Gálatas, denuncia a aquellos que quieren pasar primero por la circuncisión, es decir, pasar por la ley, pasar por las costumbres judías, es decir, volver a la antigua alianza, cuando es Cristo el que nos trae la nueva alianza, es cuando la fe nos invita a mirar hacia adelante, ellos miran hacia atrás. Por mirar hacia atrás, por mirar hacia el pasado, se pierden y se olvidan de cuidar el futuro. ¿Y cuántas veces nos ha pasado de que nuestra vida se queda en la añoranza? Es decir, en mirar para atrás con nostalgia, lamentándonos por aquello que ya pasó y que no puede volver, recordando bellos tiempos y dejando la mirada perdida hacia el pasado, y nos perdemos de descubrir que Cristo hoy nos está salvando en el presente y que nos invita a transformar y mirar con esperanza el futuro. Es decir, Cristo nos enseña a cuidar la historia, a cuidar el tiempo, porque Él es el Señor de la historia. Pero cada vez que uno vuelve la mirada hacia atrás es necesariamente para poder tomar esperanza, aliento y envión hacia adelante. Por lo tanto, el cristiano es el que recuerda con los ojos de la fe, es el que mira el hoy, el que vive el presente con la certeza de que Dios está consigo, y el cristiano es aquel que mira el futuro con esperanza, sabiendo que Dios estará también en el futuro, sabiendo que la meta es la vida eterna, sabiendo que nuestro destino es el cielo. Por eso cuidar el tiempo es dejar de encerrarnos con nostalgia o victimizarnos en el pasado para celebrar que hoy en el presente está Dios acompañándonos y nos va a seguir acompañando en el futuro. Por eso nos lanzamos al futuro con esperanza y alegría. Por eso lo que pedíamos en el Salmo: llega hasta mí tu misericordia, Señor. Mi pasado que esté sanado y envuelto por tu misericordia.
Que mi presente sea un disfrutar tu misericordia y hacer carne también tu misericordia para con mis hermanos. Y que mi futuro, Señor, también esté signado por la misericordia, porque sin misericordia imposible que lleguemos al abrazo del Padre. Entonces, queridos hermanos, pidámosle hoy al Señor que nos ayude a cuidar, a saber cuidar el espacio, por un lado, lo de adentro, lo de afuera, desde la misericordia, desde la práctica de la caridad, pero que también nos enseñe y nos ayude a cuidar el tiempo, para no refugiarnos y aislarnos en el pasado, sino mirar con fe el presente y con esperanza el futuro, con la certeza de que Dios está, de que Dios no nos abandona, de que Dios se queda a nuestro lado. Así que bueno, queridos hermanos, les deseo una hermosa jornada de martes contando con el favor y la bendición de nuestro Dios. Que el Señor los bendiga y los proteja, haga brillar su rostro sobre ustedes y les otorgue su misericordia, vuelva su mirada hacia ustedes y les conceda la paz. Que el Señor los bendiga en el nombre del Padre, del Hijo y del Espíritu Santo. Amén. Y nos seguimos confiando a sus oraciones en esta semana de retiro que estamos viviendo los sacerdotes de nuestra diócesis de Gualeguaychú. Para que podamos seguir encontrándonos con el Señor, reavivar y encender el fuego de la vocación del ministerio y celebrando la fraternidad. Les mando un abrazo enorme de paz y bien.

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2: En el nombre del Padre, y del Hijo, y del Espíritu Santo.

Dios de la vida, tú conoces lo más íntimo de nuestro corazón, las luces y sombras que nos habitan, las heridas silenciosas que a veces nadie ve. Hoy te presentamos a nuestros hermanos y hermanas que enfrentan dificultades en su salud mental, que sufren en soledad, con ansiedad, depresión o cualquier otra enfermedad mental. Tú nos llamas por su nombre con ternura y en ti encuentran dignidad y esperanza.

perdónanos por las veces que hemos mirado hacia otro lado, alimentando el estigma y la discriminación hacia las personas con enfermedades mentales. Haz que tu iglesia sea casa abierta, espacio seguro, donde todos tengan lugar, comunidad que acompaña y no descarta, que escucha sin juzgar y que se acerca sin miedo. Te pedimos, Señor, por quienes cuidan, profesionales, familiares, voluntarios, hombres y mujeres que con paciencia y amor tienden puentes de comprensión y consuelo. Dales fortaleza y compasión para sostener. Envía tu Espíritu sobre nosotros para que aprendamos a acoger y integrar el cuidado de la salud mental en la vida y en la misión de nuestras comunidades y de toda la Iglesia. Y así lleguemos a ser un signo vivo de tu misericordia, que nunca abandona y siempre restaura. Amén.

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Tuve un sueño tan divino que hasta hoy lo creo realidad. Se presentó un general con su uniforme vestido y me dijo: aquí he venido a encargarte una misión. Por toda presentación me dio un apretón de mano y me dijo: yo soy Belgrano, fui guerrero y escritor. Hoy me manda Tata Dios a traerte estas banderas. Son mi creación verdadera y te las entrego a vos. Para las escuelas son donde vos vea la pobreza. Llévalas con entereza y entregalas con cariño, que en los ojos de los niños hallarás tu recompensa. Anda a la escuela y canta, entusiasma a los gurises que mamen en las raíces sabias de argentinidad. Como una estrella fugaz que ilumina el firmamento, tal vez alumbre un momento tu canto tradicional, si es que no se te sale el pial o se te cortan los tientos. Y cumpliendo esa misión, llevo banderas y canto, atravesando los campos con fuerza de ventarrón. Soy ceniza de fogón que fertiliza el rosal, y quiero fertilizar desde el invierno al otoño, para que florezcan en retoños todo el sentir nacional. Ya me voy despidiendo de ustedes, de alumnos y de maestros, y rezando un Padre Nuestro a Dios, ya le estoy pidiendo que ilumine esos tallos tiernos para que encuentren el camino. Aquí les dejo mis trinos, ya me tengo que marchar. Dios, Dios me ha mandado a cantar y cumplo con mi destino.

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0: rezamos la coronilla de la Divina Misericordia. En el nombre del Padre, del Hijo y del Espíritu Santo. Amén. Padre nuestro que estás en el cielo, santificado sea tu nombre. Venga a nosotros tu reino. Hágase tu voluntad en la tierra como en el cielo.
1: Danos hoy nuestro pan de cada día. Perdona nuestras ofensas, como también nosotros perdonamos a los que nos ofenden. No nos dejes caer en la tentación y líbranos del mal. Amén.
0: Dios te salve María, llena eres de gracia. El Señor es contigo. Bendita tú eres entre todas las mujeres y bendito es el fruto de tu vientre, Jesús.
1: Santa María, Madre de Dios, ruega por nosotros pecadores, ahora y en la hora de nuestra muerte. Amén.
0: Creo en Dios, Padre Todopoderoso, Creador del cielo y de la tierra. Creo en Jesucristo, su único Hijo, nuestro Señor, que fue concebido por obra y gracia del Espíritu Santo, nació de Santa María Virgen, padeció bajo el poder de Poncio Pilato, fue crucificado, muerto y sepultado, descendió a los infiernos, al tercer día resucitó de entre los muertos, subió a los cielos y está sentado a la derecha de Dios Padre Todopoderoso. Desde allí ha de venir a juzgar a vivos y muertos.
1: Creo en el Espíritu Santo, la Santa Iglesia Católica, la comunión de los santos, el perdón de los pecados, la resurrección de la carne y la vida eterna. Amén.
0: Padre eterno, te ofrezco el cuerpo, la sangre, el alma y la divinidad de tu amadísimo Hijo, nuestro Señor Jesucristo, para el perdón de nuestros pecados y los del mundo entero. Por su dolorosa pasión,
1: ten misericordia de nosotros y del mundo entero.
0: Por su dolorosa pasión,
1: ten misericordia de nosotros y del mundo entero.
0: Por su dolorosa pasión,
1: ten misericordia de nosotros y del mundo entero.
0: Por su dolorosa pasión,
1: ten misericordia de nosotros y del mundo entero.
0: Por su dolorosa pasión,
1: ten misericordia de nosotros y del mundo entero.
0: Por su dolorosa pasión,
1: ten misericordia de nosotros y del mundo entero.
0: Por su dolorosa pasión,
1: ten misericordia de nosotros y del mundo entero.
0: Por su dolorosa pasión,
1: ten misericordia de nosotros y del mundo entero.
0: Por su dolorosa pasión,
1: ten misericordia de nosotros y del mundo entero.
0: Por su dolorosa pasión,
1: ten misericordia de nosotros y del mundo entero.
0: Padre eterno, te ofrezco el cuerpo, la sangre, el alma y la divinidad de tu amadísimo Hijo, nuestro Señor Jesucristo, para el perdón de nuestros pecados y los del mundo entero.
1: Por su dolorosa pasión,
0: ten misericordia de nosotros y del mundo entero.
1: Por su dolorosa pasión,
0: ten misericordia de nosotros y del mundo entero.
1: Por su dolorosa pasión,
0: ten misericordia de nosotros y del mundo entero.
1: Por su dolorosa pasión,
0: ten misericordia de nosotros y del mundo entero.
1: Por su dolorosa pasión,
0: ten misericordia de nosotros y del mundo entero.
1: Por su dolorosa pasión,
0: ten misericordia de nosotros y del mundo entero.
1: Por su dolorosa pasión,
0: ten misericordia de nosotros y del mundo entero.
1: Por su dolorosa pasión,
0: ten misericordia de nosotros y del mundo entero.
1: Por su dolorosa pasión,
0: ten misericordia de nosotros y del mundo entero.
1: Por su dolorosa pasión,
0: ten misericordia de nosotros y del mundo entero. Padre eterno, te ofrezco el cuerpo, la sangre, el alma y la divinidad de tu amadísimo Hijo, nuestro Señor Jesucristo, para el perdón de nuestros pecados y los del mundo entero. Por su dolorosa pasión,
1: ten misericordia de nosotros y del mundo entero.
0: Por su dolorosa pasión,
1: ten misericordia de nosotros y del mundo entero.
0: Por su dolorosa pasión,
1: ten misericordia de nosotros y del mundo entero.
0: Por su dolorosa pasión,
1: ten misericordia de nosotros y del mundo entero.
0: Por su dolorosa pasión,
1: ten misericordia de nosotros y del mundo entero.
0: Por su dolorosa pasión,
1: ten misericordia de nosotros y del mundo entero.
0: Por su dolorosa pasión,
1: ten misericordia de nosotros y del mundo entero.
0: Por su dolorosa pasión,
1: ten misericordia de nosotros y del mundo entero.
0: Por su dolorosa pasión,
1: ten misericordia de nosotros y del mundo entero.
0: Por su dolorosa pasión,
1: ten misericordia de nosotros y del mundo entero.
0: Padre eterno, te ofrezco el cuerpo, la sangre, el alma y la divinidad de tu amadísimo Hijo, nuestro Señor Jesucristo, para el perdón de nuestros pecados y los del mundo entero.
1: Por su dolorosa pasión,
0: ten misericordia de nosotros y del mundo entero.
1: Por su dolorosa pasión,
0: ten misericordia de nosotros y del mundo entero.
1: Por su dolorosa pasión,
0: ten misericordia de nosotros y del mundo entero.
1: Por su dolorosa pasión,
0: ten misericordia de nosotros y del mundo entero.
1: Por su dolorosa pasión,
0: ten misericordia de nosotros y del mundo entero.
1: Por su dolorosa pasión,
0: ten misericordia de nosotros y del mundo entero.
1: Por su dolorosa pasión,
0: ten misericordia de nosotros y del mundo entero.
1: Por su dolorosa pasión,
0: ten misericordia de nosotros y del mundo entero.
1: Por su dolorosa pasión,
0: ten misericordia de nosotros y del mundo entero.
1: Por su dolorosa pasión,
0: ten misericordia de nosotros y del mundo entero. Padre eterno, te ofrezco el cuerpo, la sangre, el alma y la divinidad de tu amadísimo Hijo, nuestro Señor Jesucristo, para el perdón de nuestros pecados y los del mundo entero. Por su dolorosa pasión,
1: ten misericordia de nosotros y del mundo entero.
0: Por su dolorosa pasión,
1: ten misericordia de nosotros y del mundo entero.
0: Por su dolorosa pasión,
1: ten misericordia de nosotros y del mundo entero.
0: Por su dolorosa pasión,
1: ten misericordia de nosotros y del mundo entero.
0: Por su dolorosa pasión,
1: ten misericordia de nosotros y del mundo entero.
0: Por su dolorosa pasión,
1: ten misericordia de nosotros y del mundo entero.
0: Por su dolorosa pasión,
1: ten misericordia de nosotros y del mundo entero.
0: Por su dolorosa pasión,
1: ten misericordia de nosotros y del mundo entero.
0: Por su dolorosa pasión,
1: ten misericordia de nosotros y del mundo entero.
0: Por su dolorosa pasión,
1: ten misericordia de nosotros y del mundo entero.
0: Santo Dios, Santo fuerte, Santo inmortal,
1: ten piedad de nosotros y del mundo entero.
0: Santo Dios, Santo fuerte, Santo inmortal,
1: ten piedad de nosotros y del mundo entero.
0: Santo Dios, Santo fuerte, Santo inmortal,
1: ten piedad de nosotros y del mundo entero.
0: En el nombre del Padre, del Hijo y del Espíritu Santo. Amén.

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1: Hola a todos, acá les habla Gabo González, soy músico católico de Concepción del Uruguay y quería invitarlos a que escuchen mis tres primeras canciones llamadas Ahí Estás, Bajo un Río y Cerca de Vos. Me vas a encontrar como Gabo González en las diferentes plataformas musicales como YouTube, Spotify, Apple Music, en todas. Y en Instagram encontrame como gabrielgonzalez.music para enterarte de las novedades y hacia dónde me lleva Dios con este hermoso proyecto. Te mando un abrazo y estamos juntos en oración.

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En el Evangelio de este día martes, escuchamos que, cuando terminó de hablar, un fariseo invitó a Jesús a cenar a su casa. Jesús entró y se sentó a la mesa. El fariseo se extrañó.

El fariseo se extrañó de que no se lavara antes de comer. Pero el Señor le dijo: «Así son ustedes, los fariseos, purifican por fuera la copa y el plato, y por dentro están llenos de voracidad y perfidia. Insensatos, el que hizo lo de afuera, ¿no hizo también lo de adentro? Den más bien como limosna lo que tienen, y todo será puro». Esta vez Jesús va a comer a la casa de un fariseo. Los fariseos eran hombres de fe que se caracterizaban por el estricto cumplimiento de las leyes religiosas y rituales. Pero esto muchas veces los lleva a creerse superiores a los demás, a despreciar a aquellos que no son como ellos y a juzgar implacablemente el comportamiento de la gente. Lavarse las manos antes de comer era una prescripción religiosa, no sólo de higiene personal. Había que purificarse ritualmente antes de tomar comida. Por eso, el fariseo se extraña de que Jesús, que se presentaba como un maestro, no cumpliera con esta práctica. Pero Jesús aprovecha la ocasión para enseñarle algo que no es nuevo, que estaba ya presente en los profetas antiguos. No se trata sólo de lo exterior, sino especialmente de lo que pasa en nuestro corazón. «Quiero misericordia y no sacrificios», decía un salmo. Los fariseos se obsesionan por cumplir con actos exteriores, pero ¿qué pasaba en su interior? Dios es el autor y creador de todas las cosas, lo externo y lo interno. Tenemos que cuidar de todo. Y la pureza interior no se cuida por lo que entra al cuerpo o con el mero cumplimiento de lo mandado. La pureza interior, la pureza del espíritu, se cultiva. La pureza interior es el resultado del amor a los demás. El amor fraterno y la limosna hacen puro nuestro corazón, dándonos a los demás y no protegiéndonos de los demás. Es como crecemos en esa pureza porque vamos imitando a Jesús, que cumplió fielmente la voluntad del Padre, entregándose por nosotros. Señor.

y recemos juntos esta oración. Señor, te pido que me ayudes a estar más atento a lo que pasa en mi interior, para tener un corazón que te agrade desde el amor y la caridad. Amén. Y que la bendición de Dios Todopoderoso, del Padre, del Hijo y del Espíritu Santo los acompañe siempre.

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Dios de la vida, tú conoces lo más íntimo de nuestro corazón, las luces y sombras que nos habitan, las heridas silenciosas que a veces nadie ve. Hoy te presentamos a nuestros hermanos y hermanas que enfrentan dificultades en su salud mental, que sufren en soledad, con ansiedad, depresión o cualquier otra enfermedad mental. Tú nos llamas por su nombre con ternura y en ti encuentran dignidad y esperanza.

Perdónanos por las veces que hemos mirado hacia otro lado, alimentando el estigma y la discriminación hacia las personas con enfermedades mentales. Haz que tu iglesia sea casa abierta, espacio seguro, donde todos tengan lugar, comunidad que acompaña y no descarta, que escucha sin juzgar y que se acerca sin miedo. Te pedimos, Señor, por quienes cuidan, profesionales, familiares, voluntarios, hombres y mujeres que con paciencia y amor tienen puentes de comprensión y consuelo. Dales fortaleza y compasión para sostener. Envía tu Espíritu sobre nosotros para que aprendamos a acoger y integrar el cuidado de la salud mental en la vida y en la misión de nuestras comunidades y de toda la Iglesia. Y así lleguemos a ser un signo vivo de tu misericordia, que nunca abandona y siempre restaura. Amén.

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0: Rezo del Santo Rosario. Humillados y con un corazón arrepentido pedimos perdón a Dios por todas nuestras ofensas, por tanta indiferencia y egoísmo, por los pecados cometidos contra la vida. Pedimos que su misericordia venga a nosotros en este momento. Pedimos por cada enfermo, por todo el personal de salud y sus familiares, por todos nuestros hermanos privados de su libertad. Y aquí ponemos todas aquellas intenciones que guarda nuestro corazón. Santa Virgen María, Madre de Dios y Madre nuestra, ruega por nosotros. Sagrado Corazón de Jesús, en ti confiamos todas nuestras intenciones.
1: En el nombre del Padre, del Hijo y del Espíritu Santo. Amén. Hoy contemplamos los misterios dolorosos. En el primer misterio contemplamos la oración de Jesús en el huerto. Enseguida Jesús salió y fue como de costumbre al monte de los olivos, seguido de sus discípulos. Cuando llegaron, les dijo: «Oren para no caer en la tentación». Después se alejó de ellos y, puesto de rodillas, oraba: «Padre, si quieres, aleja de mí este cáliz, pero que no se haga mi voluntad, sino la tuya». Padre nuestro que estás en el cielo, santificado sea tu nombre. Venga a nosotros tu reino, hágase tu voluntad en la tierra como en el cielo.
2: Danos hoy nuestro pan de cada día, perdona nuestras ofensas, como también nosotros perdonamos a los que nos ofenden. No nos dejes caer en la tentación y líbranos del mal. Amén.
1: Dios te salve María, llena eres de gracia, el Señor es contigo. Bendita tú eres entre todas las mujeres y bendito es el fruto de tu vientre, Jesús.
2: Santa María, Madre de Dios, ruega por nosotros pecadores, ahora y en la hora de nuestra muerte. Amén.
1: Dios te salve María, llena eres de gracia, el Señor es contigo. Bendita tú eres entre todas las mujeres y bendito es el fruto de tu vientre, Jesús.
2: Santa María, Madre de Dios, ruega por nosotros pecadores, ahora y en la hora de nuestra muerte. Amén.
1: Dios te salve María, llena eres de gracia, el Señor es contigo. Bendita tú eres entre todas las mujeres y bendito es el fruto de tu vientre, Jesús.
2: Santa María, Madre de Dios, ruega por nosotros pecadores, ahora y en la hora de nuestra muerte. Amén.
1: Dios te salve María, llena eres de gracia, el Señor es contigo. Bendita tú eres entre todas las mujeres y bendito es el fruto de tu vientre, Jesús.
2: Santa María, Madre de Dios, ruega por nosotros pecadores, ahora y en la hora de nuestra muerte. Amén.
1: Dios te salve María, llena eres de gracia, el Señor es contigo. Bendita tú eres entre todas las mujeres y bendito es el fruto de tu vientre, Jesús.
2: Santa María, Madre de Dios, ruega por nosotros pecadores, ahora y en la hora de nuestra muerte. Amén.
1: Dios te salve María, llena eres de gracia, el Señor es contigo. Bendita tú eres entre todas las mujeres y bendito es el fruto de tu vientre, Jesús.
2: Santa María, Madre de Dios, ruega por nosotros pecadores, ahora y en la hora de nuestra muerte. Amén.
1: Dios te salve María, llena eres de gracia, el Señor es contigo. Bendita tú eres entre todas las mujeres y bendito es el fruto de tu vientre, Jesús.
2: Santa María, Madre de Dios, ruega por nosotros pecadores, ahora y en la hora de nuestra muerte. Amén.
1: Dios te salve María, llena eres de gracia, el Señor es contigo. Bendita tú eres entre todas las mujeres y bendito es el fruto de tu vientre, Jesús.
2: Santa María, Madre de Dios, ruega por nosotros pecadores, ahora y en la hora de nuestra muerte. Amén.
1: Dios te salve María, llena eres de gracia, el Señor es contigo. Bendita tú eres entre todas las mujeres y bendito es el fruto de tu vientre, Jesús.
2: Santa María, Madre de Dios, ruega por nosotros pecadores, ahora y en la hora de nuestra muerte. Amén.
1: Dios te salve María, llena eres de gracia, el Señor es contigo. Bendita tú eres entre todas las mujeres y bendito es el fruto de tu vientre, Jesús.
2: Santa María, Madre de Dios, ruega por nosotros pecadores, ahora y en la hora de nuestra muerte. Amén.
1: Gloria al Padre, al Hijo y al Espíritu Santo.
2: Como era en el principio, ahora y siempre, por los siglos de los siglos. Amén.
1: En el segundo misterio contemplamos la flagelación de Jesús. Pilato les dijo: ya que ustedes tienen la costumbre de que pongan libertad a alguien en ocasión de la Pascua, ¿quieren que suelte al rey de los judíos? Ellos comenzaron a gritar diciendo: a él no, a Barrabás. Pilato, para contentar a la multitud, les puso en libertad a Barrabás y mandó entonces azotar a Jesús. Oremos.
2: Padre nuestro que estás en el cielo, santificado sea tu nombre. Venga a nosotros tu reino y hágase tu voluntad en la tierra como en el cielo.
1: Danos hoy nuestro pan de cada día, perdona nuestras ofensas, como también nosotros perdonamos a los que nos ofenden. No nos dejes caer en la tentación y líbranos del mal. Amén.
2: Dios te salve María, llena eres de gracia, el Señor es contigo. Bendita tú eres entre todas las mujeres y bendito es el fruto de tu vientre Jesús.
1: Santa María, Madre de Dios, ruega por nosotros pecadores, ahora y en la hora de nuestra muerte. Amén.
2: Dios te salve María, llena eres de gracia, el Señor es contigo. Bendita tú eres entre todas las mujeres y bendito es el fruto de tu vientre Jesús.
1: Santa María, Madre de Dios, ruega por nosotros pecadores, ahora y en la hora de nuestra muerte. Amén.
2: Dios te salve María, llena eres de gracia, el Señor es contigo. Bendita tú eres entre todas las mujeres y bendito es el fruto de tu vientre Jesús.
1: Santa María, Madre de Dios, ruega por nosotros pecadores, ahora y en la hora de nuestra muerte. Amén.
2: Dios te salve María, llena eres de gracia, el Señor es contigo. Bendita tú eres entre todas las mujeres y bendito es el fruto de tu vientre Jesús.
1: Santa María, Madre de Dios, ruega por nosotros pecadores, ahora y en la hora de nuestra muerte. Amén.
2: Dios te salve María, llena eres de gracia, el Señor es contigo. Bendita tú eres entre todas las mujeres, y bendito es el fruto de tu vientre Jesús.
1: Santa María, Madre de Dios, ruega por nosotros pecadores, ahora y en la hora de nuestra muerte. Amén.
2: Dios te salve María, llena eres de gracia, el Señor es contigo. Bendita tú eres entre todas las mujeres, y bendito es el fruto de tu vientre, Jesús.
1: Santa María, Madre de Dios, ruega por nosotros pecadores, ahora y en la hora de nuestra muerte. Amén.
2: Dios te salve, María, llena eres de gracia, el Señor es contigo. Bendita tú eres entre todas las mujeres, y bendito es el fruto de tu vientre, Jesús.
1: Santa María, Madre de Dios, ruega por nosotros pecadores, ahora y en la hora de nuestra muerte. Amén.
2: Dios te salve María, llena eres de gracia, el Señor es contigo. Bendita tú eres entre todas las mujeres, y bendito es el fruto de tu vientre Jesús.
1: Santa María, Madre de Dios, ruega por nosotros pecadores, ahora y en la hora de nuestra muerte. Amén.
2: Dios te salve María, llena eres de gracia, el Señor es contigo. Bendita tú eres entre todas las mujeres, y bendito es el fruto de tu vientre, Jesús.
1: Santa María, Madre de Dios, ruega por nosotros pecadores, ahora y en la hora de nuestra muerte. Amén.
2: Dios te salve María, llena eres de gracia, el Señor es contigo. Bendita tú eres entre todas las mujeres, y bendito es el fruto de tu vientre, Jesús.
1: Gloria, Santa María, Madre de Dios, ruega por nosotros pecadores, ahora y en la hora de nuestra muerte. Amén.
2: Gloria al Padre, al Hijo y al Espíritu Santo.
1: Como era en el principio, ahora y siempre, por los siglos de los siglos. Amén. En el tercer misterio contemplamos la coronación de espinas. Los soldados tejieron una corona de espinas y se la pusieron sobre la cabeza. Lo revistieron con un manto rojo y acercándose le decían: «Salud, Rey de los judíos», y lo abofeteaban. Jesús salió llevando la corona de espinas y el manto rojo. Padre nuestro que estás en el cielo, santificado sea tu nombre. Venga a nosotros tu reino. Hágase tu voluntad en la tierra como en el cielo.
2: Danos hoy nuestro pan de cada día. Perdona nuestras ofensas, como también nosotros perdonamos a los que nos ofenden. No nos dejes caer en la tentación y líbranos del mal. Amén.
1: Dios te salve María, llena eres de gracia, el Señor es contigo. Bendita tú eres entre todas las mujeres y bendito es el fruto de tu vientre Jesús.
2: Santa María, Madre de Dios, ruega por nosotros pecadores, ahora y en la hora de nuestra muerte. Amén.
1: Dios te salve María, llena eres de gracia, el Señor es contigo. Bendita tú eres entre todas las mujeres y bendito es el fruto de tu vientre Jesús.
2: Santa María, Madre de Dios, ruega por nosotros pecadores, ahora y en la hora de nuestra muerte. Amén.
1: Dios te salve María, llena eres de gracia, el Señor es contigo. Bendita tú eres entre todas las mujeres y bendito es el fruto de tu vientre Jesús.
2: Santa María, Madre de Dios, ruega por nosotros pecadores, ahora y en la hora de nuestra muerte. Amén.
1: Dios te salve María, llena eres de gracia, el Señor es contigo. Bendita tú eres entre todas las mujeres y bendito es el fruto de tu vientre Jesús.
2: Santa María, Madre de Dios, ruega por nosotros pecadores, ahora y en la hora de nuestra muerte. Amén.
1: Dios te salve María, llena eres de gracia, el Señor es contigo. Bendita tú eres entre todas las mujeres y bendito es el fruto de tu vientre Jesús.
2: Santa María, Madre de Dios, ruega por nosotros pecadores, ahora y en la hora de nuestra muerte. Amén.
1: Dios te salve María, llena eres de gracia, el Señor es contigo. Bendita tú eres entre todas las mujeres y bendito es el fruto de tu vientre Jesús.
2: Santa María, Madre de Dios, ruega por nosotros pecadores, ahora y en la hora de nuestra muerte. Amén.
1: Dios te salve María, llena eres de gracia, el Señor es contigo. Bendita tú eres entre todas las mujeres y bendito es el fruto de tu vientre Jesús.
2: Santa María, Madre de Dios, ruega por nosotros pecadores, ahora y en la hora de nuestra muerte. Amén.
1: Dios te salve María, llena eres de gracia, el Señor es contigo. Bendita tú eres entre todas las mujeres y bendito es el fruto de tu vientre Jesús.
2: Santa María, Madre de Dios, ruega por nosotros pecadores, ahora y en la hora de nuestra muerte. Amén.
1: Dios te salve María, llena eres de gracia, el Señor es contigo. Bendita tú eres entre todas las mujeres y bendito es el fruto de tu vientre Jesús.
2: Santa María, Madre de Dios, ruega por nosotros pecadores, ahora y en la hora de nuestra muerte. Amén.
1: Dios te salve María, llena eres de gracia, el Señor es contigo. Bendita tú eres entre todas las mujeres y bendito es el fruto de tu vientre Jesús.
2: Santa María, Madre de Dios, ruega por nosotros pecadores, ahora y en la hora de nuestra muerte. Amén.
1: Gloria al Padre, al Hijo y al Espíritu Santo.
2: Como era en un principio, ahora y siempre, por los siglos de los siglos. Amén.
1: En el cuarto misterio contemplamos a Jesús con la cruz a cuestas, camino al Calvario. Pilato dijo a los judíos, «Aquí tienen a su rey». Ellos vociferaban, que muera, crucifícalo». Pilato les dijo, «¿Voy a crucificar a su rey?». Los sumos sacerdotes respondieron, «No tenemos otro rey que el César». Entonces Pilato se lo entregó para que lo crucifiquen y ellos se lo llevaron. Jesús, cargando sobre sí la cruz, salió de la ciudad para dirigirse al lugar llamado del Cráneo, en hebreo, Gólgota. Oremos.
2: Padre nuestro que estás en el cielo, santificado sea tu nombre. Venga a nosotros tu reino y hágase tu voluntad en la tierra como en el cielo.
1: Danos hoy nuestro pan de cada día, perdona nuestras ofensas, como también nosotros perdonamos a los que nos ofenden. No nos dejes caer en la tentación, y líbranos del mal. Amén.
2: Dios te salve María, llena eres de gracia, el Señor es contigo. Bendita tú eres entre todas las mujeres, y bendito es el fruto de tu vientre Jesús.
1: Santa María, Madre de Dios, ruega por nosotros pecadores, ahora y en la hora de nuestra muerte. Amén.
2: Dios te salve María, llena eres de gracia, el Señor es contigo. Bendita tú eres entre todas las mujeres, y bendito es el fruto de tu vientre Jesús.
1: Santa María, Madre de Dios, ruega por nosotros pecadores, ahora y en la hora de nuestra muerte. Amén.
2: Dios te salve María, llena eres de gracia, el Señor es contigo. Bendita tú eres entre todas las mujeres, y bendito es el fruto de tu vientre, Jesús.
1: Santa María, Madre de Dios, ruega por nosotros pecadores, ahora y en la hora de nuestra muerte. Amén.
2: Dios te salve María, llena eres de gracia, el Señor es contigo. Bendita tú eres entre todas las mujeres, y bendito es el fruto de tu vientre, Jesús.
1: Santa María, Madre de Dios, ruega por nosotros pecadores, ahora y en la hora de nuestra muerte. Amén.
2: Dios te salve María, llena eres de gracia, el Señor es contigo. bendita tú eres entre todas las mujeres, y bendito es el fruto de tu vientre, Jesús.
1: Santa María, Madre de Dios, ruega por nosotros pecadores, ahora y en la hora de nuestra muerte. Amén.
2: Dios te salve María, llena eres de gracia, el Señor es contigo. Bendita tú eres entre todas las mujeres, y bendito es el fruto de tu vientre, Jesús.
1: Santa María, Madre de Dios, ruega por nosotros pecadores, ahora y en la hora de nuestra muerte. Amén.
2: Dios te salve María, llena eres de gracia, el Señor es contigo. Bendita tú eres entre todas las mujeres, y bendito es el fruto de tu vientre, Jesús.
1: Santa María, Madre de Dios, ruega por nosotros pecadores, ahora y en la hora de nuestra muerte. Amén.
2: Dios te salve María, llena eres de gracia, el Señor es contigo. Bendita tú eres entre todas las mujeres, y bendito es el fruto de tu vientre, Jesús.
1: Santa María, Madre de Dios, ruega por nosotros pecadores, ahora y en la hora de nuestra muerte. Amén.
2: Dios te salve María, llena eres de gracia, el Señor es contigo. Bendita tú eres entre todas las mujeres, y bendito es el fruto de tu vientre, Jesús.
1: Santa María, Madre de Dios, ruega por nosotros pecadores, ahora y en la hora de nuestra muerte. Amén.
2: Dios te salve María, llena eres de gracia, el Señor es contigo. Bendita tú eres entre todas las mujeres, y bendito es el fruto de tu vientre, Jesús.
1: Gloria, Santa María, Madre de Dios, ruega por nosotros pecadores, ahora y en la hora de nuestra muerte. Amén.
2: Gloria al Padre, al Hijo y al Espíritu Santo.
1: Como era en el principio, ahora y siempre, por los siglos de los siglos. Amén. En el quinto misterio contemplamos la crucifixión y muerte de nuestro Señor Jesucristo. Cuando llegaron al lugar llamado del cráneo, lo crucificaron junto con los malhechores, uno a su derecha y el otro a su izquierda. El sol se eclipsó y la oscuridad cubrió toda la tierra hasta las 3 de la tarde. El velo del templo se rasgó por el medio. Jesús con un grito exclamó: «Padre, en tus manos encomiendo mi espíritu». Y diciendo esto, expiró. Padre nuestro que estás en el cielo, santificado sea tu nombre. Venga a nosotros tu reino, hágase tu voluntad en la tierra como en el cielo.
2: Danos hoy nuestro pan de cada día, perdona nuestras ofensas, como también nosotros perdonamos a los que nos ofenden. No nos dejes caer en la tentación y líbranos del mal. Amén.
1: Dios te salve María, llena eres de gracia, el Señor es contigo. Bendita tú eres entre todas las mujeres y bendito es el fruto de tu vientre, Jesús.
2: Santa María, Madre de Dios, ruega por nosotros pecadores, ahora y en la hora de nuestra muerte. Amén.
1: Dios te salve María, llena eres de gracia, el Señor es contigo. Bendita tú eres entre todas las mujeres y bendito es el fruto de tu vientre, Jesús.
2: Santa María, Madre de Dios, ruega por nosotros pecadores, ahora y en la hora de nuestra muerte. Amén.
1: Dios te salve María, llena eres de gracia, el Señor es contigo. Bendita tú eres entre todas las mujeres, y bendito es el fruto de tu vientre, Jesús.
2: Santa María, Madre de Dios, ruega por nosotros pecadores, ahora y en la hora de nuestra muerte. Amén.
1: Dios te salve María, llena eres de gracia, el Señor es contigo. Bendita tú eres entre todas las mujeres, y bendito es el fruto de tu vientre, Jesús.
2: Santa María, Madre de Dios, ruega por nosotros pecadores, ahora y en la hora de nuestra muerte. Amén.
1: Dios te salve María, llena eres de gracia, el Señor es contigo. Bendita tú eres entre todas las mujeres, y bendito es el fruto de tu vientre, Jesús.
2: Santa María, Madre de Dios, ruega por nosotros pecadores, ahora y en la hora de nuestra muerte. Amén.
1: Dios te salve María, llena eres de gracia, el Señor es contigo. Bendita tú eres entre todas las mujeres, y bendito es el fruto de tu vientre, Jesús.
2: Santa María, Madre de Dios, ruega por nosotros pecadores, ahora y en la hora de nuestra muerte. Amén.
1: Dios te salve María, llena eres de gracia, el Señor es contigo. Bendita tú eres entre todas las mujeres, y bendito es el fruto de tu vientre, Jesús.
2: Santa María, Madre de Dios, ruega por nosotros pecadores, ahora y en la hora de nuestra muerte. Amén.
1: Dios te salve María, llena eres de gracia, el Señor es contigo. Bendita tú eres entre todas las mujeres, y bendito es el fruto de tu vientre, Jesús.
2: Santa María, Madre de Dios, ruega por nosotros pecadores,
3: ahora y en la hora de nuestra muerte. Amén.
1: Dios te salve, María, llena eres de gracia, el Señor es contigo. Bendita tú eres entre todas las mujeres, y bendito es el fruto de tu vientre, Jesús.
3: Santa María, Madre de Dios, ruega por nosotros pecadores, ahora y en la hora de nuestra muerte. Amén.
1: Dios te salve, María, llena eres de gracia, el Señor es contigo. Bendita tú eres entre todas las mujeres, y bendito es el fruto de tu vientre, Jesús.
3: Santa María, Madre de Dios, ruega por nosotros pecadores, ahora y en la hora de nuestra muerte. Amén.
1: Gloria al Padre, al Hijo y al Espíritu Santo.
3: Como era en un principio, ahora y siempre, por los siglos de los siglos. Amén.
1: Rezamos por el Papa, por la Iglesia, por las almas del purgatorio y por las vocaciones sacerdotales y religiosas. Padre nuestro que estás en el cielo, santificado sea tu nombre. Venga a nosotros tu reino, hágase tu voluntad en la tierra como en el cielo.
3: Danos hoy nuestro pan de cada día, perdona nuestras ofensas, como también nosotros perdonamos a los que nos ofenden. No nos dejes caer en la tentación y líbranos del mal. Amén.
1: Dios te salve María, llena eres de gracia, el Señor es contigo. Bendita tú eres entre todas las mujeres y bendito es el fruto de tu vientre, Jesús.
3: Santa María, Madre de Dios, ruega por nosotros pecadores, ahora y en la hora de nuestra muerte. Amén.
1: Dios te salve María, llena eres de gracia, el Señor es contigo. Bendita tú eres entre todas las mujeres y bendito es el fruto de tu vientre, Jesús.
3: Santa María, Madre de Dios, ruega por nosotros pecadores, ahora y en la hora de nuestra muerte. Amén.
1: Dios te salve María, llena eres de gracia, el Señor es contigo. Bendita tú eres entre todas las mujeres y bendito es el fruto de tu vientre, Jesús.
3: Santa María, Madre de Dios, ruega por nosotros pecadores, ahora y en la hora de nuestra muerte. Amén.
1: Gloria al Padre, al Hijo y al Espíritu Santo.
3: Como era en un principio, ahora y siempre, por los siglos de los siglos. Amén.
1: Bendita sea tu pureza y eternamente lo sea, pues todo un Dios se recrea en tan graciosa belleza. A ti, celestial princesa, Virgen Sagrada María, yo te ofrezco en este día alma, vida y corazón. Mírame con compasión, no me dejes, Madre mía. En el nombre del Padre, del Hijo y del Espíritu Santo. Amén.

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Escúchame, Jesús, desde la cruz en la que tú fuiste clavado, me acompañas desde niño, el universo me acompañas, como fuente de cariño, de inspiración, de alabanzas, se dijo todo de ti, desde el sueño la esperanza, pero de pronto en mi alma nació la curiosidad, quiero saber qué se hizo de la cruz en la que sufriste, Jesús. Jesús, yo quisiera saber después qué pasó. Si en otro mortal se usó la cruz en la que te clavaron, o si después la quemaron, o si alguien la guardó. Tu manto se conservó, la Verónica también, pero ¿quién me dice, quién? ¿Cuál fue el final de la cruz? O si conociste el árbol, quiero saberlo, Jesús.

el Papa en el Gemelli. La intervención ha concluido con éxito. La oficina de prensa de la Santa Sede ha comunicado que la intervención ha concluido con éxito, dentro de los plazos y según lo previsto, y el Santo Padre ha regresado a su habitación. Se facilitará más información en breve.

el Papa en el Gemelli. La intervención ha concluido con éxito. La oficina de prensa de la Santa Sede ha comunicado que la intervención ha concluido con éxito, dentro de los plazos y según lo previsto, y el Santo Padre ha regresado a su habitación. Se facilitará más información en breve.

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2: Tengo también para contarle de un viejito que él no pudo. ¿Te animás a tocar unos ruiditos con la guitarra así como para que la vieja resiste? Jugandito. Tin, tin, tin, tin, tin. Más suavecito. Este viejito, los hijos se lo desparramaron, era viudo. Se fueron buscando el sustento a las grandes ciudades. Y le hacía falta el cariño de los hijos. Y llegó a tener, en esa escasez, llegó a tener el sueño de Gepeto. Gepeto es el que hizo el Pinocho. Pero en la Trala Sierra, en esos años, no había pino para hacer un Pinocho. Era carpintero él. No había pino para armar un Pinocho. Había mucho tala y se mandó un talocho. Para que vean que el corazón humano se da maña para poner en movimiento la sagrada palabra amor. Cuentan que hace muchos, muchos años, cerquita de Mina Clavero, hubo un viejito tornero que torneaba artesanía y que después las vendía en un puestito rutero. Abajo de un algarrobo pasaba el invierno entero, torneando los ceniceros, los mates y las hierberas. Trabajando la madera, sus manos se hacían cuero. Lo mismo hacía una orquesta con un nidito de hornero que un caballo con su apero, una cabrita, un cencerro, la cabeza de Martín Fierro, y les vendía en enero. Los de todo por dos pesos lo dejaron a la ruina. Gusta más una gallina de color inalterable, articulada, lavable, importada made in China. Los hijos lo habían dejado cuando tuvieron la edad, rumbeando para la ciudad, buscando otro horizonte, y el viejo en medio del monte conoció la soledad. Viviendo de tiempos idos, su recuerdo repasaba y vuelta a vuelta pensaba en la historia de Gepeto. Calladito y en secreto, una idea germinaba. Desempolvó bien el torno y se puso a trabajar. Los vecinos del lugar escuchaban sorprendidos que el viejo metía ruido, mete a tornear y cantar. Y al cabo de pocos días, el viejo había fabricado un muñeco articulado con ojos de piquillines y en la cabeza unas crines de pelo a la santo estado. Mientras dormía esa noche sobre su catre tijera, sintió unos ruidos afuera. Y cuando se acercó a bichar, encontró, ¡mete a bailar al muñeco de madera! Ya tenía compañeros. El viejito estaba chocho, se lo ponía a cococho, trepaba por los senderos. Iba cayendo la noche y la niebla se cerraba. después que me olvida. Se me coaguló un cruce. Un traguito de agua. Estaba chocho, se lo ponía cococho, trepaba por las laderas y pasaba horas enteras chivateando con talocho. Del mundo de atrás de la sierra, ¿qué es esto? Era Córdoba. Del mundo de atrás de la sierra, el viejo le había hablado. Y el chico estaba intrigado. Y una vuelta, aprovechando que el viejo estaba siesteando, se escapó para el poblado. Vio su ulques. Autos y motos, ónimos de 20 asientos, casas hechas con cemento. Por las calles retozaba todo brillo, lo alumbraba, andaba lo más contento. Iba cayendo la noche y la niebla se cerraba. El muchacho maliciaba que lo estaban esperando, pero siguió chuncaneando de tan contento que estaba. El pobre viejo en el rancho se había asustado y mucho. El chico no era muy ducho para andar por el poblado. Ingenuo, poco avispado, más bien tirando a canducho. El muñeco frente al biógrafo, así le decían al cine antes, el muñeco frente al biógrafo, un afiche atropelló, era la Brigitte Bardot, una Barbie, una princesa, y viendo tanta belleza clavó el asta y hocico. Quedó estirado largo al costado de la velera. Calculó la boletera, las ganancias que obtendría si en el biógrafo exhibía al muñeco de madera. Lo hizo de entrar en las casas. Le convidó unas galletas, le enseñó a hacer morisqueta, le dio unos chocolatines, pero le ató unos piolines igual que una marioneta. Lo encontró el viejo. ¡Hijo mío! Le gritó. El facón desenvainó, cortó los hilos de un tajo. ¡Venga conmigo, carajo! Y en los brazos lo cargo. Quería retar al chico, pero de tanta alegría lo retaba y se reía. Y mientras lo llevaba alzando, el viejito iba notando que el cuerpo se adormecía, el cuerpo se hacía suave y despedía calor. El viejito presintió que el muñeco entre sus manos se estaba volviendo humano a fuerza de puro amor. En chico de carne y hueso, talocho estaba cambiado. Solo le habían quedado los ojos de piquillines y en la cabeza unas crines de pelo alazán.

Estás embarazada y deseas ser acompañada por la oración y la protección de Dios. 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

Padre nuestro que estás en el cielo. Santificado sea tu nombre. Venga a nosotros tu reino. Hágase tu voluntad, así en la tierra como en el cielo. El pan nuestro de cada día, danos hoy. Perdona nuestras ofensas, como así también nosotros perdonamos a los que nos ofenden. No nos dejes caer en la tentación. Líbranos del mal. Amén.

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0: En efecto, si hemos perdido el juicio, ha sido por Dios. Y si somos sensatos, lo es por vosotros.
1: Estamos locos por ti.
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0: Derrama, Señor, tu gracia en nuestros corazones, a fin de que, habiendo conocido por el anuncio del ángel el misterio de la encarnación de tu Hijo, nuestro Señor Jesucristo, podamos, por los méritos de su pasión y cruz, llegar a la gloria de la resurrección, por Jesucristo nuestro Señor.
1: Amén.
0: Amén. Ave María Purísima,
2: sin pecado concebida.
3: Son las 6:03.
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0: Recemos juntos la oración por la patria. Jesucristo, Señor de la historia, te necesitamos. Nos sentimos heridos y agobiados. Precisamos tu alivio y fortaleza. Queremos ser nación, una nación cuya identidad sea la pasión por la verdad y el compromiso por el bien común. Danos la valentía de la libertad de los hijos de Dios para amar a todos sin excluir a nadie, privilegiando a los pobres y perdonando a los que nos ofenden, aborreciendo el odio y construyendo la paz. Concédenos la sabiduría del diálogo y la alegría de la esperanza que no defrauda. Vos nos convocás. Aquí estamos, Señor, cercanos a María, que desde Luján nos dice: Argentina, canta y camina. Jesucristo, Señor de la historia, te necesitamos.
1: Y hace falta un nuevo Emaús. La propuesta será...

0: Rezo del Santo Rosario. Humillados y con un corazón arrepentido pedimos perdón a Dios por todas nuestras ofensas, por tanta indiferencia y egoísmo, por los pecados cometidos contra la vida. Pedimos que su misericordia venga a nosotros en este momento. Pedimos por cada enfermo, por todo el personal de salud y sus familiares, por todos nuestros hermanos privados de su libertad. Y aquí ponemos todas aquellas intenciones que guarda nuestro corazón. Santa Virgen María, Madre de Dios y Madre nuestra, ruega por nosotros. Sagrado Corazón de Jesús, en ti confiamos todas nuestras intenciones.
1: En el nombre del Padre, del Hijo y del Espíritu Santo. Amén. Hoy contemplamos los misterios dolorosos. En el primer misterio contemplamos la oración de Jesús en el huerto. Enseguida Jesús salió y fue como de costumbre al monte de los olivos, seguido de sus discípulos. Cuando llegaron, les dijo: «Oren para no caer en la tentación». Después se alejó de ellos y, puesto de rodillas, oraba: «Padre, si quieres, aleja de mí este cáliz, pero que no se haga mi voluntad, sino la tuya». Padre nuestro que estás en el cielo, santificado sea tu nombre. Venga a nosotros tu reino, hágase tu voluntad en la tierra como en el cielo.
2: Danos hoy nuestro pan de cada día, perdona nuestras ofensas, como también nosotros perdonamos a los que nos ofenden. No nos dejes caer en la tentación y líbranos del mal. Amén.
1: Dios te salve María, llena eres de gracia, el Señor es contigo. Bendita tú eres entre todas las mujeres y bendito es el fruto de tu vientre, Jesús.
2: Santa María, Madre de Dios, ruega por nosotros pecadores, ahora y en la hora de nuestra muerte. Amén.
1: Dios te salve María, llena eres de gracia, el Señor es contigo. Bendita tú eres entre todas las mujeres y bendito es el fruto de tu vientre, Jesús.
2: Santa María, Madre de Dios, ruega por nosotros pecadores, ahora y en la hora de nuestra muerte. Amén.
1: Dios te salve María, llena eres de gracia, el Señor es contigo. Bendita tú eres entre todas las mujeres y bendito es el fruto de tu vientre, Jesús.
2: Santa María, Madre de Dios, ruega por nosotros pecadores, ahora y en la hora de nuestra muerte. Amén.
1: Dios te salve María, llena eres de gracia, el Señor es contigo. Bendita tú eres entre todas las mujeres y bendito es el fruto de tu vientre, Jesús.
2: Santa María, Madre de Dios, ruega por nosotros pecadores, ahora y en la hora de nuestra muerte. Amén.
1: Dios te salve María, llena eres de gracia, el Señor es contigo. Bendita tú eres entre todas las mujeres y bendito es el fruto de tu vientre, Jesús.
2: Santa María, Madre de Dios, ruega por nosotros pecadores, ahora y en la hora de nuestra muerte. Amén.
1: Dios te salve María, llena eres de gracia, el Señor es contigo. Bendita tú eres entre todas las mujeres y bendito es el fruto de tu vientre, Jesús.
2: Santa María, Madre de Dios, ruega por nosotros pecadores, ahora y en la hora de nuestra muerte. Amén.
1: Dios te salve María, llena eres de gracia, el Señor es contigo. Bendita tú eres entre todas las mujeres y bendito es el fruto de tu vientre, Jesús.
2: Santa María, Madre de Dios, ruega por nosotros pecadores, ahora y en la hora de nuestra muerte. Amén.
1: Dios te salve María, llena eres de gracia, el Señor es contigo. Bendita tú eres entre todas las mujeres y bendito es el fruto de tu vientre, Jesús.
2: Santa María, Madre de Dios, ruega por nosotros pecadores, ahora y en la hora de nuestra muerte. Amén.
1: Dios te salve María, llena eres de gracia, el Señor es contigo. Bendita tú eres entre todas las mujeres y bendito es el fruto de tu vientre, Jesús.
2: Santa María, Madre de Dios, ruega por nosotros pecadores, ahora y en la hora de nuestra muerte. Amén.
1: Dios te salve María, llena eres de gracia, el Señor es contigo. Bendita tú eres entre todas las mujeres y bendito es el fruto de tu vientre, Jesús.
2: Santa María, Madre de Dios, ruega por nosotros pecadores, ahora y en la hora de nuestra muerte. Amén.
1: Gloria al Padre, al Hijo y al Espíritu Santo.
2: Como era en el principio, ahora y siempre, por los siglos de los siglos. Amén.
1: En el segundo misterio contemplamos la flagelación de Jesús. Pilato les dijo: ya que ustedes tienen la costumbre de que pongan libertad a alguien en ocasión de la Pascua, ¿quieren que suelte al rey de los judíos? Ellos comenzaron a gritar diciendo: a él no, a Barrabás. Pilato, para contentar a la multitud, les puso en libertad a Barrabás y mandó entonces azotar a Jesús. Oremos.
2: Padre nuestro que estás en el cielo, santificado sea tu nombre. Venga a nosotros tu reino y hágase tu voluntad en la tierra como en el cielo.
1: Danos hoy nuestro pan de cada día, perdona nuestras ofensas, como también nosotros perdonamos a los que nos ofenden. No nos dejes caer en la tentación y líbranos del mal. Amén.
2: Dios te salve María, llena eres de gracia, el Señor es contigo. Bendita tú eres entre todas las mujeres y bendito es el fruto de tu vientre Jesús.
1: Santa María, Madre de Dios, ruega por nosotros pecadores, ahora y en la hora de nuestra muerte. Amén.
2: Dios te salve María, llena eres de gracia, el Señor es contigo. Bendita tú eres entre todas las mujeres, y bendito es el fruto de tu vientre Jesús.
1: Santa María, Madre de Dios, ruega por nosotros pecadores, ahora y en la hora de nuestra muerte. Amén.
2: Dios te salve María, llena eres de gracia, el Señor es contigo. Bendita tú eres entre todas las mujeres, y bendito es el fruto de tu vientre, Jesús.
1: Santa María, Madre de Dios, ruega por nosotros pecadores, ahora y en la hora de nuestra muerte. Amén.
2: Dios te salve María, llena eres de gracia, el Señor es contigo. Bendita tú eres entre todas las mujeres, y bendito es el fruto de tu vientre, Jesús.
1: Santa María, Madre de Dios, ruega por nosotros pecadores, ahora y en la hora de nuestra muerte. Amén.
2: Dios te salve María, llena eres de gracia, el Señor es contigo. Bendita tú eres entre todas las mujeres, y bendito es el fruto de tu vientre Jesús.
1: Santa María, Madre de Dios, ruega por nosotros pecadores, ahora y en la hora de nuestra muerte. Amén.
2: Dios te salve María, llena eres de gracia, el Señor es contigo. Bendita tú eres entre todas las mujeres, y bendito es el fruto de tu vientre, Jesús.
1: Santa María, Madre de Dios, ruega por nosotros pecadores, ahora y en la hora de nuestra muerte. Amén.
2: Dios te salve María, llena eres de gracia, el Señor es contigo. Bendita tú eres entre todas las mujeres, y bendito es el fruto de tu vientre, Jesús.
1: Santa María, Madre de Dios, ruega por nosotros pecadores, ahora y en la hora de nuestra muerte. Amén.
2: Dios te salve María, llena eres de gracia, el Señor es contigo. Bendita tú eres entre todas las mujeres, y bendito es el fruto de tu vientre Jesús.
1: Santa María, Madre de Dios, ruega por nosotros pecadores, ahora y en la hora de nuestra muerte. Amén.
2: Dios te salve María, llena eres de gracia, el Señor es contigo. Bendita tú eres entre todas las mujeres, y bendito es el fruto de tu vientre, Jesús.
1: Santa María, Madre de Dios, ruega por nosotros pecadores, ahora y en la hora de nuestra muerte. Amén.
2: Dios te salve María, llena eres de gracia, el Señor es contigo. Bendita tú eres entre todas las mujeres, y bendito es el fruto de tu vientre, Jesús.
1: Gloria, Santa María, Madre de Dios, ruega por nosotros pecadores, ahora y en la hora de nuestra muerte. Amén.
2: Gloria al Padre, al Hijo y al Espíritu Santo.
1: Como era en el principio, ahora y siempre, por los siglos de los siglos. Amén. Amén. En el tercer misterio contemplamos la coronación de espinas. Los soldados tejieron una corona de espinas y se la pusieron sobre la cabeza. Lo revistieron con un manto rojo y acercándose le decían: «Salud, Rey de los judíos», y lo abofeteaban. Jesús salió llevando la corona de espinas y el manto rojo. Padre nuestro que estás en el cielo, santificado sea tu nombre. Venga a nosotros tu reino, hágase tu voluntad en la tierra como en el cielo.
2: Danos hoy nuestro pan de cada día, perdona nuestras ofensas, como también nosotros perdonamos a los que nos ofenden. No nos dejes caer en la tentación y líbranos del mal. Amén.
1: Dios te salve María, llena eres de gracia, el Señor es contigo. Bendita tú eres entre todas las mujeres y bendito es el fruto de tu vientre Jesús.
2: Santa María, Madre de Dios, ruega por nosotros pecadores, ahora y en la hora de nuestra muerte. Amén.
1: Dios te salve María, llena eres de gracia, el Señor es contigo. Bendita tú eres entre todas las mujeres y bendito es el fruto de tu vientre, Jesús.
2: Santa María, Madre de Dios, ruega por nosotros pecadores, ahora y en la hora de nuestra muerte. Amén.
1: Dios te salve María, llena eres de gracia, el Señor es contigo. Bendita tú eres entre todas las mujeres y bendito es el fruto de tu vientre, Jesús.
2: Santa María, Madre de Dios, ruega por nosotros pecadores, ahora y en la hora de nuestra muerte. Amén.
1: Dios te salve María, llena eres de gracia, el Señor es contigo. Bendita tú eres entre todas las mujeres y bendito es el fruto de tu vientre, Jesús.
2: Santa María, Madre de Dios, ruega por nosotros pecadores, ahora y en la hora de nuestra muerte. Amén.
1: Dios te salve María, llena eres de gracia, el Señor es contigo. Bendita tú eres entre todas las mujeres y bendito es el fruto de tu vientre, Jesús.
2: Santa María, Madre de Dios, ruega por nosotros pecadores, ahora y en la hora de nuestra muerte. Amén.
1: Dios te salve María, llena eres de gracia, el Señor es contigo. Bendita tú eres entre todas las mujeres y bendito es el fruto de tu vientre, Jesús.
2: Santa María, Madre de Dios, ruega por nosotros pecadores, ahora y en la hora de nuestra muerte. Amén.
1: Dios te salve María, llena eres de gracia, el Señor es contigo. Bendita tú eres entre todas las mujeres y bendito es el fruto de tu vientre, Jesús.
2: Santa María, Madre de Dios, ruega por nosotros pecadores, ahora y en la hora de nuestra muerte. Amén.
1: Dios te salve María, llena eres de gracia, el Señor es contigo. Bendita tú eres entre todas las mujeres y bendito es el fruto de tu vientre, Jesús.
2: Santa María, Madre de Dios, ruega por nosotros pecadores, ahora y en la hora de nuestra muerte. Amén.
1: Dios te salve María, llena eres de gracia, el Señor es contigo. Bendita tú eres entre todas las mujeres y bendito es el fruto de tu vientre, Jesús.
2: Santa María, Madre de Dios, ruega por nosotros pecadores, ahora y en la hora de nuestra muerte. Amén.
1: Dios te salve María, llena eres de gracia, el Señor es contigo. Bendita tú eres entre todas las mujeres y bendito es el fruto de tu vientre, Jesús.
2: Santa María, Madre de Dios, ruega por nosotros pecadores, ahora y en la hora de nuestra muerte. Amén.
1: Gloria al Padre, al Hijo y al Espíritu Santo.
2: Como era en un principio, ahora y siempre, por los siglos de los siglos. Amén.
1: En el cuarto misterio contemplamos a Jesús con la cruz a cuestas, camino al Calvario. Pilato dijo a los judíos, «Aquí tienen a su rey». Ellos vociferaban, que muera, crucifícalo». Pilato les dijo, «Voy a crucificar a su rey». Dios te salve María, llena eres de gracia, el Señor es contigo. Bendita tú eres entre todas las mujeres y bendito es el fruto de tu vientre, Jesús.
2: Santa María, Madre de Dios, ruega por nosotros pecadores, ahora y en la hora de nuestra muerte. Amén.
1: Gloria al Padre, al Hijo y al Espíritu Santo.
2: Como era en un principio, ahora y siempre, por los siglos de los siglos. Amén.
1: En el cuarto

0: No tenemos otro rey que el César. Entonces Pilato se lo entregó para que lo crucifiquen y ellos se lo llevaron. Jesús, cargando sobre sí la cruz, salió de la ciudad para dirigirse al lugar llamado del Cráneo, en hebreo, Gólgota. Oremos.
1: Padre nuestro que estás en el cielo, santificado sea tu nombre. Venga a nosotros tu reino y hágase tu voluntad en la tierra como en el cielo.
0: Danos hoy nuestro pan de cada día, perdona nuestras ofensas, como también nosotros perdonamos a los que nos ofenden. No nos dejes caer en la tentación y líbranos del mal. Amén.
1: Dios te salve María, llena eres de gracia, el Señor es contigo. Bendita tú eres entre todas las mujeres y bendito es el fruto de tu vientre Jesús.
0: Santa María, Madre de Dios, ruega por nosotros pecadores, ahora y en la hora de nuestra muerte. Amén.
1: Dios te salve María, llena eres de gracia, el Señor es contigo. Bendita tú eres entre todas las mujeres, y bendito es el fruto de tu vientre Jesús.
0: Santa María, Madre de Dios, ruega por nosotros pecadores, ahora y en la hora de nuestra muerte. Amén.
1: Dios te salve María, llena eres de gracia, el Señor es contigo. Bendita tú eres entre todas las mujeres, y bendito es el fruto de tu vientre, Jesús.
0: Santa María, Madre de Dios, ruega por nosotros pecadores, ahora y en la hora de nuestra muerte. Amén.
1: Dios te salve María, llena eres de gracia, el Señor es contigo. Bendita tú eres entre todas las mujeres, y bendito es el fruto de tu vientre, Jesús.
0: Santa María, Madre de Dios, ruega por nosotros pecadores, ahora y en la hora de nuestra muerte. Amén.
1: Dios te salve María, llena eres de gracia, el Señor es contigo. Bendita tú eres entre todas las mujeres, y bendito es el fruto de tu vientre Jesús.
0: Santa María, Madre de Dios, ruega por nosotros pecadores, ahora y en la hora de nuestra muerte. Amén.
1: Dios te salve María, llena eres de gracia, el Señor es contigo. Bendita tú eres entre todas las mujeres, y bendito es el fruto de tu vientre, Jesús.
0: Santa María, Madre de Dios, ruega por nosotros pecadores, ahora y en la hora de nuestra muerte. Amén.
1: Dios te salve María, llena eres de gracia, el Señor es contigo. Bendita tú eres entre todas las mujeres, y bendito es el fruto de tu vientre, Jesús.
0: Santa María, Madre de Dios, ruega por nosotros pecadores, ahora y en la hora de nuestra muerte. Amén.
1: Dios te salve María, llena eres de gracia, el Señor es contigo. Bendita tú eres entre todas las mujeres, y bendito es el fruto de tu vientre Jesús.
0: Santa María, Madre de Dios, ruega por nosotros pecadores, ahora y en la hora de nuestra muerte. Amén.
1: Dios te salve María, llena eres de gracia, el Señor es contigo. Bendita tú eres entre todas las mujeres, y bendito es el fruto de tu vientre Jesús.
0: Santa María, Madre de Dios, ruega por nosotros pecadores, ahora y en la hora de nuestra muerte. Amén.
1: Dios te salve María, llena eres de gracia, el Señor es contigo. Bendita tú eres entre todas las mujeres, y bendito es el fruto de tu vientre Jesús.
0: Gloria, Santa María, Madre de Dios, ruega por nosotros pecadores, ahora y en la hora de nuestra muerte. Amén.
1: Gloria al Padre, al Hijo y al Espíritu Santo.
0: Como era en el principio, ahora y siempre, por los siglos de los siglos. Amén. En el quinto misterio contemplamos la crucifixión y muerte de nuestro Señor Jesucristo. Cuando llegaron al lugar llamado del Cráneo, lo crucificaron junto con los malhechores, uno a su derecha y el otro a su izquierda. El sol se eclipsó y la oscuridad cubrió toda la tierra hasta las 3 de la tarde. El velo del templo se rasgó por el medio. Jesús con un grito exclamó, «Padre, en tus manos encomiendo mi espíritu», y diciendo esto, expiró. Padre nuestro que estás en el cielo, santificado sea tu nombre. Venga a nosotros tu reino, hágase tu voluntad en la tierra como en el cielo.
1: Danos hoy nuestro pan de cada día, perdona nuestras ofensas, como también nosotros perdonamos a los que nos ofenden. No nos dejes caer en la tentación y líbranos del mal. Amén.
0: Dios te salve María, llena eres de gracia, el Señor es contigo. Bendita tú eres entre todas las mujeres y bendito es el fruto de tu vientre Jesús.
1: Santa María, Madre de Dios, ruega por nosotros pecadores, ahora y en la hora de nuestra muerte. Amén.
0: Dios te salve María, llena eres de gracia, el Señor es contigo. Bendita tú eres entre todas las mujeres y bendito es el fruto de tu vientre Jesús.
1: Santa María, Madre de Dios, ruega por nosotros pecadores, ahora y en la hora de nuestra

0: nuestra muerte. Amén.
1: Dios te salve María, llena eres de gracia, el Señor es contigo. Bendita tú eres entre todas las mujeres y bendito es el fruto de tu vientre, Jesús.
0: Santa María, Madre de Dios, ruega por nosotros pecadores, ahora y en la hora de nuestra muerte. Amén.
1: Dios te salve María, llena eres de gracia, el Señor es contigo. Bendita tú eres entre todas las mujeres y bendito es el fruto de tu vientre, Jesús.
0: Santa María, Madre de Dios, ruega por nosotros pecadores, ahora y en la hora de nuestra muerte. Amén.
1: Dios te salve María, llena eres de gracia, el Señor es contigo. Bendita tú eres entre todas las mujeres y bendito es el fruto de tu vientre, Jesús.
0: Santa María, Madre de Dios, ruega por nosotros pecadores, ahora y en la hora de nuestra muerte. Amén.
1: Dios te salve María, llena eres de gracia, el Señor es contigo. Bendita tú eres entre todas las mujeres y bendito es el fruto de tu vientre, Jesús.
0: Santa María, Madre de Dios, ruega por nosotros pecadores, ahora y en la hora de nuestra muerte. Amén.
1: Dios te salve María, llena eres de gracia, el Señor es contigo. Bendita tú eres entre todas las mujeres y bendito es el fruto de tu vientre, Jesús.
0: Santa María, Madre de Dios, ruega por nosotros pecadores, ahora y en la hora de nuestra muerte. Amén.
1: Dios te salve María, llena eres de gracia, el Señor es contigo. Bendita tú eres entre todas las mujeres y bendito es el fruto de tu vientre, Jesús.
0: Santa María, Madre de Dios, ruega por nosotros pecadores, ahora y en la hora de nuestra muerte. Amén.
1: Dios te salve María, llena eres de gracia, el Señor es contigo. Bendita tú eres entre todas las mujeres y bendito es el fruto de tu vientre, Jesús.
0: Santa María, Madre de Dios, ruega por nosotros pecadores, ahora y en la hora de nuestra muerte. Amén.
1: Dios te salve María, llena eres de gracia, el Señor es contigo. Bendita tú eres entre todas las mujeres y bendito es el fruto de tu vientre, Jesús.
0: Santa María, Madre de Dios, ruega por nosotros pecadores, ahora y en la hora de nuestra muerte. Amén.
1: Gloria al Padre, al Hijo y al Espíritu Santo.
0: Como era en un principio, ahora y siempre, por los siglos de los siglos. Amén.
1: Rezamos por el Papa, por la Iglesia, por las almas del purgatorio y por las vocaciones sacerdotales y religiosas. Padre nuestro que estás en el cielo, santificado sea tu nombre. Venga a nosotros tu reino, hágase tu voluntad en la tierra como en el cielo.
0: Danos hoy nuestro pan de cada día, perdona nuestras ofensas, como también nosotros perdonamos a los que nos ofenden. No nos dejes caer en la tentación y líbranos del mal. Amén.
1: Dios te salve María, llena eres de gracia, el Señor es contigo. Bendita tú eres entre todas las mujeres y bendito es el fruto de tu vientre, Jesús.
0: Santa María, Madre de Dios, ruega por nosotros pecadores, ahora y en la hora de nuestra muerte. Amén.
1: Dios te salve María, llena eres de gracia, el Señor es contigo. Bendita tú eres entre todas las mujeres y bendito es el fruto de tu vientre, Jesús.
0: Santa María, Madre de Dios, ruega por nosotros pecadores, ahora y en la hora de nuestra muerte. Amén.
1: Dios te salve María, llena eres de gracia, el Señor es contigo. Bendita tú eres entre todas las mujeres y bendito es el fruto de tu vientre, Jesús.
0: Santa María, Madre de Dios, ruega por nosotros pecadores, ahora y en la hora de nuestra muerte. Amén.
1: Gloria al Padre, al Hijo y al Espíritu Santo.
0: Como era en un principio, ahora y siempre, por los siglos de los siglos. Amén.
1: Bendita sea tu pureza y eternamente lo sea, pues todo un Dios se recrea en tan graciosa belleza. A ti, celestial princesa, Virgen Sagrada María, yo te ofrezco en este día alma, vida y corazón. Mírame con compasión, no me dejes, Madre mía. En el nombre del Padre, del Hijo y del Espíritu Santo. Amén.

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1: Son las 7:59.
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Buenas noches. En esta celebración rezamos por las siguientes intenciones: por la salud de Franco, Rubén, Norma, Sandra, Susana, Gladys, Juan, por la salud del Papa León, por la salud de Daniela, Irma, Beto, Graciela y Miguel, pidiendo al Espíritu Santo por una intención especial, pidiendo una gracia para Maite por intercesión de San José, pidiendo una gracia a María Santísima para una familia, por los sacerdotes que están de retiro, por el eterno descanso de Toti Crosa al cumplirse el noveno aniversario de su fallecimiento, por el eterno descanso de la familia Becker, Clementina Windoch, en acción de gracias a San Antonio, San Expedito, Virgen del Rosario y al Espíritu Santo, rogando por el alma de Miguel Ángel Gándara en el 41 año de su fallecimiento.

0: Reunidos en el nombre del Padre, y del Hijo, y del Espíritu Santo. Amén. Amén. El Señor esté con ustedes.
1: Y con tu espíritu.
0: Pedimos perdón por nuestros pecados, nuestros errores. Yo confieso ante Dios Todopoderoso y ante ustedes, hermanos, que he pecado mucho de pensamiento, palabra, obra y omisión. Por mi culpa, por mi culpa, por mi gran culpa. Por eso ruego a Santa María Siempre Virgen, a los ángeles, a los santos y a ustedes, hermanos, que intercedan por mí ante Dios nuestro Señor. Señor, ten piedad.
2: Señor, ten piedad.
0: Cristo, ten piedad. Señor, ten piedad. Dios Padre bueno, tenga misericordia de nosotros, nos perdone los pecados y nos lleve a la vida eterna. Amén. Escuchamos lo que el Señor nos quiere decir hoy en su palabra. Ven Espíritu Santo, llena los corazones de tus fieles y enciende en ellos el fuego de tu amor.
3: Lectura de la carta del apóstol San Pablo a los cristianos de Galacia. Hermanos, esta es la libertad que nos ha dado Cristo. Manténganse firmes para no caer de nuevo bajo el yugo de la esclavitud. Yo mismo, Pablo, les digo, si ustedes se hacen circuncidar, Cristo no les servirá de nada. Les vuelvo a insistir, todos los que se circuncidan están obligados a conservar íntegramente la ley. Si ustedes buscan la justicia por medio de la ley, han roto con Cristo y quedan fuera del dominio de la gracia. Porque a nosotros el Espíritu nos hace esperar por la fe los bienes de la justicia. En efecto, en Cristo Jesús ya no cuenta la circuncisión ni la incircuncisión, sino la fe que obra por medio del amor. Palabra de Dios.
4: Llegue hasta mí tu misericordia, Señor. Que llegue hasta mí tu misericordia, Señor, y tu salvación conforme a tu promesa. No quites de mi boca la palabra verdadera, porque puse mi esperanza en tus juicios. Llegue hasta mí tu misericordia, Señor. Yo cumpliré fielmente tu ley. Lo haré siempre, eternamente, y caminaré por un camino espacioso, porque busco tus preceptos. Llegue hasta mí tu misericordia, Señor. Me deleitaré en tus mandamientos, que yo amo tanto. Elevaré mis manos hacia tus mandamientos y meditaré en tus preceptos. Llegue hasta mí tu misericordia, Señor.

0: El Señor esté con ustedes.
1: Y con tu espíritu.
0: Evangelio de nuestro Señor Jesucristo según San Lucas.
1: Gloria a ti, Señor.
0: Un fariseo invitó a Jesús a cenar a su casa. Jesús entró y se sentó a la mesa. El fariseo se extrañó de que no se lavara antes de comer. Pero el Señor le dijo: así son ustedes los fariseos, purifican por fuera la copa y el plato, y por dentro están llenos de voracidad y perfidia. Insensatos, el que hizo lo de afuera, ¿no hizo también lo de adentro? Den más bien como limosna lo que tienen y todo será puro. Palabra del Señor. Queridos hermanos, vemos cómo un fariseo invita a Jesús a su casa y se extraña de que él y sus discípulos no se lavaran las manos. Los judíos, por tradición, eran muy cumplidores de estas normas por temor a contaminarse. Pero Jesús nos invita a mirar nuestro interior. ¿Cómo está nuestro interior? Y nos invita también a preguntarnos: ¿por qué hago las cosas que hago? ¿Por qué doy catequesis? ¿Por qué doy mi tiempo en una secretaría? ¿Por qué soy maestra? ¿Por qué hago un oficio? ¿Por qué cuido a un familiar enfermo o visito enfermos? Todas estas prácticas nos hacen reflexionar y deberíamos pensar en las personas que nos han precedido, las personas que nos han acompañado. ¿Cuánto tiempo nos han dedicado? ¿Cuánto nos han enseñado? ¿Cuánto nos han corregido en nuestro camino? Nuestros padres, nuestros abuelos, ¿sí? Con tanta paciencia. ¿Y por qué hacemos esto? No lo hacemos en nombre nuestro, sino que lo que hacemos es dar a Jesús nuestras manos, nuestros pies, nuestro corazón. Mientras preparaba esto, recordaba a los abuelos del grupo Joaquín y Ana. ¿Cuántas personas mayores se juntaban para orar, para rezar, para cantar? Y qué lindo sería que nosotros pudiéramos visitar a esas personas, las que todavía están vivas, ¿no es cierto?, que han dejado de venir a la parroquia. O cuántas personas que han dado su vida, su tiempo aquí en la parroquia, y hoy, por una cuestión de salud, no pueden venir. Qué lindo sería que nosotros pudiéramos visitarlos, preguntarles cómo están, si reciben la comunión, si quieren confesarse, recibir la unción, si necesitan algún mandado, ¿sí? Hoy que todo es trámite y todo es online y tan difícil para las personas mayores. Sería una forma de agradecerles todo ese tiempo que nos han dado a nosotros o a tantas personas de nuestra comunidad. Pidamos entonces al Señor que en un momento de, en un examen de conciencia, podemos recordar a todas estas personas, dar gracias por su trabajo y acercarnos si podemos, que así sea. Vamos a presentar al Señor nuestras intenciones. A cada oración respondemos: te lo pedimos, Señor. por la iglesia, por el Santo Padre, por los obispos, sacerdotes, diáconos, consagrados, religiosos, y por todos nosotros. Oremos, te lo pedimos, Señor, por nuestra patria, nuestros gobernantes. Oremos, te lo pedimos, Señor, por todos los enfermos, los que están solos, tristes, abandonados. Oremos, por nuestra diócesis de Gualeguaychú y por todos los sacerdotes que se encuentran de retiro. Oremos. Podemos agregar alguna intención que tengamos en nuestro corazón. Vamos a pedir por la paz en el mundo. Oremos. Por el cese de tantas guerras. Oremos. Todas estas intenciones y las que tenemos en nuestro corazón, te las entregamos, Señor, con la oración que Jesús nos enseñó. Padre nuestro que estás en el cielo, santificado sea tu nombre, venga a nosotros tu reino, hágase tu voluntad en la tierra como en el cielo. Danos hoy nuestro pan de cada día, perdona nuestras ofensas, como también nosotros perdonamos a los que nos ofenden. No nos dejes caer en la tentación y líbranos del mal. Amén. Como hermanos que somos en Cristo, nos damos un saludo de paz.

0: Oremos. Nos ponemos en las manos de nuestra Madre María, le pedimos por la salud del Santo Padre, y bueno, los médicos sabrán si estará en condiciones de viajar, así que se lo encomendamos. Dios te salve María, llena eres de gracia, el Señor es contigo. Bendita tú eres entre todas las mujeres y bendito es el fruto de tu vientre, Jesús. Santa María, Madre de Dios, ruega por nosotros pecadores, ahora y en la hora de nuestra muerte. Amén. El Señor esté con ustedes. Hemos celebrado la palabra, podemos seguir en paz. En el nombre del Padre, y del Hijo, y del Espíritu Santo. Amén.
1: Y rezamos a nuestra Mamá María el canto 332.

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Son las 9 en punto. 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

En el prólogo del Evangelio de San Juan se afirma que la palabra se hizo carne y habitó entre nosotros. Y después se indica que Juan el Bautista da testimonio de ello. Si releemos con atención los primeros capítulos del cuarto Evangelio, podemos descubrir cuál es la clave de toda escuela de evangelización: dar testimonio de aquello que se ha contemplado, del encuentro que se ha tenido con el Dios de la vida. Así también nos lo dice el evangelista en su primera carta: lo que hemos visto y oído se lo anunciamos también a ustedes, para que vivan en comunión con nosotros. Y nuestra comunión es con el Padre y con su Hijo Jesucristo. Esta es la misión de la Iglesia, esta es la misión de todo cristiano. Queridos hermanos y hermanas, esta es nuestra vocación como bautizados. Por eso hemos de transmitir lo que a su vez hemos recibido, para que todos lleguemos a ser uno en Cristo. Los invito de manera especial a contemplar las vidas de los santos, que como San Juan el Bautista han sido fieles seguidores de Jesucristo, manifestándolo en palabras y también en obras de bien. Les agradezco la fecunda labor que llevan adelante en favor de la evangelización a través de distintos medios, y los animo a seguir caminando con renovada esperanza. Que Dios los bendiga y Nuestra Señora de Guadalupe los proteja siempre en su